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4: Temperatura 30 grados centígrados.
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6: Son las 6:06.

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2: Son las 6:21.

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6: Son las 6:38.

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4: Son las 6:54.

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7: Temperatura 26 grados centígrados.
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8: Son las 7:05.
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10: Hola, hola, iniciamos con este espacio de lanzamientos y novedades musicales. Es trendy a través del 99.7 de FM Radio UAH Pachuca. Estamos completamente en vivo. Agradezco a productores, directores y operadores que hacen posible que podamos llegar hasta ustedes. También compártanme desde donde nos sintonizan. Les recuerdo que estamos pendientes a través de nuestras redes sociales, en Facebook, en Instagram, en TikTok y en X, y también a través de nuestro número de WhatsApp 771-142-6712. Al micrófono Itzel Ángeles, y vamos a dar inicio con nuestro top 5. Enciendan su radar de novedades porque ya iniciamos. Tenemos en el número 5, y vamos a irnos rápidamente porque tenemos mucho que comentar y platicar. Tenemos a Remy Wolf, así es, el regreso de una de las artistas, ¿cómo le podríamos decir?, más impredecibles del pop alternativo. Después de 2 años sin lanzar música inédita, Remy Wolf, que hemos seguido también desde inicios de su carrera, nos sorprende con Twiggy, una canción que es muy íntima, que pues se diferencia mucho de ese sonido explosivo que escuchamos en Vigairías. La propia Remy explicó que habla de relaciones complicadas, personas emocionalmente inaccesibles, e incluso deja abierta la interpretación sobre la adicción, algo que ha provocado muchas conversaciones entre sus seguidores. El video musical, también tienen que verlo, está muy conceptual. Creo que quiere compartirnos mucho a través de él y, por supuesto, de la canción que vamos a escuchar a continuación. Pero, pues, sí mencionar que esto que viene es mantiene ese sello que nos atrapó con ese indie pop, funk, soul, pero ahora que también mezcla guitarras acústicas y una atmósfera como mucho más melancólica. Hace ya algunas semanas estrenaba este tema durante el Festival de Newport, antes de publicarlo oficialmente, y ya lo veíamos unos pequeños extractos a través de redes sociales, se empezaban a viralizar, pero bueno, ya lo tenemos por fin en su totalidad y lo compartimos a través de este espacio. Posicionamos en el número 5, en nuestro top 5 de lanzamientos y novedades en Strendy, el tema Twiggy de Remy Wolf, y ya volvemos.
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0: Increíble, Remy Wolf, ahí le escuchamos con Twiggy y estamos ansiosos por conocer qué más nos traerá para presentar su nueva producción discográfica en este 2026. Y voy poniendo atención de sus comentarios, qué canción van agregando a su playlist. Les recuerdo, estamos pendientes a través de nuestro número de WhatsApp 771-142-6712. Y vamos a avanzar en nuestro top 5 de lanzamientos. En el número 4 tenemos a esta banda británica que también hemos seguido recientemente. Son Cassia, que como que combinan ritmos tropicales, el indie, con un sello muy personal que me ha gustado mucho. El día de hoy nos comparten otro adelanto de también una producción que presentarán en la segunda mitad de este 2026. Tenemos Another One Down, que mantiene su esencia como muy relajada, que es también lo que los caracteriza, pero ahora añade una producción más madura, guitarras, una letra, además, chéquense esto, sobre aprender a cerrar ciclos sin perder el optimismo. Cassia continúa demostrando pues por qué se ha ganado un lugar entre las bandas favoritas del indie contemporáneo. Creo que hacen canciones como muy relajadas, canciones que quieres escuchar todo el tiempo, para desconectar, para acompañar, en fin, me dicen qué les parece. Vamos con el número 4 de nuestro top 5 de lanzamientos, Another One Down de Cassia.
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1: Son las 7 con 19 minutos.
2: Estamos de regreso en este espacio de novedades y lanzamientos musicales. Tenemos nuestro top y vamos ya con el número 3. El día de hoy tenemos muchos regresos inesperados, lanzamientos también que nos sorprenden, y en este momento del año creo que estamos ya también pues un poco avisados de esos lanzamientos, entonces ya estamos como esperando algún otro adelanto. Es el caso del regreso de LP, un artista que nunca ha dejado de reinventarse, y creo que también es algo que le agradecemos. Nos trae una propuesta, un nuevo adelanto de su producción discográfica que está a nada de estrenar. Lleva por título Best in Life. Apuesta por una canción que es muy esperanzadora. Eso es lo que también me ha llamado la atención el día de hoy. Creo que muchos lanzamientos han ido en esa línea como de esperanza, como de optimismo, y es algo que también agradecemos. Conserva esa voz que es inconfundible, ustedes estarán de acuerdo conmigo. Ahora sobre una producción mucho más cálida, con guitarras. También, pues creo que mantiene esa esencia. Después de años explorando sonidos más electrónicos y alternativos, volvió a lo básico, a lo que la caracteriza, y este lanzamiento marca un regreso a ese pop rock precisamente muy emotivo. Convirtió temas como Lost on You en éxitos internacionales y creo que quiere repetir esa fórmula. Entonces, me dicen qué les parece, me dicen si les gusta este regreso de LP a este sonido característico de ella. Nos vamos con Best in Life en el número 3 de nuestro top 5 de lanzamientos y volvemos.

0: Best in Life es lo que recién escuchamos de LP y los primeros dos lugares, los dos lugares que vienen en nuestro top 5 siempre son los más complicados de decidir y en esta ocasión no fue la excepción. Tenemos en el número 2 una banda favorita, un proyecto que tenía 11 años sin compartirnos nada y en este 2026 regresó. Les hablo de Alabama Shakes, es uno de los regresos más importantes del año y más esperados, ya podríamos decir, de la década. Después de todo este tiempo sin publicar un álbum de estudio, Alabama Shakes está oficialmente de vuelta con I Must Be Dreaming, cuyo lanzamiento ya está programado para finales del mes de agosto. I Feel Hope Coming es lo que el día de hoy nos comparten como nuevo adelanto y representa perfectamente el mensaje del disco. Encontrar esperanza incluso en tiempos complicados. Qué importante mensaje que eligen para volver. La vocalista Brittany Howard explicó que la canción nació pensando en las nuevas generaciones. Ojo acá. Y en su capacidad para cuestionar el mundo actual sin perder el optimismo. Además, el álbum fue producido junto al multipremiado Sean Everett, responsable de algunos de los trabajos más reconocidos del rock alternativo reciente. Después de más de una década de espera, el regreso de Alabama Shakes ya lo consideramos como uno de los acontecimientos musicales de este 2026. Así que sin más, vamos ya a escuchar lo que nos comparten el día de hoy. Otro adelanto, I Feel Hope Coming, en el número 2 de nuestro top 5 de lanzamientos.
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0: Ahí escuchamos esta obra de arte que nos está compartiendo Alabama Shakes y esperamos ya con ansias lo que nos traigan al final del mes de agosto. Vamos ya con el número uno en nuestro top 5 de lanzamientos. Antes de pasar a ello, vamos a agradecer a quienes se han puesto en contacto con nosotros, que se hacen presentes a través de un like en nuestras redes sociales, en Facebook, en Instagram, en TikTok, en X. Encuéntrenos como Radio UAEH Pachuca 99.7. Y también a quienes se ponen en contacto a través de nuestro mensajero de WhatsApp 771-142-6712 y nos dejan saber qué canción agregaron a su playlist este día de novedades y lanzamientos musicales. Vamos entonces ya con el número uno. Se trata de Sam Smith. Ya también habíamos hace unas semanas hablado de este regreso. Y además al regreso también de su estilo inicial que tanto extrañábamos de este artista británico. El día de hoy vuelve con Oh Mother, una de las canciones más personales en esta nueva etapa artística. Lejos de las grandes producciones orientadas al pop, aquí encontramos una interpretación como más íntima, donde la voz increíble de Sam Smith vuelve a ser la protagonista. La canción funciona como una carta de agradecimiento y reflexión sobre la figura materna. Aborda temas como el apoyo incondicional, la vulnerabilidad y el crecimiento personal. Entonces, bueno, por eso y por lo increíble que lo está haciendo Sam Smith, posicionamos este tema en el número uno. Definitivamente nos confirma con este lanzamiento que sigue explorando en los sonidos, perfeccionando ese estilo, pero privilegiando además la interpretación. El número uno de esta semana es Oh Mother de Sam Smith y así llegamos al final de nuestro top 5 de lanzamientos. Síganme compartiendo cuál fue su favorito, qué regreso están esperando, ¿qué tema dejamos fuera en esta ocasión de nuestro top 5 de lanzamientos que ustedes sí agregaron a su playlist? Estoy y sigo pendiente a través de los medios de comunicación ya mencionados. Gracias a operadores, productores, directores que hacen posible que el día de hoy hayamos podido llegar hasta ustedes. Al micrófono Itzel Ángeles, nos escuchamos en una próxima ocasión.
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6: Son las 7 con 37 minutos.

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1: Son las 7:51.

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4: Temperatura 24 grados centígrados.
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5: Son las 8:05.

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1: Son las 8:21.

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3: Son las 8 con 37 minutos.

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1: Son las 8:52.

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3: Son las 8:59.
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1: Son las 9 de la noche, soy Alberto Ángeles. Gracias por acompañarnos en Suma Noticias, emisión nocturna a través de las 7 frecuencias de Suma Radio y del 13.1 canal de la Universidad Autónoma del Estado de Hidalgo. La cuenta regresiva ya comenzó, faltan 5 días para el 9º aniversario del Noticiero Científico y Cultural Iberoamericano. Suma y la máxima casa de estudios recibirán a televisoras públicas de Iberoamérica, Italia y Portugal en una producción que llega a casi 180 medios de más de 20 países. ¿Pero qué significa esta alianza y cómo fortalece y da también proyección internacional para nuestra universidad? Este es un reporte Suma de Darío Rivera.
2: Tres letras, N, C, C. Breves en su escritura, pero inmensas en el significado que representan. 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
1: Las recientes declaraciones del presidente de Estados Unidos, Donald Trump, al afirmar que el T-MEC no es importante para su país, ha revivido el debate sobre el futuro del acuerdo comercial y sus posibles repercusiones para México. Para analizar el contexto y los escenarios que se abren a partir de este momento, nos acompaña el doctor Enrique Guardado, del Área Académica de Comercio Exterior, a quien le damos la bienvenida. Doctor, Donald Trump asegura que Estados Unidos no necesita del T-MEC y que México y Canadá dependen más de su país. ¿Se trata de una postura de negociación o realmente podría cambiar el futuro de este tratado? Buenas noches.
5: Hola Alberto, ¿cómo estás? Buenas noches, gracias por la invitación. Y bueno, pues básicamente es importante analizar este tipo de declaraciones de Donald Trump. Esto lo podemos visualizar desde dos perspectivas. Una, básicamente, desde el discurso, desde una visión geopolítica, y el otro desde una visión geoeconómica. Sabemos que Donald Trump maneja una narrativa de poder asimétrico. Esto ante los cambios que han existido a nivel global dado el crecimiento que ha tenido de manera exponencial China, ¿no? Entonces, a partir desde esta visión geopolítica, pues podemos entender que Donald Trump pues busca reforzar la idea de que Estados Unidos de entrada sigue siendo el actor dominante dentro de Norteamérica, ¿no? Y establecer esas líneas de que y hacer entender a los demás países, al resto del mundo, que México y Canadá, pues siguen dependiendo más de su mercado que ellos de nosotros, ¿no? Ahora, es totalmente un instrumento de negociación como tal, ya que, bueno, sabemos que Donald Trump pues, suele utilizar esta presión política para obtener pues ciertas concesiones comerciales, entendiendo que finalmente pues es un país importante para y atractivo a final de cuentas en términos comerciales, ¿no? Ahora, desde la perspectiva geoeconómica, pues hay algo que tener muy claro, ¿no? Que existe una interdependencia real entre el mercado de Estados Unidos y de manera específica con el mercado mexicano. Si bien pues Estados Unidos es el mayor mercado, pues también ellos dependen, el mercado estadounidense depende bastante de la dinámica comercial que México le puede ofrecer, sobre todo en este desarrollo del proceso de cadenas de suministro, ya sea en sectores estratégicos como lo es el sector de automóviles, el agroalimentario, energías, etcétera, ¿no? Entonces, ¿de qué es un instrumento de negociación? Sí, con fines geoestratégicos.
1: En este contexto, doctor, mientras Trump, lo decíamos, minimiza la importancia de este tratado, los funcionarios de México y de Estados Unidos han reiterado su disposición a mantener una cooperación bilateral. ¿Cómo se explica este doble discurso?
5: Sí, a ver, aquí es importante entender que este doble discurso, bueno, básicamente refleja pues una retórica principalmente nacionalista de Donald Trump, ¿no? Y más con miras a este proceso electoral de reelección. Y también nos muestra una realidad en este doble discurso, una realidad pragmática totalmente de la cooperación bilateral. Mientras, pues, la narrativa política de Donald Trump, pues, busca demostrar esta independencia de Estados Unidos y esta fuerza política y económica, pues la realidad es que los especialistas en términos de economía y comercio, tanto de Estados Unidos y de México, pues realmente reconocen que hay una integración económica en Norteamérica muy, muy importante, muy, muy arraigada y que es indispensable para el desarrollo y crecimiento económico de ambos países. Entonces, a final de cuentas, es una estrategia de presión en términos, como lo mencionaba, en términos económicos y comerciales. Específicamente en términos comerciales, ¿qué busca Donald Trump con este doble discurso? Pues básicamente es renegociar de manera específica cuestiones de reglas de origen, cuestiones laborales y accesos a mercados a partir de este tratado del T-MEC.
1: Doctor, pues bueno, es un panorama bastante interesante y además hay que ir pues viendo precisamente cómo evolucionan estas negociaciones, estos discursos y los acercamientos entre las tres naciones. Queremos agradecerle que ha estado con nosotros esta noche y por supuesto estaremos en contacto con usted conforme se vayan dando estas negociaciones y los impactos que vayan saliendo al respecto. Muchas gracias por estar con nosotros.
5: Muchas gracias por la invitación y aquí estamos para atender sus dudas en términos de esta dinámica comercial de México y Estados Unidos y esta evolución del T-MEC.
1: Muchas gracias, doctor. Vamos a cambiar ahora el orden de nuestras ideas. Cambiamos de información. Canal 11 fue recuperado tras más de 2 meses de permanecer ocupado por estudiantes y maestros del Instituto Politécnico Nacional. La SEP informó que ya revisa el estado de su biblioteca histórica, donde a simple vista se detectó material dañado y desordenado. Además, se abrieron carpetas de investigación para determinar si hubo afectaciones al patrimonio audiovisual de la nación. El gobierno federal alista una propuesta para regular el uso de celulares en las escuelas que estaría lista antes de que concluya agosto. La presidenta Claudia Sheinbaum aseguró que el debate será con la ciudadanía. Como parte de la estrategia, la SEP pondrá en marcha el programa El ABC de las Emociones para atender la salud mental de los estudiantes. El magistrado presidente del Tribunal Electoral de Hidalgo impugnó ante la Sala Superior la designación del titular de su órgano interno de control realizada por el Congreso local.

0: disposición del Ministerio Público para el deslinde de responsabilidades. En San Cristóbal, Mineral de la Reforma, habitantes denuncian una fuga de agua que aseguran lleva tiempo sin ser reparada. El escurrimiento constante representa desperdicio del recurso, deterioro del pavimento y complicaciones para quienes transitan por estos puntos. Julio González acudió para documentar las condiciones.
1: Estamos en la calle Puebla del fraccionamiento San Cristóbal en Mineral de la Reforma, donde precisamente se ha reportado una fuga de agua que ya recorre 20 metros de distintas calles. Esta situación ha generado distintas problemáticas para los vecinos, así como también un enorme desperdicio de agua, pues se estima que diariamente se desperdician cientos de litros. Hacemos un llamado público a las autoridades para que respondan esta situación. Nosotros le daremos seguimiento. También platicamos con una vecina de la zona y esto fue lo que nos respondió.
2: Es que tenemos muchas fugas aquí en el fraccionamiento y se reportan y no vienen. Y cuando vienen, o sea, sí la arreglan, pero pues dejan todo el tiradero. Ya tiene más de un mes, yo creo. Sí, más de un mes. Se ha reportado, inclusive los vecinos la han reportado y no han hecho caso. Y precisamente por esa fuga a las personas de arriba no les llega. Pues que lo atiendan lo más pronto posible, porque finalmente nosotros pagamos las consecuencias con el bache, con que no nos llega agua a todos.
0: En Chavarría, Mineral de la Reforma, las motocicletas siguen circulando bajo una constante de riesgo. Conductores sin casco, acompañantes expuestos y un exceso de confianza que puede costar vidas.
3: Es imprudencia, ¿no? Es imprudencia tanto del conductor como también de uno que lo toma, ¿no?
4: Pues yo creo que es mera irresponsabilidad de la persona, porque pues es bien sabido o conocido pues las consecuencias de.
5: Pues yo creo que más dentro de la colonia como que se les hace fácil decir, ah, pues en la colonia no pasa nada, como de aquí arriba para salir del fraccionamiento, pues tengo que usar casco, pero aquí pues nunca nos va a pasar nada y siempre pasa la de malas, ¿no?
6: Considera que debería haber pues más vigilancia, patrullas, tránsitos en la zona para que hagan cumplir principalmente el reglamento y por qué considera importante esas acciones.
5: Sí es importante en primera porque pues como yo vengo caminando, entonces pueden causar algún accidente y desde que tengan que manejar con cierta velocidad, eso es creo que importante para que puedan utilizar el equipo de seguridad. Porque si manejan más rápido, pues se pueden caer y obviamente pues se pueden lastimar.
4: Para evitar percances, o sea, creo que sería como que lo principal, evitar dichos percances, pues, tanto del usuario como del personas.
0: El Consejo de Desarrollo Metropolitano del Valle de México aprobó la incorporación de Villa de Zontepec, Tlacayuca, Tula, Tepeji, Atitalaquia, Tlaxcuapan y Atotonilco de Tula a la zona metropolitana. Con esta decisión, Hidalgo pasa de tener un solo municipio, que era Tizayuca, a contar con 8, en una reconfiguración territorial que esperemos mejore la coordinación regional y, por supuesto, el acceso a proyectos de desarrollo. Omar López Cruz, investigador adscrito al Instituto Nacional de Astrofísica, Óptica y Electrónica, INAOE, refirió que el desarrollo de la ciencia en México debe proyectarse a largo plazo. Indicó que los mexicanos estamos en los mejores proyectos del mundo en cuestiones tecnológicas.
7: No podemos decir que tenemos que cambiar o tenemos que hacer modificaciones muy grandes a lo que se hace en materia de enseñanza, que además tengo que decirle a tu auditorio, principalmente a los jóvenes, que la educación es muy costosa, que ese recurso humano altamente entrenado cuesta mucho dinero. Por eso los astrónomos mexicanos podemos usar el telescopio James Webb, donde México no ha puesto un centavo, y todo el resto de los grandes telescopios del mundo, donde México no invierte, gracias al talento de los astrónomos mexicanos, podemos entrar. ¿Por qué? Porque le salimos gratis a Estados Unidos. Es más, publicamos nosotros mismos y pagamos la revista y ellos dicen, pues solamente les prestamos 2 horas el instrumento y ya están ahí haciendo grandes contribuciones. Entonces, eso que no se nos olvide. Y entonces, ¿qué es lo que necesitamos? Pues lo que necesitamos es pues una visión verdadera y de confianza, de decir, vamos a construir y vamos a ponernos una meta, no en 2 años o 6 años, vamos a ponernos una meta en 10, 15 años.

0: ¿Es posible proteger los cultivos sin dañar el ambiente? En la siguiente entrevista, el doctor Alfredo Madariaga nos habla del poder de los fungicidas biológicos.
1: Doctor, bienvenido a este espacio. Muchas gracias por acompañarnos. Me gustaría comenzar con la siguiente pregunta, y es que nos comparta un poquito de las investigaciones que el día de hoy está realizando.
2: Sí, muchísimas gracias antes que nada por el espacio. Y bueno, la línea de investigación de mi cuerpo académico, que nos hace favor de acompañarnos en esta aventura de la investigación, gira en torno a dos líneas principales. Una que es la biorremediación de suelos contaminados por agroquímicos, y la segunda que es la generación de fármacos biológicos, que es, pues son las dos grandes líneas de investigación que se cultivan en el laboratorio al que pertenezco.
1: Me gustaría que nos compartiera un poquito de cómo se desarrolla esta segunda línea de investigación que nos hablaba de los fármacos.
2: Sí, la verdad es que yo me siento muy comprometido y muy orgulloso, porque es una de las líneas de investigación que son pioneras en el estado, son pioneras a nivel nacional, y se manejan en varios institutos de nuestra máxima casa de estudios, y por lo pronto en el Instituto de Ciencias Agropecuarias, que es donde estoy adscrito como investigador, y pues analizamos primero la gran diversidad de plantas medicinales que se tienen. Ustedes saben que tenemos una tradición milenaria en términos de plantas medicinales. Todos conocemos los remedios que tomamos, ¿verdad?, para cualquiera de las enfermedades, y utilizamos ese conocimiento muy muy ancestral para transformarlo en conocimiento científico. Es decir, entonces, desde identificación específica de la plantita de la que se trata, hasta poder pues seccionarla en raíces, tallos, hojas, y a través de diversos experimentos ir investigando y averiguando cuáles son los componentes de esa planta que sabemos que tienen propiedades medicinales. Entonces puede ser la hoja, puede ser la raíz, puede ser la planta completa, y para eso pues se hacen una serie de experimentos muy específicos, con el fin de que esas moléculas que se identifican podamos analizarlas ya a través de otra metodología, para poder identificar con precisión cuáles son las moléculas de esas plantas milenarias que son útiles para la generación de fármacos, pero ya desde el punto de vista netamente biológicos.
1: Doctor, me gustaría que ahora nos comparta, nos decía que ha trabajado con distintos institutos de otras áreas académicas. ¿Cómo se ha fortalecido también eso con los estudiantes? Sabemos que igual ustedes trabajan muy de cerca con ellos para que en un futuro también ellos sean los próximos investigadores e investigadoras. Compártanos un poquito de eso, por favor.
2: Cómo no, esa pregunta es muy importante. Como lo estamos mencionando, trabajar con asuntos farmacológicos pues es un área muy, muy compleja, ¿no? Y entonces estamos compartiendo créditos y estamos compartiendo laboratorios, principalmente con el Instituto de Ciencias de Agropecuarias, que es donde pertenezco, y de Ciencias de la Salud. Y entonces, entre esas dos institutos, pues acordamos, ¿verdad?, qué parte podemos colaborar nosotros y qué parte pueden colaborar otros institutos. Pero además, afortunadamente, tenemos una red de colaboración, incluso con médicos veterinarios, porque ellos también tienen esa tendencia de utilizar fármacos biológicos para tratar enfermedades de animales. Y bueno, hemos tenido la gran fortuna de colaborar con otras instituciones hermanas, como lo puede ser la Universidad de Veracruzana, el Tecnológico de Monterrey, Campus Querétaro, y poco a poco estamos extendiendo estas redes de colaboración, que todos tenemos la misma misión, que es generar fármacos biológicos.
1: Doctor, finalmente, ¿cuál es la proyección que se tiene para esta línea de investigación en específico? Que ya lo comentaba, es muy importante, y yo creo que a futuro pues nos va a traer muchos beneficios.
2: Sí, pues estamos procurando que esta línea de investigación siga avanzando. Se realizan experimentos muy sencillos, como preparar una infusión de la plantita, hasta cosas ya mucho más avanzadas, que es biología molecular y modelado molecular, para poder identificar cuáles son esas moléculas que son útiles y cómo hacen contacto con nuestro organismo y cómo ayudan a nuestro organismo a aliviarse, tanto en animales como en plantas. Y entonces, lo comentábamos al principio, es una internacional y la investigación que se cultiva pues a nivel mundial, pero que aquí en nuestra máxima casa de estudios pues estamos liderando junto con otras universidades hermanas locales este tipo de líneas de investigación, porque estamos convencidos de que la salud humana y animal va a ser mejorada a través de utilizar este tipo de medicamentos biológicos.
1: Sin duda alguna que lo será, doctor. Pues muchísimas gracias por habernos acompañado. Sabe que este siempre es su espacio y su casa. Suma Noticias estará muy de cerca también de estas investigaciones y de todo lo que se viene para usted.
2: Al contrario, muchas gracias por el espacio y bueno, invitarles a todos, ¿verdad?, que sigamos trabajando juntos y pues desde la Dirección de Investigación y la Coordinación de Investigación de nuestra máxima casa de estudios, estamos a sus órdenes.
0: Se acerca el cierre de la convocatoria para participar en la Cátedra Patrimonial Ludwig Margules. Las personas interesadas tienen hasta el 5 de agosto para enviar propuestas sobre la relación entre la fotografía, la imagen y las artes escénicas. El llamado está dirigido a artistas, docentes, estudiantes, personas investigadoras y público interesado. Escuchamos a María Teresa Paulín Ríos, directora del Centro Cultural Universitario La Garza.
3: Esta convocatoria, que además se cierra el 5 de agosto, o sea, el día de pasado mañana, es el 5 de agosto, correcto, el miércoles, está abierta, digamos, para recibir ponencias que tengan una duración de 20 minutos, y lo que estamos solicitando es el resumen o abstract de los ponentes, y este resumen, pues, pasa, digamos, por un comité que evalúa, dictamina la pertinencia de la ponencia durante la cátedra, y, pues, el interés es que pueda haber, digamos, trabajos que hablen sobre la escena actual, es decir, no buscamos que hablen solo o sobre Ludwig Margules, sino que hablen sobre los diferentes lenguajes escénicos que se realizan hoy en día.
0: El Instituto de Artes de la Máxima Casa de Estudios abrió la convocatoria para el seminario del Fandango al Cuerpo y de Vuelta, un espacio de investigación, reflexión y creación sonora y de movimiento. Podrán participar personas egresadas en proceso de titulación y docentes de las licenciaturas en danza y música. El registro cierra el 25 de agosto y las actividades se realizarán del 7 al 12 de septiembre.

Es momento de divulgación de la ciencia. Esta noche en Sinapsis, la doctora Sonia Galloso nos explica la importancia de formar profesionales para un turismo sostenible.

0: innovación educativa es clave para transformar el turismo. Hoy, los destinos requieren profesionales capaces de enfrentar retos complejos, desde el impacto ambiental hasta la digitalización de los servicios. La universidad, gracias a su autonomía académica, puede diseñar programas y proyectos que respondan directamente a las necesidades del territorio. Esto permite integrar nuevas metodologías de enseñanza, fomentar la creatividad y preparar a los estudiantes para proponer soluciones innovadoras en el sector turístico. Así, la formación no se limita al aula, sino que se conecta con la práctica, el emprendimiento y la colaboración con empresas y gobiernos. De esta forma, la educación se convierte en un motor que impulsa un turismo más responsable y sostenible, donde los futuros profesionales no solo se insertan en el mercado laboral, sino que también se convierten en agentes de cambio. Innovar en la educación significa abrir espacios de experimentación, promover la investigación aplicada y vincular la teoría con proyectos reales que fortalezcan a las comunidades turísticas y a la sociedad en general. Además, implica asumir una visión crítica ante los desafíos globales, integrar competencias digitales y socioemocionales y formar líderes capaces de adaptar el conocimiento al contexto local con ética y compromiso social. La educación que innova no forma empleados, forma transformadores de destinos. Gracias por tu atención. Hasta la próxima.
1: En Mineral de la Reforma, la comunidad de La Pila celebró la vigésima edición del Festival de las Culturas Rurales, una tradición que desde hace 2 décadas promueve el patrimonio cultural y agrícola de la región. La jornada incluyó actividades religiosas en torno a un retablo de más de 200 años, encuentro de son huasteco y una muestra gastronómica dedicada este año a los productos derivados del nopal. Así es como estamos llegando al final de esta emisión de Suma Noticias. Recuerda, la cuenta regresiva ya inició y este sábado y domingo tendremos transmisión especial, cobertura especial del 9º aniversario de NCC. Mientras tanto, deseamos que tengas excelente noche. 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Nos encontramos mañana a las 3 de la tarde.
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8: Son las 9 con 29 minutos.
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4: Temperatura 24 grados centígrados.
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5: Son las 10 con 2 minutos.
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¿Cómo están el día de hoy? Qué gusto poder saludarles a través del Sistema Universitario de Medios Autónomos, Suma Radio, en sus 7 frecuencias. El día de hoy estamos muy contentos porque iniciamos este viaje que va a estar plagado de muy buena música, puros éxitos el día de hoy. Hoy no andaremos tan experimentales, nos vamos a ir con canciones que seguramente ustedes conocen, recuerdan y yo espero que les traigan muy buenos recuerdos. Así que quédense con nosotros porque el viaje del cocodrilo del día de hoy es muy especial. Y ahorita les voy a platicar el por qué. Por lo pronto, déjenme agradecer a operadoras y a operadores en las 7 emisoras del Sistema Universitario de Medios Autónomos que con su trabajo nos permiten llegar pues hasta cada una de estas regiones, hasta cada uno de estos lugares donde Suma Radio tiene presencia, y también a través de nuestra señal vía stream pues podemos llegar a donde sea que nos quieran llevarnos. Si en estas vacaciones salieron y querían escuchar el cocodrilo, pues llévenos a donde quiera. Ojalá que así lo estén haciendo. Bueno, su conductor David Herrera les da la más cordial de las bienvenidas, y ahora sí, les platicamos un poquito. De entrada, pues nos arrancamos con esta maravillosa canción de los Abson que lleva por nombre Atrás de la Raya. Tenía ya mucho que no la programábamos, yo no me acordaba, yo pensé que la habíamos puesto hace no tanto, pero revisando precisamente en cada uno de nuestros archivos, de nuestro historial, me di cuenta que tenía mucho que no la poníamos. ¿Y por qué lo hacemos? Pues porque es muy significativa para este espacio. Por supuesto, es parte de los vestidos, es parte de la introducción, de distinguir esos tonos, pero también me parece que es un buen mensaje. Atrás de la raya, que la Universidad Autónoma del Estado de Hidalgo sigue trabajando, sigue creciendo y sigue, por supuesto, expandiendo el Sistema Universitario de Medios Autónomos. ¿Por qué les digo? Seguramente, como ustedes ya lo saben, a partir del pasado 13 de julio, pues la señal oficial de Suma Radio Huichapan a través del 103.7 FM ya está de manera oficial, y así han transcurrido algunos días, y esta es la primera vez que de manera oficial el cocodrilo a bordo tiene su base en esta emisora, Suma Radio Huichapan. Si bien es cierto, ya les habíamos dicho que podían escribirnos de manera directa, que podían comunicarse a través del Facebook, pues la realidad es que a partir de este viaje también nos estamos escuchando en toda la región de Huichapan y hasta donde quiera que llegue el 103.7 FM. Así que por eso estamos de fiesta, por eso estamos de manteles largos, y aprovechando precisamente esa parte, pues nos dimos a la tarea. Les platico, llevamos 189 viajes. Algunos, pues digamos que son un poco más de semanas. En algunas ocasiones nuestro transporte nos ha fallado, no ha salido, pero bueno, como tal, este es el viaje número 189, y a partir de aquí, pues gracias a la confianza de Suma Radio, pues tenemos la oportunidad de hacerlo desde las cabinas de Suma Radio Huichapan. Así que por favor comuníquense, es el 773-154-0626, nuestro WhatsApp. Ahí les recibimos todo, sus comentarios, por supuesto, sus invitaciones, sus propuestas. Ya saben que este viaje, que este espacio y que este traslado con todos ustedes, pues la idea es poder disfrutarlo. Quienes nos están escuchando, a lo mejor por primera vez aquí en Huichapan, les quiero platicar. Ustedes dirán, ¿de qué va Cocodrilo a Bordo? Bueno, es un espacio dedicado al rock and roll de los años 50 y 60, hecho en español, no en México, en español. Cada una de las propuestas que se desarrollaron en este idioma las hemos ido explorando, hemos viajado a diferentes países, hemos conocido muchas bandas, y esperemos que esa propuesta, sumada a la que ustedes nos hagan, pues enriquezca también esta gran biblioteca, esta gran fonoteca que ya tenemos de música, de grupos, de solistas y de diferentes movimientos, porque el rock and roll al final pues fue la base, o fue parte de la base, porque el rock and roll no es el movimiento original, el rock and roll también surge de algunas otras corrientes para poder precisamente llegar a otros estilos, ¿no? 50, 60, a partir de los 60, finales de los 60, inicios de los 70, pues toda la prohibición que hubo, no solo en México, en diferentes lugares, y bueno, ya conocemos un poquito esa historia. De eso va el cocodrilo a bordo. Si se preguntan por qué cocodrilo a bordo, bueno, si ustedes recuerdan, hay unos taxis en la Ciudad de México en los años 50 y 60 que así les conocían, como los cocodrilos. ¿Por qué? Por la forma en que estaban pintados, ¿no? Entonces es un poquito esa referencia, así que espero que lo disfruten y que se suban a este viaje y que disfruten con nosotros, y que por supuesto la añoranza, el gusto y toda la herencia que puede dejar esta música sea parte de nosotros. Vámonos con más música. Ay, el día, bueno, tenemos una sorpresa, pero lo vamos a dejar para más adelante. Por lo pronto,
rato, ya les decía yo que puros éxitos. ¿Quién no se acuerda de Siluetas de los Rebeldes del Rock? Esta canción me encanta, tiene una descripción tan genial que te la puedes imaginar, que puedes de repente trasladarte a lo que sentía Johnny Laboriel cantando esta canción. También vamos a escuchar a Los Salvajes con Caramelos de Menta y finalmente a Los Juniors con 8 días a la semana. Una canción muy bonita, es un cover de The Beatles, traemos varios covers de The Beatles, no solamente en este viaje, sino habitualmente en nuestros recorridos, así que pues nos vamos a arrancar precisamente ya con la música que les preparamos para el día de hoy. Esto es Cocodrilo a Bordo.

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2: Son las 10 con 19 minutos.
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0: Los Yopis nos presentaron Hasta Luego Cocodrilo, también Parte del Vestido, también tenía rato que no la programábamos, es una muy buena canción. No sé si es referencia precisamente al transporte que ya les decía o simplemente es una coincidencia, pero a mí me gusta mucho, mucho esta canción de Hasta Luego Cocodrilo, Hasta la Vista Cocodrilo de Los Yopis. Además, la voz del intérprete es maravillosa y creo que Los Yopis también fueron una banda muy trascendente en aquellos años. Les decíamos que teníamos una sorpresa para todas y para todos ustedes. ¿De qué se trata? Fíjense que a partir del viaje número 1, es decir, hace 189 viajes, tuvimos la oportunidad, porque esta también es la idea del programa, compartir algunas lecturas, compartir algunos textos que nos hablen del desarrollo del entorno del México de los años 50 y 60. Evidentemente hacemos mucha referencia al Distrito Federal, o entonces Distrito Federal, ¿por qué? Pues porque ahí estaban los taxis. Sin embargo, también los hemos invitado a que puedan sumarse desde donde quiera que nos estén escuchando, compartirnos textos que nos describan cómo era, pues a lo mejor Tulancingo por allá de los 50 y 60, o Zimapán, o Huejutla también, qué interesante debe de ser. Y nosotros nos damos a la tarea de darle voz y de compartirlo. En este caso, lo que les vamos a empezar a compartir es el libro de Las Batallas en el Desierto, una novela corta de José Emilio Pacheco. Apareció por allá de 1980, el 7 de junio, en un suplemento de un periódico, y al año siguiente fue publicado por la editorial Era. La versión que nosotros les vamos a compartir es la que sale en el año 2011. Hay ciertos ajustes estéticos e incluso de tiempo, pero al final la idea es la misma. Así que a partir del día de hoy, en cada uno de los recorridos del cocodrilo a bordo, vamos a empezar a presentarles en dos partes cada capítulo de Las Batallas en el Desierto, que tiene una duración de 12 capítulos. Espero que la disfruten, que la sigan y que los lleve y los traslade precisamente a esos años. Así que vámonos con esto y estamos de regreso.
1: Capítulo 1. El mundo antiguo.
2: ¿Me acuerdo? No me acuerdo. ¿Qué año era aquel? Ya había supermercados, pero no televisión, radio, tan solo las aventuras de Carlos Lacroix, Tarzán, El Llanero Solitario, La Legión de los Madrugadores, Los Niños Catedráticos, Leyendas de las Calles de México, Panseco, El Doctor IQ, La Doctora Corazón desde su clínica de almas. Paco Malgesto narraba las corridas de toros. Carlos Albert era el cronista de fútbol. El Mago Septién transmitía el béisbol. Circulaban los primeros coches producidos después de la guerra: Packard, Cadillac, Buick, Chrysler, Mercury, Hudson, Pontiac, Dodge, Plymouth, DeSoto. Íbamos a ver películas de Errol Flynn y Tyrone Power, a matinés con una de episodios completa. La invasión de Mongo era mi predilecta. Estaba de moda Sin Ti, La Rondalla, La Burrita, La Múcura, Amorcito Corazón. Volví a sonar en todas partes un antiguo bolero puertorriqueño. Por alto esté el cielo en el mundo, por hondo que sea el mar profundo, no habrá una barrera en el mundo que mi amor profundo no rompa por ti.
3: No habrá una barrera en el mundo que un amor profundo no pueda romper.
2: Fue el año de la poliomielitis. Escuelas llenas de niños con aparatos ortopédicos. De la fiebre aftosa. En todo el país fusilaban por decenas de miles reses enfermas. De las inundaciones. El centro de la ciudad se convertía otra vez en laguna. La gente iba por las calles en lancha. Dicen que con la próxima tormenta estallará el canal del desagüe y se anegará la capital. ¿Qué importa?, contestaba mi hermano, si bajo el régimen de Miguel Alemán ya vivimos hundidos en la mierda. La cara del señor presidente en donde quiera. Dibujos inmensos. Retratos idealizados, fotos ubicuas, alegorías del progreso con Miguel Alemán como Dios Padre, caricaturas laudatorias, monumentos, adulación pública, insaciable maledicencia privada. Escribíamos mil veces en el cuaderno de castigos: debo ser obediente, debo ser obediente, debo ser obediente con mis padres y con mis maestros. Nos enseñaban historia patria, lengua nacional, geografía del DF, los ríos, aún quedaban ríos, las montañas, se veían las montañas. Era el mundo antiguo. Los mayores se quejaban de la inflación, los cambios, el tránsito, la inmoralidad, el ruido, la delincuencia, el exceso de gente, la mendicidad, los extranjeros, la corrupción, el enriquecimiento sin límite de unos cuantos y la miseria de casi todos.
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0: ¿Qué les pareció esta primera parte del capítulo número 1? Me parece que vamos entrando en materia, cómo estaba llegando, pues la globalización, podríamos decirlo de esa manera, todo lo que venía del extranjero e incluso también algunas formas, costumbres de México de aquel año, ¿no? También tuvimos a los Tijuana Five con la canción Mi Auto Puedes Manejar. Les decía, tenemos varios covers de The Beatles. Así que espero que lo hayan disfrutado. Después vamos a tener la segunda parte de este primer capítulo. Por lo pronto, vámonos con más música. Vamos a acercarnos a nuestro semáforo que nos va a detener unos instantes. Pero no se muevan porque vamos a regresar con más de la música y de la lectura de José Emilio Pacheco. Por lo pronto, ellos son los Hooligans. Y para todos los que andan de vacaciones, el Acapulco Rock.
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0: La luz en el semáforo nos indica que es momento de parar. 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
5: Son las 10:34.
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0: Hoy en este viaje, conoce más de nuestro copiloto invitado.
1: José Emilio Pacheco. Una escritura accesible, sin rebuscamientos ni ornamentaciones, y un constante cuestionamiento sobre la vida, la literatura y su propia obra definen la trayectoria vital y profesional de José Emilio Pacheco, considerado uno de los escritores más importantes de la literatura mexicana y universal del siglo XX. Sin embargo, tiene menos reconocimientos y premios de los que la categoría de su obra merecen. Tal vez porque era un escritor discreto y muy modesto con las cualidades que demostraba. Pacheco siempre tuvo clara su vocación de escritor, y su obra fue reconocida muy pronto, apareciendo desde muy joven en las antologías al lado de los grandes poetas de Latinoamérica. A lo largo de su vida, además de escribir poesía y prosa, así como de destacar como traductor, trabajó como director y editor de colecciones bibliográficas y diversas publicaciones y suplementos culturales. José Emilio Pacheco Berni nació en Ciudad de México, el 30 de junio de 1939. Desde muy pequeño, José Emilio se acercó a la literatura leyendo a Julio Verne, Rubén Darío, Oscar Wilde, Amado Nervo, Jorge Luis Borges y Alfonso Reyes, a la vez que escuchaba a los escritores de la época que frecuentaban su casa y que resultan fácilmente reconocibles: Juan de la Cabada, Héctor Pérez Martínez, Juan José Arreola, José Vasconcelos, Martín Luis Guzmán, Julio Torri, Edith Negrín y Álvaro Ruiz Abreu. Desde muy pequeño, Pacheco se decantó por la literatura, empezando a escribir en la adolescencia y publicando sus artículos en revistas estudiantiles y periódicos como Proa de la Escuela Preparatoria 1955, Diario de Yucatán, Diario del Sureste, ambos de Mérida 1956-1958, Las Estudiantiles, Índice 1957 y Letras Nuevas, la primera de la Facultad de Derecho y la segunda de la de Filosofía y Letras de la Universidad Nacional Autónoma de México. México, UNAM.
2: Fuente: elpaís.com.
3: Qué bonita canción, Reflexiones de los Reno. Para aquellos que andan como que se separan, pero no. Te pido reflexiones, te pido que te pongas a pensar. Es lo que nos dicen los renos. Sí, hay que pensarlo muy bien. En esta época nos enseñan mucho a soltar, pero no nos enseñan también a luchar por lo que queremos, ¿no? Creo que también ese puede ser un buen mensaje. También, seguidito de ello, escuchamos una cápsula, más o menos para contextualizar de quién es José Emilio Pacheco y poder conocer un poquito más de esta lectura. Queremos recordarles que tenemos medios de comunicación directos, el 773-154-0626, el WhatsApp de Zoom Radio Huichapan. También tenemos Facebook e Instagram, Radio UAEH Huichapan. Así nos pueden encontrar, mándenos sus mensajes, sus comentarios. Será un gusto recibirlos e incluirlos también en este primer viaje que sale como base desde las instalaciones de Suma Radio Huichapan, que por cierto estamos ubicados en el centro histórico de este hermoso municipio mágico. Así que, pues, si nos ven por ahí, salúdenos, y va a ser un gusto también poder saludarlos y coincidir con todas y con todos ustedes. Si andan de vacaciones, vénganse a Huichapan, está muy bonito. Vamos con más música. Y ahora lo que tenemos es un clásico también de estos años. Estamos hablando de Una Chica Yeye. Esto en la interpretación de los Rockin' Devils. Le va a seguir la canción Tú Serás Mi Baby de Les Surf. También las mujeres pisaban fuerte en el rock and roll y lo hacían de manera maravillosa. Vamos con música y estamos de regreso a través de Cocodrilo a Bordo.

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1: Son las 10 con 50 minutos.
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0: Luego de la pausa llegaron los Sleepers con Al ritmo de la lluvia. Bueno, al menos por acá ya no ha habido lluvia en estas últimas semanas. Esperemos que si salen, pues tengan buenos días para sus vacaciones, para que lo disfruten y por supuesto que lo pasen muy bien con toda su familia. Cuídense mucho, recuerden que los queremos de regreso en este periodo vacacional. Hay que tomar todas las precauciones en su automóvil, con ustedes como personas, con los pequeños, los adultos mayores, en fin, no hay que provocar que las vacaciones se conviertan en un recuerdo triste. Creo que eso es lo más importante. Y así como esta música, pues también esperemos que se queden con esos grandes recuerdos que atesoren durante muchos, muchos años. Nos vamos a continuar ya con la segunda parte del primer capítulo de Las batallas en el desierto. Nos sigue contextualizando un poco de cómo estaba la situación por aquellos años, así que espero que lo disfruten. Vamos a escucharlo, vámonos con una canción y estamos ya llegando al final de este espacio.
1: Decían los periódicos:
2: el mundo atraviesa por un momento angustioso. El espectro de la guerra final se proyectaba en el horizonte. El símbolo sombrío de nuestro tiempo es el hongo atómico. Sin embargo, había esperanza.

0: Nuestros libros de texto afirmaban, visto en el mapa, México tiene forma de cornucopia o cuerno de la abundancia. Para el impensable año 2000 se auguraba, sin especificar cómo íbamos a lograrlo, un porvenir de plenitud y bienestar universales. Ciudades limpias, sin injusticia, sin pobres, sin violencia, sin congestiones, sin basura. Para cada familia, una casa ultramoderna y aerodinámica, palabras de la época. A nadie le faltaría nada. Las máquinas harían todo el trabajo. Calles repletas de árboles y fuentes, cruzadas por vehículos sin humo, ni estruendo, ni posibilidad de colisiones. El paraíso en la tierra. La utopía al fin conquistada. Mientras tanto nos modernizábamos, incorporábamos a nuestra habla términos que primero habían sonado como pochismos en las películas de Tintán y luego insensiblemente se mexicanizaban.
1: Buenos días, very good morning, señora.
2: Señorita, aunque se tarde más.
1: Oh, yeah.
0: Thank you. Ok. Guasamara. 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

¿Qué les pareció este capítulo número 1? Esta fue la segunda parte. La próxima semana estaremos compartiéndoles el segundo capítulo. Les recordamos, son 12 capítulos, así que en nuestros siguientes 12 programas vamos a tener esta maravillosa lectura de José Emilio Pacheco. Los Teen Tops también dieron la despedida musical a este bloque con ¿Quién puso el bump? Una buena canción, también la maravillosa voz de Enrique Guzmán. No podía faltar en esta primera emisión como base del Cocodrilo desde Suma Radio Wichita. Japan. Iniciamos transmisiones el pasado 13 de julio de manera oficial. Próximamente también tendremos un evento de inauguración, pero por lo pronto ya nuestra señal está llegando a través del 103.7 FM y a través de nuestra página de internet www.uaeh.edu.mx/Wichapan Radio. Nos vamos a despedir con una canción y esta lleva una dedicatoria muy muy especial, porque en algún momento ya la habíamos compartido. Estamos hablando de la voz, de la inspiración, de la energía, del ritmo de Angélica María. Sin duda alguna, una de las más grandes representantes femeninas de este espacio, de este rock. Pero el día de hoy, pues precisamente, luego de atravesar una difícil situación familiar, pues tenemos la oportunidad de compartir unas palabras y de decirle a mi señora madre, a la Titi, a la doñita, como la conocemos muy cariñosamente, sus nietos y todos los que la queremos mucho, que se recupere pronto, que estamos con ella. Y esta canción, ¿por qué la pongo? Precisamente porque yo he hablado mucho de los grandes recuerdos que te da la música. No solamente esta, a mí me trae recuerdos esta, pero seguramente en casita tendrán algunas otras canciones que los hagan recordar a mamá, a papá, abuelitos, a la gente que ha sido especial para todas y para todos ustedes. Esta canción es realmente un reflejo de la gran niñez que nos regaló mi mamá. Es precisamente Vivaracho. Sí, la letra puede ser un poco rara, pero no entendíamos, éramos niños. Y yo recuerdo verla bailar, verla cantar y verla muy, muy feliz. Así que en la despedida de este primer cocodrilo que sale desde Suma Radio Huichapan, va con todo el amor, con todo el cariño. Recupérate pronto, te esperamos en casa y por supuesto que disfrútala. Porque así como canta Angélica María con esa energía, con esa luz y con ese brillo, tú has hecho nuestra vida de esa manera. Te queremos mucho. Vámonos ya, tenemos que despedirnos. Los dejamos con Vivaracho de Angélica María. Queremos agradecer a operadores, a operadoras que con su trabajo nos permiten llegar hasta las diferentes zonas de nuestro estado de Hidalgo a través de las 7 estaciones de Suma Radio y por supuesto muy especialmente acá, desde Suma Radio Huichapan, a Ian García, el responsable de hacer rodar y rodar este cocodrilo. Muchísimas gracias, Ian. Vámonos, los esperamos la próxima semana con más música del rock and roll de los años 50 y 60 en español. Ella es Angélica María y el tema lleva por nombre Vivaracho. Y recuerden que pronto, muy pronto, volveremos a encontrarnos en este pantano lleno de cocodrilos.

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3: Temperatura, 23 grados centígrados.
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4: Son las 11:06.

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1: Son las 11:23.

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3: Son las 11 con 39 minutos.
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4: Son las 11:56.

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4: Temperatura 23 grados centígrados.
5: Son las 12 con 8 minutos.
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1: Son las 12:20.

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2: Son las 12 con 34 minutos.
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1: Son las 12 con 51 minutos.

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4: Temperatura 22 grados centígrados.
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5: Es la 1:02.
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0: Hola, ¿qué tal? Qué gusto saludarle. Bienvenidas, bienvenidos a una emisión más de Interlocución, este espacio de diálogo y entrevista a través de las 7 frecuencias del Sistema Universitario de Medios Autónomos, Suma Radio, para ser exactos. Desde aquí y hasta donde usted se encuentre, muchísimas gracias. Le enviamos saludos cordiales y gracias también por preferirnos como su estación favorita para mantenerse informada e informado en distintos temas y, por supuesto, en el quehacer de nuestra institución, pero no solo en lo que realiza nuestra máxima casa de estudios en la entidad, sino también del trabajo que se realiza desde las aulas, cuando egresan y posteriormente en el campo laboral. El área de impacto es, además de ser amplia, por supuesto, quienes el día de hoy acaban de egresar, como es el caso de nuestra invitada, pues no es la excepción, ya que desde inclusive desde las aulas empieza a formar ese pensamiento crítico, analítico y sobre todo que tiene la misión, tiene el objetivo de proponer y ayudar a resolver problemas de la sociedad en la cual nos encontramos. Ese es uno de los tantos objetivos con la razón de ser las y los estudiantes que tienen nuestra máxima casa de estudios, la Universidad Autónoma del Estado de Hidalgo, para con ellos. Y les platicaba, bueno, antes de dar inicio a esta charla, esta entrevista, quiero saludar y agradecer a las y los operadores quienes reciben y replican esta señal en las 7 frecuencias que se genera y produce el día de hoy desde el Valle de Tulancingo, Suma Radio Tulancingo. Y por supuesto, al micrófono le saluda a su seguro servidor Daniel García, y como invitada el día de hoy tenemos el gusto de poder saludar a la distancia a Carla Mariana Nicolás Torres. Ella es egresada de la licenciatura en Sociología de nuestra institución. Pues Carla, qué gusto saludarte. Muy buenas tardes, ¿cómo te va?
1: Hola, muy buenas tardes a todos los que nos frecuentan. Muchísimas gracias por la invitación. Es un placer estar aquí con todos ustedes. Y pues nada, mucho gusto.
0: Muchísimo gusto, ¿no? El gusto es todo nuestro, Carla, porque justo como lo mencionábamos, ¿no? Es importante hacer caso, atender, analizar, comentar, debatir, ¿no? Y todo es en buena lid, como coloquialmente se dice, sobre la situación social y en este caso sobre el tema urbano, la movilidad que involucra tanto a quienes estamos frente a un volante, frente a un manubrio, ¿no? Llámese también las motocicletas, bicicletas, los transeúntes. Todos jugamos este papel en algún momento de nuestra existencia en las ciudades en las cuales nos encontramos, pero centralizando el punto en el tema de la ciudad capital. Seguramente, si usted nos está escuchando en otro municipio y ha tenido la oportunidad de viajar a la capital, a Pachuca, y si no, aquí se lo comentamos, esta obra, la cual se anunció de forma espectacular, pretendía o pretende hacerlo de esta manera, es el puente atirantado que está en la famosa Glorieta 24 Horas, donde está la estatua de Miguel Hidalgo, para mayor referencia y sobre todo para quienes nos escuchan fuera de la capital. Usted seguramente que vive en Pachuca lo sabe, lo conoce, pero este contexto es para quien vive fuera de Pachuca. Bueno, este puente atirantado, si usted siguió la información a través de los medios estatales, locales, bueno, como todo proyecto de planeación, hubo áreas específicas que atender. De hecho, obedece a una necesidad. Carla, que nos pudieras platicar sobre todo los antecedentes de este puente, qué es lo que existía anteriormente en este lugar y cómo es que decide construirse o llevarse a cabo este proyecto.
1: Claro que sí. Bueno, creo que ya nos hizo favor un poco de ponernos en contexto, pero principalmente el puente atirantado, como hoy se conoce, y la antigua Glorieta 24 Horas, de hecho es una leyenda muy interesante porque, según cuentan, se llama Glorieta 24 Horas porque se realizó en 24 horas esa glorieta, ¿no? Y posteriormente, entre 1993, 1994 aproximadamente, fue cuando se dio el paso para que este fuera un puente elevado, es decir, un primer nivel que tuviera, ¿no? Entonces, esto es algo muy importante porque principalmente separa a la zona centro de Pachuca con la periferia, es decir, con el sur de Pachuca principalmente, yéndonos un poco hacia la Ciudad de México, pero también al mismo tiempo es un lugar donde todos pasan, si tú quieres ir hacia el Estadio Hidalgo a ver un partido, si quieres ir hacia Galerías Pachuca, un ejemplo, hacia Soriana, ir a alguna escuela cercana, y entonces es un punto donde todo se empieza a vincular y que se podría decir que tendría que tener esta glorieta para ser funcional. Sin embargo, pues como ya lo mencionamos, también ha habido diferentes cosas que no responden a la necesidad, y principalmente pues se creó este proyecto con la finalidad de que la movilización fuera contigua, ¿no? Que uno pudiera pasar por la ciudad, que fuera más rápido para la vialidad, y tal cual así lo dice en el megaproyecto, de que este puente fue construido, o su propósito principal fue para disminuir el tráfico en la ciudad, y esto es específicamente, y si quieres un poco de hincapié, que el principal objetivo fue que fuera funcional para el vehículo, para la rapidez, para que no hubiera tráfico. Y es aquí donde se convierte, la verdad, algo muy interesante a lo que hoy conocemos, ¿no?
0: Y de hecho, bueno, esto nos lleva a realizar otra pregunta, ¿no? Dirían por ahí la pregunta del millón, y es el hecho de, ¿se resolvió precisamente este tipo de inconvenientes que se habían generado por el crecimiento como tal de la mancha urbana, el incremento demográfico también, más personas, más vehículos, los lugares que se encuentran precisamente, o las instituciones educativas, comerciales, en fin, resolvió el problema? ¿Qué pasó después de que se construyó, de que se dio por inaugurado, que también valga el paréntesis? Bueno, pues se tardó un poquito más de lo esperado, ¿no?
1: Y de hecho actualmente acaban de terminar, no tiene mucho, que hicieron su reacondicionamiento, ¿no? Y eso creo que nos habla sobre, pues, que faltó muchísimo estudio en este lugar antes de poder intervenir, y creo que eso es algo muy importante, porque al considerar obviamente que este es un megaproyecto y que obviamente va a paralizar a la ciudad un tiempo mientras se construye, mientras se eleva, pues uno lo que esperaría son no nada más mejoras en la funcionalidad, ¿no? Para que los vehículos puedan ir y venir, sino también para el peatón, porque esto es algo también muy importante. Y qué bueno que lo menciona, porque pues como le dijimos, sí, se pueden ver muy bonito, y estéticamente la verdad es muy agradable visualmente verlo. Es un punto de identificación mega rápido, porque uno dice el puente está atirantado y rápido. Rápido viene a la imagen ese puente blanco, ¿no? Ahí en medio de la ciudad. Sin embargo, pues sí, la verdad fue algo, una obra muy costosa, poco funcional, pero sobre todo desconectado de las necesidades reales para los peatones, para ciclistas y para vehículos que circulan por la parte inferior e incluso en el primer nivel de este.
0: Exactamente, y bueno, siempre se pretende el hecho de que cuando se realiza una obra se entienden, por supuesto, todas las los inconvenientes que cualquier obra en cualquier punto de cualquier ciudad pueda representar, desde precisamente la instalación de una tubería de agua hasta un proyecto de estas magnitudes, por decirlo menos. Pero lo que se espera, al menos como ciudadanía, es el hecho de poder mejorar las condiciones, que se solventen todos y cada uno de los problemas. Y aquí me gustaría hacer un paréntesis, recordarle que estamos platicando con Carla Mariana Nicolás Torres. Ella es egresada de la licenciatura en Sociología de la UAEH. Por estas razones que es importante contar con una opinión experta sobre pues el tema social, sobre el tema desde la perspectiva de la sociología. Muy importante, y aquí va el paréntesis, Carla, que nos pudieras comentar. Esto es producto, pues, de un ensayo, de un trabajo de investigación que tú realizaste. Platícanos el contexto también para que quien nos escucha en este momento sepa, pues, quién nos está compartiendo la información.
1: Claro que sí. Bueno, este fue un proyecto que yo empecé a realizar hace un año. En este, pues, fue específicamente para mi materia en sociología urbana, donde principalmente nos enseñan justamente el enfoque que necesita tener la urbanización, en dónde podemos intervenir en estos campos. Principalmente es en la gestión de proyectos, en visualizar los problemas y en volver las soluciones. Eso es en lo que se enfoca un poco la sociología urbana. Y eso es un área de oportunidad, la verdad, grandísima, pero que pues muchas veces a lo mejor no se ve a primera instancia, ¿no? Porque uno dice, bueno, ya está el proyecto, ya está el plano muy bonito y eso, pero ¿dónde queda la sociedad? ¿Dónde queda, pues, en este caso el peatón, ¿no? ¿Dónde quedan los ciclistas, el espacio educativo, las áreas de transformación culturales y demás? O incluso, ya si podemos a lo mejor pasarnos a otros contextos, en alguna comunidad rural, ¿no? También, donde es muy importante para el crecimiento, pero sobre todo para el esparcimiento social, ¿no?
0: Es correcto, siempre cada proyecto, cada obra que se tenga que realizar debe estar pensado en el beneficio de la sociedad. Y bueno, Carla, si te parece, vamos a hacer una pausa promocional. Regresando, vamos a retomar sobre este tema, vamos a seguir platicando. Así que no le cambie, estimado redescucha, le invitamos a que siga escuchando Suma Radio en las 7 frecuencias. Continuamos con más a través de Interlocución.
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1: Es la 1:22.
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3: Continuamos con más a través de Interlocución, este espacio de diálogo y entrevista. Recordarle que estamos platicando con Carla Mariana Nicolás Torres. Ella es egresada de la licenciatura en Sociología de la UAEH y estamos platicando sobre este trabajo de investigación, básicamente, que realizó durante la carrera, su estancia en el Instituto de Ciencias Sociales y Humanidades ICSU en nuestra universidad, sobre el puente atirantado de la ciudad capital en Pachuca. Seguramente usted lo conoce, lo ha visto, lo ha transitado en algunas ocasiones, o al menos ha leído de este proyecto, sobre todo para quienes nos escuchan fuera de la ciudad capital. Y muy importante comentarle, antes de la pausa, Carla nos daba una idea sobre este trabajo que realizó durante la licenciatura en Sociología, porque hay sustento de lo que se está hablando, sobre la opinión que se está emitiendo en este preciso instante. Desde la perspectiva, desde la expertise más bien, es que estamos analizando este detalle, y por eso es que el día de hoy nos acompaña Carla Mariana Nicolás Torres, de egresada de la licenciatura en Sociología. Y retomando este tema, Carla, que nos pudieras platicar. Bueno, decíamos que el puente en un inicio, ahorita ya se realizaron otras modificaciones, de las cuales vamos a hablar en la parte final de esta segunda parte, pero hay una, decíamos que se tiene, toda obra que se tiene que hacer va pensada, o tiene que ser pensada en la sociedad en general. Sin embargo, hay también leyes que respaldan, en este caso, a quienes transitan, ¿no? quienes andamos a pie por la ciudad capital, y muchas veces, bueno, pues primero lo desconocemos y en segundo no se atiende. ¿Qué dice la ley respecto a los peatones para este tipo de espacios?
4: Claro que sí, esto es muy importante, como bien lo menciona, pues sobre todo para que la sociedad conozca, y porque muchas veces se desconocen algunos tipos de leyes, pero creo que viendo estas obras, pues es cuando se tendría que tener mayor alcance hacia estas leyes. Y bueno, de acuerdo a mi investigación y a lo que realicé, según la Ley General de Movilidad y Seguridad Vial, nueva ley publicada en el Diario Oficial de la Federación el 17 de mayo del 2022, y la verdad son diferentes artículos que pues principalmente viene a hablarnos acerca de principios de movilidad, de seguridad vial. Y esto obviamente incluye la accesibilidad, la inclusión, la igualdad, la equidad, la movilidad activa, la participación y la perspectiva de género. Esto en el artículo 4. Alguna otra muy importante que rescatar es el artículo 6, que es la jerarquía de movilidad, donde se da prioridad primero a los peatones, a personas con discapacidad, ciclistas, transporte público, y todo esto antes del vehículo particular. Posterior a esto, al vehículo particular, es cuando vienen transportes públicos más grandes, más pesados, como lo son los camiones, y posterior a ello, obviamente, trailers y demás, ¿no? El derecho a la movilidad, que es el derecho a que toda persona, con especial atención a condiciones de igualdad, dignidad y accesibilidad, pero sobre todo a estas personas con discapacidad que necesitan específicamente de rampas o incluso de senderos, la verdad no recuerdo en este momento el nombre, pero son senderos para braille y para poder saber dónde están parados, ¿no? Y eso ya sin mencionar, la verdad, el número de requerimientos que uno necesita tener para ver cómo son, en dónde estás parado, las señalizaciones, topes, y demás, ¿no? Esto también forma parte de esta accesibilidad, pero sobre todo de la seguridad vial del peatón, que es muy importante mencionar.
3: Sobre todo esta parte que nos comentas, hablando de seguridad, y es que no lo estamos inventando, o sea, es esto lo vemos en los espacios informativos, aquí se lo hemos comentado a través del Sistema Universitario de Medios Autónomos, pues la falta de señalética, la falta de espacios seguros dentro de esta misma obra, bueno, pone en riesgo, lejos de mejorar, pone en riesgo la integridad, y mucho, y ya no digamos la la vida de muchísimas personas que cruzan o tienen que cruzar para llegar al otro lado, llámese adultos mayores, llámese alumnas y alumnos de distintas escuelas, porque en este lugar, bueno, hay otras instituciones de educación superior inclusive. Entonces, esa parte se debe de priorizar sí o sí, particularmente en este punto, ¿no? Y hablabas precisamente de los pisos podotáctiles, no sé si es correcto el término que estamos manejando, o el pavimento táctil, que como también es conocido, para que las personas puedan conocer y sepan precisamente en este lenguaje, el cual dominan perfectamente, dónde se encuentran. Los semáforos con precisamente la alerta sonora que indica el alto, que permite el paso inclusive, pero también tiene que ver muchísimo con la cultura vial, y eso es algo bien, bien importante. Si bien hay algunos detalles, por decirlo de alguna manera, y lo digo entre comillas, en proyectos como este, bueno, pues la precaución es la otra parte que nos toca a nosotros, a usted, a mí, querido radioescucha, de poderlo hacer con precaución. Si somos conscientes de que puede haber una mejora, o que puede haber precisamente una situación en la cual pues no haya resuelto del todo un proyecto, una obra, bueno, pues transitar por este lugar con toda la precaución posible. Y así lo hicieron. Me queda claro que, pues, justamente con dirección de Actopan hacia Mineral de la Reforma, sobre el Boulevard Colosio, al momento de bajar, ¿no? Subes el puente, bajas, de dos carriles se reduce solo a uno, porque hay que permitirle el acceso quienes van a incorporarse del lado derecho. Entonces, este tipo de situaciones son las que, pues, uno siendo ya consciente, debe tomar la precaución necesaria para evitar cualquier tipo de incidente. Ahora, como este, algunos otros detalles, hubo una respuesta y una modificación de la cual tú hiciste mención brevemente, pero queremos que nos pudieras ampliar un poco el contexto sobre las acciones, sobre el término de las obras que se le hicieron a este puente y cómo es que se solventó pues los inconvenientes.
4: Claro que sí. Bueno, estas modificaciones, pues se podría decir que vienen a partir de diciembre del 2025 a aproximadamente marzo, abril, podría decirlo, de este año, del presente año. Entonces, esto nos habla de 4 meses de modificaciones. Para comenzar, pues se podría decir acerca de que se aumentó a un carril donde en la parte inferior de la glorieta. Esto para, en vez de tener 2 carriles, bueno, antes se tenían 3, pero para removerlo, por así decirlo, y agregar un carril de retorno, porque eso era algo muy importante. Del lado que uno viniera, tenía que sí o sí pasar dentro de la glorieta, de la parte inferior. Y esto es muy importante, porque entonces significa de que si ya me pasé y tengo que hacer un pequeño retorno o girar o me tengo que regresar por cualquier cosa, tendría que sí o sí pasar por la glorieta. Y eso hacía que la afluencia de tráfico fuera mucho más abundante. Entonces, la verdad, con estos retornos que implementaron dentro de la parte inferior del puente, del lado tanto de Galerías Pachuca como del lado de donde se encuentra la Universidad del Siglo XXI, pues la verdad ha sido una modificación que sí o sí tenía que ser pensada desde el principio. Qué bueno que ahorita ya la verdad se implementó, pero pues sí, sí nos habla de que sí se tuvo que haber previsto estas cuestiones. Además, se instalaron unos topes pompeyanos, donde la principal función es, obviamente, al ser un tope más amplio de lo normal, para quien no tenga el contexto de estos, pues son unos topes, digamos, como grandes, y entonces eso hace que el vehículo sí o sí tenga que frenar, y para pasar ese tope pues es un poco más de tiempo al que se está acostumbrado normalmente. Eso, pues, están principalmente instalados en donde son los cruces peatonales que generó el peatón, ya sea del lado de Ceníes, del lado de Galerías Pachuca, del lado de Soriana, de los, si no mal recuerdo, ahí se instalaron 4 o 5 de estos topes. Y en este, pues la verdad ha funcionado, sí ha funcionado, porque pues sí disminuye el tráfico y entonces le da permiso al peatón de pasar a través de este tope, ¿no? Otra cuestión muy importante también son los barandales, las protecciones que se tienen y que se deberían de haber puesto desde un principio, porque pues la verdad sí es muy riesgoso, tanto para las personas que Dios no lo quiera, pero un choque o algo, pues afecta directamente al peatón que estaba en la banqueta, ¿no? Entonces son algunas de esas modificaciones que sí. Y otra cuestión, la cuestión de la luminaria. Si bien antes no había tanta luminaria, no sé si esperan arreglarla o algo, pero pues modificaron solo la de la luminaria del puente en atirantado, pero se olvidaron todavía de la parte de abajo, que casi no hay luminaria. Entonces, eso también es un punto a lo mejor que remarcar.
3: Muy importante esto que precisamente nos comentas, porque nos damos cuenta ahora ya con este tipo de modificaciones lo que hacía falta. Era necesario poner todavía muchísimo más atención a las y los a los peatones. Y me llama la atención lo de los topes pompeyanos que decías, porque precisamente eso es el reflejo de una cultura vial. Y lo decimos incluso a manera, pues no de broma, pero como de advertencia, lo hemos leído, carteles no solo en Pachuca, en otros lados, seguramente usted le ha tocado poder ver alguno que decía, estimado vecino, vecina, estimado conductor, conductora, evitemos topes, respete los límites de velocidad. Y es ahí donde yo también hago hincapié en el tema de la cultura vial, ¿no? De respetar los límites de velocidad, bajarlo más si es necesario, aun cuando seamos conscientes de que nosotros, usted y yo, si vamos manejando, vamos transitando sobre el asfalto, estar atento de las personas que están parados en la esquina cerca del semáforo, porque no lo sabe, querido Radio Escucha, no lo sabemos en qué momento pueda hacer una distracción tanto de nosotros que vamos al volante como de las personas que están esperando el semáforo, pueda causar precisamente algún tipo de inconveniente. Y pues bueno, esto es precisamente resultado de pues del análisis en la ciudad capital sobre el puente atirantado de Pachuca, que es solamente como un ejemplo. Casos como este podemos citar seguramente en todos y cada uno de los municipios, pero bueno, se habla de la capital por ser primero lo que es, por ser el epicentro de muchísima actividad en el estado de Hidalgo y por la magnitud de la obra, pero obviamente este tipo de situaciones se replican en por todos lados del estado de Hidalgo y en todo el país, y es por eso es necesario compartirlo con usted, ya que cualquier obra tiene que ser pensada para la ciudadanía. Claro, me queda claro que así es, pero hay leyes que respaldan en este caso a los peatones y a quienes hacen uso de los vehículos también, por supuesto, para que usted esté informado y pueda desde una perspectiva todavía muchísimo más crítica evaluar, porque esa es nuestra tarea, evaluar a quienes toman las decisiones en el buen sentido y expresar lo que también pueda estar, lo que se pueda mejorar inclusive, ¿no? Vamos a dejarlo en ese término. Pues, Carla, muchísimas, muchísimas gracias por tu tiempo, gracias por aceptar platicar con nosotros. Carla Mariana Nicolás Torres, egresada de la licenciatura en Sociología de nuestra Casa de Estudios, que realiza este trabajo de investigación sobre el puente atirantado de Pachuca. Antes de despedirnos, un último mensaje que desees compartir con el auditorio.
4: Bueno, pues, agradecer el espacio, principalmente el tiempo de las personas que se detuvieron a escuchar esta entrevista, y pues la verdad un gusto compartir, y también como ya lo habían mencionado, invitar sobre todo a la sociedad, ¿no? A uno, creo que conocer las leyes que los respaldan y demás. Otra cuestión acerca de, sí, mejorar un poco este momento de que tanto el peatón como el vehículo, en este caso, pues se hagan responsables de lo que les toca como sociedad, ¿no? De tener esta mejorar esta cultura vial, pero desde ambas perspectivas, ¿no? Porque a lo mejor también hablamos del vehículo, pero también hablamos también de personas que de repente se cruzan, ¿no? Y entonces el vehículo tiene que frenar, ¿no? Creo que esta cultura vial tendría que ser ambivalente, ¿no? De ambas partes. Y pues por último, pues agradecer a todos los que nos escucharon, esperar que esto pues sí les haya tenido un poco de sentido crítico, e invitarlos a que sigan escuchando pues esta programación.
3: sentido crítico, lo has dicho perfectamente bien. Pues muchísimas gracias, Carla, nuevamente deseamos que tengas un excelente día, una excelente semana y nos escuchamos seguramente en una próxima emisión. Que estés muy bien.
4: Así es, muchísimas gracias, hasta luego.
3: De esta manera llegamos al final de una emisión más de Interlocución, este espacio de diálogo y entrevista. Muchísimas gracias por su sintonía en las distintas emisoras que integran al Sistema Universitario de Medios Autónomos, Suma Radio para ser exactos, en Actopan, Huejutla, Huichapan, Pachuca, San Bartolo, Tulancingo y Zimapán. Ya 7 estaciones enlazados en este momento. Muchísimas gracias. Al micrófono le saluda a su seguro servidor Daniel García. Gracias a las y los operadores por recibir y replicar esta señal. Buenas tardes, buen provecho y hasta la próxima.
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2: Es la 1:39.

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1: Es la 1:48.

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4: Temperatura, 21 grados centígrados.
5: Son las 2:02.
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8: Hola, hola, ¿qué tal? ¿Cómo están? ¿Cómo les va? ¿Cómo les están pintando estos primeros días de la semana? Espero que de lujo. Mi nombre es Esperanza López y quiero extenderles una invitación especial para que juntos realicemos un recorrido auditivo a través de las ondas hertzianas de Radio Universidad en la búsqueda de la música de nuestros hermanos del centro y sur de América. ¿Se animan? Bueno, pues antes de comenzar quiero saludar y agradecer a los equipos de trabajo de Radio Universidad que nos dejan llegar hasta ustedes, ubicados en Huejutla, San Bartolo, Zimapán, Actopan, Pachuca y Huichapan. Y aprovechar también para invitarlos, si es que todavía no nos tienen en redes sociales, pueden encontrarnos en Facebook como Suma Radio UAEH para que estemos contactados también a través de ese medio. ¿Y qué les parece si, ahora sí, arrancamos con nuestro recorrido, como es costumbre, saliendo de nuestro país? En esta ocasión con la música de Alex Sintek, que tenía un buen rato que no poníamos al aire. Esta canción se llama Tú Necesitas y es la primera propuesta musical de nuestro recorrido.
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1: Necesitas es el nombre de la canción que Alex Syntek nos presentó como la primera propuesta musical de nuestro viaje, una canción de un disco que se llama 8999 CD1 que lanzó en 2000. ¿Qué tal, eh? ¿Les gustó? Bueno, pues es momento de que vayamos a descubrir nuestro primer destino del recorrido y esto nos lleva sin más hacia Puerto Rico, un maravilloso país ubicado en el centro de América que el día de hoy nos recibe con un dato muy interesante. Y es que una de las costumbres de Puerto Rico más curiosas es que adoquinan sus calles con, valga la redundancia, adoquines azules. ¿Qué tal, eh? ¿Sabían esto? Bueno, pues con esto nos recibe este maravilloso país que el día de hoy nos comparte un poco de la música del Grupo 7 que en 2011 sacó un disco llamado Mucha Cosa Buena, en el cual encontramos una canción llamada Ven, Ven, Ven, que es precisamente la primera propuesta musical de este país.
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0: 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Limonada es el nombre de la canción que Kany García nos presentó como la segunda propuesta musical de Puerto Rico. ¿Qué tal, eh? ¿Les agradó? Oigan, sin darnos cuenta, se nos fueron los minutos de esta primera parte del viaje. Tenemos que hacer un breve corte, pero estaremos de vuelta en breve, así que no se vayan.
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4: Son las 2 con 18 minutos.
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0: Ya regresamos a través de la señal universitaria y es momento de continuar con este viaje por lo largo y ancho de América Latina. Y para ello ya nos encontramos localizados en Perú, un país ubicado en Sudamérica, que el día de hoy nos presenta la propuesta de François Piglao, que en 2018 sacó un disco llamado François Piglao y la Fracaso Band, donde encontramos una canción titulada Es lo que hay, que es precisamente la primera propuesta musical peruana.
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1: Algo en ti es el nombre del tema que Bes tal vez nos compartió como la segunda propuesta musical peruana, una canción que forma parte de un disco que lleva el mismo nombre, Algo en ti, lanzado en 2016 por esta agrupación orgullosamente latinoamericana. ¿Qué les pareció? Oigan, si bien ya agotamos parte de los minutos de esta parte del viaje, nos damos cuenta que todavía tenemos tiempo, así que lo vamos a aprovechar al máximo con una escala más que nos lleva otra vez de vuelta hacia el norte en el mapa y nos detenemos en El Salvador, un país centroamericano que hoy nos da apertura a escuchar la propuesta de una gran cantante llamada Carol Hills. Esta canción lleva por nombre Imperfecta.
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1: Imperfecta es el nombre de la canción que Carol Hills nos presentó como la primera propuesta musical salvadoreña. ¿Qué les pareció? Oigan, El Salvador todavía tiene un tema más que darnos a conocer, pero tenemos que hacer un breve corte antes. No se despeguen de la señal universitaria, que ya regresamos.
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0: Son las 2 con 33 minutos. 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
1: Ya estamos de vuelta a través de la señal universitaria. Estamos realizando un recorrido por América Latina y esperamos que puedas acompañarnos. Para este punto nos encontramos en El Salvador, un país ubicado en el centro de América que el día de hoy nos comparte como segunda propuesta musical la música de un grupo llamado La Cosa Encantada a través de esta canción titulada Entonces.
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0: 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Entonces, es el nombre de la canción que La Cosa Encantada nos presentó como la segunda propuesta musical salvadoreña hace algunos momentos. ¿Qué tal? ¿Qué les pareció? Oigan, es momento ya de explorar nuevos horizontes y esto nos lleva, sin más, hacia Panamá, otro país ubicado en esta zona del centro de América, que el día de hoy nos presenta un dato muy interesante. ¿Han escuchado acerca de la Franja, el Tapón o simplemente la llamada región del Darién? ¿No? Bueno, se trata de una zona de selva casi impenetrable entre Panamá y Colombia, la cual tiene la particularidad de ser el único punto de toda América donde se interrumpe la autopista panamericana. ¿Sabían esto? Bueno, pues con esto nos recibe Panamá para dar paso a su música. Hoy escucharemos a un grupo llamado Cienfue, que en 2012 sacó un disco llamado Décimas Terceras, en el cual encontramos esta canción titulada Todopoderosa, la primera propuesta musical panameña.
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1: Tiempo de Revolución es el nombre de la canción que Aenesta nos presentó como la segunda propuesta musical panameña. ¿Qué tal, eh? ¿Les agradó? Oigan, sin darnos cuenta, se nos fueron nuevamente los minutos de esta parte del viaje. Tenemos que hacer un breve corte, pero estaremos de vuelta en breve. No se despeguen de la señal universitaria.
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0: Son las 2 con 48 minutos. 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
1: Ya estamos de regreso y más que listos para continuar con este recorrido por lo largo y ancho de América Latina. Para ello ya nos encontramos en Paraguay, un país ubicado en Sudamérica, que el día de hoy nos recibe con un dato muy interesante, y es que Paraguay no tiene costa, siendo este y su país vecino Bolivia los únicos en el continente americano sin salida al mar. No obstante, posee ríos navegables como el Paraguay o el Paraná y algunos de sus muchos afluentes. ¿Sabían esto? Bueno, pues con esto nos recibe este maravilloso país para dar paso a su música. El día de hoy escucharemos a un grupo llamado Cultura Nativa, que en 2017 sacó un álbum titulado Gente Legalice, en el cual encontramos una canción llamada Sin Ti. Esta es la primera propuesta musical paraguaya.
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0: 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Estamos arribando ya a este segmento dedicado a los saludos. En esta ocasión se van muy especialmente para todos nuestros viajeros que nos sintonizan desde la Sierra Gorda. Los saludos especiales se van para las colonias Campo Aéreo, El Calvario, también para quien nos escucha desde La Llave, Las Limas, Libramiento, Minera, Santa María y Tierra Blanca, algunas colonias ubicadas precisamente en Zimapán, donde enviamos muchísimos saludos esperando que estén disfrutando mucho de este recorrido con rumbo al sur. Oigan, y queremos aprovechar también este espacio para invitarlos, si es que todavía no descargan la aplicación en su celular, pueden buscarla como Suma UAEH para que nos escuchen en cualquier momento y a donde quiera que vayan. ¿Y qué les parece si tras estos saludos continuamos con más de este recorrido por lo largo y ancho de América Latina?
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1: Confuso es el nombre de la canción que Paiko nos presentó como la segunda propuesta musical paraguaya, una canción que forma parte de un álbum titulado Viento Sur, lanzado en 2009. ¿Qué tal, eh? ¿Les gustó? Bueno, pues ahora sí, sin darnos cuenta, se nos fueron la mayor parte de minutos que tenemos reservados para este viaje y ya está siendo el momento de regresar hacia nuestro país. Mientras nos acercamos de vuelta hacia México, quiero agradecer a los equipos de trabajo de Radio Universidad que nos permitieron llegar hasta sus oídos, ubicados en Huejutla, San Bartolo, Zimapán, Actopan, Pachuca y Huichapan, y a mi nuevo productor, Cele Bautista, a quien le damos la bienvenida al equipo de Con Rumbo al Sur. Y bueno, pues ahora sí, va llegando el momento de la despedida. Para retirarnos, escucharemos algo del grupo mexicano El Tri, quien nos presenta esta canción llamada Cuando Llueve. Esta es nuestra canción de cierre. Mi nombre es Esperanza López. Ha sido un gusto compartir con ustedes este recorrido. Bye, bye.
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6: Temperatura 20 grados centígrados.
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7: Son las 3:05.

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2: Son las 3 con 38 minutos.
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1: Son las 3:52.

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4: Temperatura, 20 grados centígrados.
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5: Son las 4:06.

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1: Son las 4:23.

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2: Son las 4 con 37 minutos.
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4: Temperatura, 19 grados centígrados.
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5: Son las 5:03.
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¿Cómo están el día de hoy? Qué gusto poder saludarles a través del Sistema Universitario de Medios Autónomos, Suma Radio, en sus 7 frecuencias. El día de hoy estamos muy contentos porque iniciamos este viaje que va a estar plagado de muy buena música, puros éxitos el día de hoy. Hoy no andaremos tan experimentales, nos vamos a ir con canciones que seguramente ustedes conocen, recuerdan y yo espero que les traigan muy buenos recuerdos. Así que quédense con nosotros porque el viaje del cocodrilo del día de hoy es muy especial. Y ahorita les voy a platicar el porqué. Por lo pronto, déjenme agradecer a operadoras y a operadores en las 7 emisoras del Sistema Universitario de Medios Autónomos que con su trabajo nos permiten llegar pues hasta cada una de estas regiones, hasta cada uno de estos lugares donde Suma Radio tiene presencia, y también a través de nuestra señal vía stream pues podemos llegar a donde sea que nos quieran llevarnos. Si en estas vacaciones salieron y querían escuchar el cocodrilo, pues llévenos a donde quiera. Ojalá que así lo estén haciendo. Bueno, su conductor David Herrera les da la más cordial de las bienvenidas, y ahora sí, les platicamos un poquito de entrada, pues nos arrancamos con esta maravillosa canción de los Abson que lleva por nombre Atrás de la Raya. Tenía ya mucho que no la programábamos, yo no me acordaba, yo pensé que la habíamos puesto hace no tanto, pero revisando precisamente en cada uno de nuestros archivos, de nuestro historial, me di cuenta que tenía mucho que no la poníamos. ¿Y por qué lo hacemos? Pues porque es muy significativa para este espacio. Por supuesto, es parte de los vestidos, es parte de la introducción, de distinguir esos tonos, pero también me parece que es un buen mensaje. Atrás de la raya, que la Universidad Autónoma del Estado de Hidalgo sigue trabajando, sigue creciendo y sigue, por supuesto, expandiendo el Sistema Universitario de Medios Autónomos. ¿Por qué les digo? Seguramente, como ustedes ya lo saben, a partir del pasado 13 de julio, pues la señal oficial de Suma Radio Huichapan a través del 103.7 FM ya está de manera oficial, y así han transcurrido algunos días, y esta es la primera vez que de manera oficial el cocodrilo a bordo tiene su base en esta emisora, Suma Radio Huichapan. Si bien es cierto, ya les habíamos dicho que podían escribirnos de manera directa, que podían comunicarse a través del Facebook, pues la realidad es que a partir de este viaje también nos estamos escuchando en toda la región de Huichapan y hasta donde quiera que llegue el 103.7 FM. Así que por eso estamos de fiesta, por eso estamos de manteles largos, y aprovechando precisamente esa parte, pues nos dimos a la tarea. Les platico, llevamos 189 viajes. Algunos, pues digamos que son un poco más de semanas. En algunas ocasiones nuestro transporte nos ha fallado, no ha salido. Pero bueno, como tal, este es el viaje número 189. Y a partir de aquí, pues gracias a la confianza de Suma Radio, pues tenemos la oportunidad de hacerlo desde las cabinas de Suma Radio Huichapan. Así que por favor comuníquense. Es el 773-154-0626, nuestro WhatsApp. Ahí les recibimos todos sus comentarios, por supuesto, sus invitaciones, sus propuestas. Ya saben que este viaje, que este espacio y que este traslado con todos ustedes, pues la idea es poder disfrutarlo. Quienes nos están escuchando, a lo mejor por primera vez aquí en Huichapan, les quiero platicar. Ustedes dirán, ¿de qué va Cocodrilo a Bordo? Bueno, es un espacio dedicado al rock and roll de los años 50 y 60, hecho en español, no en México, en español. Cada una de las propuestas que se desarrollaron en este idioma las hemos ido explorando, hemos viajado a diferentes países, hemos conocido muchas bandas, y esperemos que esa propuesta, sumada a la que ustedes nos hagan, pues enriquezca también esta gran biblioteca, esta gran fonoteca que ya tenemos de música, de grupos, de solistas y de diferentes movimientos, porque el rock and roll al final pues fue la base, o fue parte de la base, porque el rock and roll no es el movimiento original, el rock and roll también surge de algunas otras corrientes para poder precisamente llegar a otros estilos, ¿no? 50, 60, a partir de los 60, finales de los 60, inicios de los 70, pues toda la prohibición que hubo, no solo en México, en diferentes lugares, y bueno, ya conocemos un poquito esa historia. De eso va el cocodrilo a bordo. Si se preguntan por qué cocodrilo a bordo, bueno, si ustedes recuerdan, hay unos taxis en la Ciudad de México en los años 50 y 60 que así les conocían, como los cocodrilos. ¿Por qué? Por la forma en que estaban pintados, ¿no? Entonces, es un poquito esa referencia, así que espero que lo disfruten y que se suban a este viaje y que disfruten con nosotros, y que por supuesto la añoranza, el gusto y toda la herencia que puede dejar esta música sea parte de nosotros. Vámonos con más música. Ay, el día, bueno,
Tenemos una sorpresa, pero lo vamos a dejar para más adelante. Por lo pronto, ya les decía yo que puros éxitos. ¿Quién no se acuerda de Siluetas de Los Rebeldes del Rock? Esta canción me encanta, tiene una descripción tan genial que te la puedes imaginar, que puedes de repente trasladarte a lo que sentía Johnny Laboriel cantando esta canción. También vamos a escuchar a Los Salvajes con Caramelos de Menta y finalmente a Los Juniors con 8 días a la semana. Una canción muy bonita, es un cover de The Beatles, traemos varios covers de The Beatles, no solamente en este viaje, sino habitualmente en nuestros recorridos, así que pues nos vamos a arrancar precisamente ya con la música que les preparamos para el día de hoy. Esto es Cocodrilo a Bordo.

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2: Son las 5 con 20 minutos.
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Los Yopis nos presentaron Hasta Luego Cocodrilo, también Parte del Vestido, también tenía rato que no la programábamos, es una muy buena canción. No sé si es referencia precisamente al transporte que ya les decía o simplemente es una coincidencia, pero a mí me gusta mucho, mucho esta canción de Hasta Luego Cocodrilo, Hasta la Vista Cocodrilo de Los Yopis. Además, la voz del intérprete es maravillosa y creo que Los Yopis también fueron una banda muy trascendente en aquellos años. Les decíamos que teníamos una sorpresa para todas y para todos ustedes. ¿De qué se trata? Fíjense que a partir del viaje número

0: 1, es decir, hace 189 viajes, tuvimos la oportunidad, porque esta también es la idea del programa, compartir algunas lecturas, compartir algunos textos que nos hablen del desarrollo del entorno del México de los años 50 y 60. Evidentemente hacemos mucha referencia al Distrito Federal, o entonces Distrito Federal, ¿por qué? Pues porque ahí estaban los taxis. Sin embargo, también los hemos invitado a que puedan sumarse desde donde quiera que nos estén escuchando, compartirnos textos que nos describan cómo era, pues a lo mejor Tulancingo por allá de los 50 y 60, o Zimapán, o Huejutla también, qué interesante debe de ser. Y nosotros nos damos a la tarea de darle voz y de compartirlo. En este caso, lo que les vamos a empezar a compartir es el libro de Las batallas en el desierto, una novela corta de José Emilio Pacheco. Apareció por allá de 1980, el 7 de junio, en un suplemento de un periódico, y al año siguiente fue publicado por la editorial Era. La versión que nosotros les vamos a compartir es en la que sale en el año 2011. Hay ciertos ajustes estéticos e incluso de tiempo, pero al final la idea es la misma. Así que a partir del día de hoy, en cada uno de los recorridos del cocodrilo a bordo, vamos a empezar a presentarles en dos partes cada capítulo de Las batallas en el desierto, que tiene una duración de 12 capítulos. Espero que la disfruten, que la sigan y que los lleve y los traslade precisamente a esos años. Así que vámonos con esto y estamos de regreso.
1: 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El mundo antiguo.
2: ¿Me acuerdo? No me acuerdo. ¿Qué año era aquel? Ya había supermercados, pero no televisión, radio, tan solo las aventuras de Carlos Lacroix, Tarzán, El Llanero Solitario, La Legión de los Madrugadores, Los Niños Catedráticos, Leyendas de las Calles de México, Panseco, el Dr. IQ, la Doctora Corazón desde su clínica de almas. Paco Malgesto narraba las corridas de toros. Carlos Albert era el cronista de fútbol. El Mago Septién transmitía el béisbol. Circulaban los primeros coches producidos después de la guerra: Packard, Cadillac, Buick, Chrysler, Mercury, Hudson, Pontiac, Dodge, Plymouth, DeSoto. Íbamos a ver películas de Errol Flynn y Tyrone Power, a matinés con una de episodios completa. La invasión de Mongo era mi predilecta. Estaba de moda Sin Ti, La Rondalla, La Burrita, La Múcura, Amorcito Corazón. Volví a sonar en todas partes un antiguo bolero puertorriqueño. Por alto esté el cielo en el mundo, por hondo que sea el mar profundo, no habrá una barrera en el mundo que mi amor profundo no rompa por ti.
3: No habrá una barrera en el mundo que un amor profundo no pueda romper.
2: Fue el año de la poliomielitis. Escuelas llenas de niños con aparatos ortopédicos. De la fiebre aftosa. En todo el país fusilaban por decenas de miles reses enfermas. De las inundaciones. El centro de la ciudad se convertía otra vez en laguna. La gente iba por las calles en lancha. Dicen que con la próxima tormenta estallará el canal del desagüe y se anegará la capital. ¿Qué importa?, contestaba mi hermano, si bajo el régimen de Miguel Alemán ya vivimos hundidos en la mierda. La cara del señor presidente en donde quiera. Dibujos inmensos, retratos idealizados, fotos ubicuas, alegorías del progreso con Miguel Alemán como Dios Padre, caricaturas laudatorias, monumentos, adulación pública, insaciable maledicencia privada. Escribíamos mil veces en el cuaderno de castigos: debo ser obediente, debo ser obediente, debo ser obediente con mis padres y con mis maestros. Nos enseñaban historia patria, lengua nacional, geografía del DF, los ríos, aún quedaban ríos, las montañas, se veían las montañas. Era el mundo antiguo. Los mayores se quejaban de la inflación, los cambios, el tránsito, la inmoralidad, el ruido, la delincuencia, el exceso de gente, la mendicidad, los extranjeros, la corrupción, el enriquecimiento sin límite de unos cuantos y la miseria de casi todos.
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0: ¿Qué les pareció esta primera parte del capítulo número 1? Me parece que vamos entrando en materia, cómo estaba llegando, pues la globalización, podríamos decirlo de esa manera, todo lo que venía del extranjero e incluso también algunas formas, costumbres de México de aquel año, ¿no? También tuvimos a los Tijuana Five con la canción Mi Auto Puedes Manejar. Les decía, tenemos varios covers de The Beatles. Así que espero que lo hayan disfrutado. Después vamos a tener la segunda parte de este primer capítulo. Por lo pronto, vámonos con más música. Vamos a acercarnos a nuestro semáforo que nos va a detener unos instantes. Pero no se muevan porque vamos a regresar con más de la música y de la lectura de José Emilio Pacheco. Por lo pronto, ellos son los Hooligans. Y para todos los que andan de vacaciones, el Acapulco Rock.
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3: Son las 5 con 34 minutos.
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1: José Emilio Pacheco. Una escritura accesible, sin rebuscamientos ni ornamentaciones, y un constante cuestionamiento sobre la vida, la literatura y su propia obra definen la trayectoria vital y profesional de José Emilio Pacheco, considerado uno de los escritores más importantes de la literatura mexicana y universal del siglo XX. Sin embargo, tiene menos reconocimientos y premios de los que la categoría de su obra merecen. Tal vez porque era un escritor discreto y muy modesto con las cualidades que demostraba. Pacheco siempre tuvo clara su vocación de escritor, y su obra fue reconocida muy pronto, apareciendo desde muy joven en las antologías al lado de los grandes poetas de Latinoamérica. A lo largo de su vida, además de escribir poesía y prosa, así como de destacar como traductor, trabajó como director y editor de colecciones bibliográficas y diversas publicaciones y suplementos culturales. José Emilio Pacheco Berni nació en Ciudad de México, el 30 de junio de 1939. Desde muy pequeño, José Emilio se acercó a la literatura leyendo a Julio Verne, Rubén Darío, Oscar Wilde, Amado Nervo, Jorge Luis Borges y Alfonso Reyes, a la vez que escuchaba a los escritores de la época que frecuentaban su casa y que resultan fácilmente reconocibles: Juan de la Cabada, Héctor Pérez Martínez, Juan José Arreola, José Vasconcelos, Martín Luis Guzmán, Julio Torri, Edith Negrín y Álvaro Ruiz Abreu. Desde muy pequeño, Pacheco se decantó por la literatura, empezando a escribir en la adolescencia y publicando sus artículos en revistas estudiantiles y periódicos como Proa de la Escuela Preparatoria 1955, Diario de Yucatán, Diario del Sureste, ambos de Mérida 1956-1958, Las Estudiantiles, Índice 1957 y Letras Nuevas, la primera de la Facultad de Derecho y la segunda de la de Filosofía y Letras de la Universidad Nacional Autónoma de México, UNAM.
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3: Qué bonita canción, Reflexiones de los Reno. Para aquellos que andan como que se separan, pero no. Te pido reflexiones, te pido que te pongas a pensar. Es lo que nos dicen los renos. Sí, hay que pensarlo muy bien. En esta época nos enseñan mucho a soltar, pero no nos enseñan también a luchar por lo que queremos, ¿no? Creo que también ese puede ser un buen mensaje. También, seguidito de ello, escuchamos una cápsula, más o menos para contextualizar de quién es José Emilio Pacheco y poder conocer un poquito más de esta lectura. Queremos recordarles que tenemos medios de comunicación directos, el 773-154-0626, el WhatsApp de Zoom Radio Huichapan. También tenemos Facebook e Instagram, Radio UAEH Huichapan. Así nos pueden encontrar, mándenos sus mensajes, sus comentarios. Será un gusto recibirlos e incluirlos también en este primer viaje que sale como base desde las instalaciones de Suma Radio Huichapan, que por cierto estamos ubicados en el centro histórico de este hermoso municipio mágico. Así que, pues, si nos ven por ahí, salúdenos, y va a ser un gusto también poder saludarlos y coincidir con todas y con todos ustedes. Si andan de vacaciones, vénganse a Huichapan, está muy bonito. Vamos con más música. Y ahora lo que tenemos es un clásico también de estos años. Estamos hablando de Una Chica Yeye. Esto en la interpretación de los Rockin' Devils. Le va a seguir la canción Tú Serás Mi Baby de Les Surf. También las mujeres pisaban fuerte en el rock and roll y lo hacían de manera maravillosa. Vamos con música y estamos de regreso a través de Cocodrilo a Bordo.

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1: Son las 5 con 49 minutos.
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0: Luego de la pausa llegaron los Sleepers con Al ritmo de la lluvia. Bueno, al menos por acá ya no ha habido lluvia en estas últimas semanas. Esperemos que si salen pues tengan buenos días para sus vacaciones, para que lo disfruten y por supuesto que lo pasen muy bien con toda su familia. Cuídense mucho, recuerden que los queremos de regreso en este periodo vacacional. Hay que tomar todas las precauciones en su automóvil, con ustedes como personas, con los pequeños, los adultos mayores, en fin, no hay que provocar que las vacaciones se conviertan en un recuerdo triste. Creo que eso es lo más importante. Y así como esta música, pues también esperemos que se queden con esos grandes recuerdos que atesoren durante muchos, muchos años. Nos vamos a continuar ya con la segunda parte del primer capítulo de las batallas en el desierto. Nos sigue contextualizando un poco de cómo estaba la situación por aquellos años. Así que espero que lo disfruten. Vamos a escucharlo. Vámonos con una canción y estamos ya llegando al final de este espacio.
1: Decían los periódicos: el mundo atraviesa por un momento angustioso. El espectro de la guerra final se proyectaba en el horizonte. El símbolo sombrío de nuestro tiempo es el hongo atómico. Sin embargo, había esperanza.

0: Nuestros libros de texto afirmaban, visto en el mapa, México tiene forma de cornucopia o cuerno de la abundancia. Para el impensable año 2000 se auguraba, sin especificar cómo íbamos a lograrlo, un porvenir de plenitud y bienestar universales. Ciudades limpias, sin injusticia, sin pobres, sin violencia, sin congestiones, sin basura. Para cada familia, una casa ultramoderna y aerodinámica, palabras de la época. A nadie le faltaría nada. Las máquinas harían todo el trabajo. Calles repletas de árboles y fuentes, cruzadas por vehículos sin humo, ni estruendo, ni posibilidad de colisiones. El paraíso en la tierra. La utopía al fin conquistada. Mientras tanto nos modernizábamos, incorporábamos a nuestra habla términos que primero habían sonado como pochismos en las películas de Tintán y luego insensiblemente se mexicanizaban.
1: Buenos días, very good morning, señora.
2: Señorita, aunque se tarde más.
1: Oye. Oh, yeah.
0: Thank you. Ok. Guasamara. Shut up. Sorry. One moment, please. Empezábamos a comer hamburguesas, pies, donas, hot dogs, malteadas, ice cream, margarina, mantequilla de cacahuate. La Coca-Cola sepultaba las aguas frescas de Jamaica, chía, limón. Los pobres seguían tomando tepache. Nuestros padres se habituaban al highball que en principio le supo a medicina. En mi casa está prohibido el tequila, le escuché decir a mi tío Julián. Yo nada más sirvo whisky a mis invitados. Hay que blanquear el gusto de los mexicanos.

¿Qué les pareció este capítulo número 1? Esta fue la segunda parte. La próxima semana estaremos compartiéndoles el segundo capítulo. Les recordamos, son 12 capítulos, así que en nuestros siguientes 12 programas vamos a tener esta maravillosa lectura de José Emilio Pacheco. Los Teen Tops también dieron la despedida musical a este bloque con ¿Quién puso el bump? Una buena canción, también la maravillosa voz de Enrique Guzmán. No podía faltar en esta primera emisión como base del Cocodrilo desde Suma Radio Huichapan. Iniciamos transmisiones el pasado 13 de julio de manera oficial. Próximamente también tendremos un evento de inauguración, pero por lo pronto ya nuestra señal está llegando a través del 103.7 FM y a través de nuestra página de internet www.uaeh.edu.mx/Huichapan Radio. Nos vamos a despedir con una canción y esta lleva una dedicatoria muy muy especial, porque en algún momento ya la habíamos compartido. Estamos hablando de la voz, de la inspiración, de la energía, del ritmo de Angélica María. Sin duda alguna, una de las más grandes representantes femeninas de este espacio, de este rock. Pero el día de hoy, pues precisamente, luego de atravesar una difícil situación familiar, pues tenemos la oportunidad de compartir unas palabras y de decirle a mi señora madre, a la Titi, a la doñita, como la conocemos muy cariñosamente, sus nietos y todos los que la queremos mucho, que se recupere pronto, que estamos con ella. Y esta canción, ¿por qué la pongo? Precisamente porque yo he hablado mucho de los grandes recuerdos que te da la música. No solamente esta, a mí me trae recuerdos esta, pero seguramente en casita tendrán algunas otras canciones que los hagan recordar a mamá, a papá, abuelitos, a la gente que ha sido especial para todas y para todos ustedes. Esta canción es realmente un reflejo de la gran niñez que nos regaló mi mamá. Es precisamente Vivaracho. Sí, la letra puede ser un poco rara, pero no entendíamos, éramos niños. Y yo recuerdo verla bailar, verla cantar y verla muy, muy feliz. Así que en la despedida de este primer cocodrilo que sale desde Suma Radio Huichapan, va con todo el amor, con todo el cariño. Recupérate pronto, te esperamos en casa y por supuesto que disfrútala. Porque así como canta Angélica María con esa energía, con esa luz y con ese brillo, tú has hecho nuestra vida de esa manera. Te queremos mucho. Vámonos ya, tenemos que despedirnos, los dejamos con Vivaracho de Angélica María. Queremos agradecer a operadores, a operadoras que con su trabajo nos permiten llegar hasta las diferentes zonas de nuestro estado de Hidalgo a través de las 7 estaciones de Suma Radio y por supuesto muy especialmente acá, desde Suma Radio Huichapan, a Ian García, el responsable de hacer rodar, rodar, rodar y rodar este cocodrilo. Muchísimas gracias, Ian. Vámonos, los esperamos la próxima semana con más música del rock and roll de los años 50 y 60 en español. Ella es Angélica María y el tema lleva por nombre Vivaracho. Y recuerden que pronto, muy pronto, volveremos a encontrarnos en este pantano lleno de cocodrilos.

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4: Temperatura 19 grados centígrados.
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5: Son las 6 con 10 minutos.
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5: Bienvenidas y bienvenidos a Revista del Consumidor Radio. Soy Joy Ramírez y en esta ocasión nos acompaña la chef Erika Fonseca para preparar el platillo Sabio Profeco de este mes. Muchas gracias por acompañarnos, bienvenida.
7: Vamos a preparar unas deliciosas setas al pibil. Para preparar nuestro platillo necesitaremos 4 tazas de setas deshebradas, media cebolla fileteada, 30 gramos de pasta de achiote, un clavo de olor, 2 pimientas gordas, 1/4 de taza de vinagre blanco, 1 taza de jugo de naranja agria, 2 chiles guajillos y 1 cucharada de aceite. Para la cebolla encurtida, media cebolla morada fileteada, 2 chiles habaneros fileteados, 1/4 de taza de vinagre blanco o de manzana, el jugo de 2 limones, 1 cucharadita de comino en polvo, 1 cucharadita de orégano seco, media cucharada de aceite de oliva y sal y pimienta. Para la salsa de habanero que acompañará al platillo vamos a ocupar 5 chiles habaneros, 2 dientes de ajo asados, 1/4 de cebolla, el jugo de un limón y 1/4 de taza de aceite de oliva. Y finalmente, para servir nuestro platillo, medio kilogramo de tortillas y 1 taza de frijoles molidos. Para el adobo de nuestras setas al pibil, comenzaremos desvenando nuestros chiles guajillos, retirando el tallo y todas las semillas. Ahora directamente al fuego, llevamos los chiles por aproximadamente 8 segundos para asar. Se darán cuenta que están listos cuando la piel de los chiles se encuentra brillosa. Esto hacemos para liberar todo el aceite de nuestros chiles. Después, los remojamos en agua caliente de 10 a 15 minutos para suavizarlos. Para preparar nuestro adobo, licuamos los chiles guajillos, el achiote, el vinagre, el jugo de naranja, el clavo, la pimienta gorda y un toque de sal. Ojo, si consiguen naranja agria, pueden omitir el vinagre. Licuamos muy bien y reservamos. Ahora, calentamos el aceite vegetal en una sartén y acitronamos la cebolla por un par de minutos. Después, agregamos las setas previamente deshebradas e incorporamos con la cebolla. Antes de que las setas suelten todo su jugo, agregamos el adobo y mezclamos hasta que todas queden cubiertas. Probamos y, de ser necesario, volvemos a salpimentar. Dejamos cocinar por aproximadamente 8 minutos hasta que el adobo haya reducido. La reservamos y ahora vamos a nuestra salsa de habanero. En un comal colocamos los chiles habaneros, el ajo y la cebolla y los asamos hasta que estén tatemados. De esta manera sueltan todos los aceites. Después los retiramos del fuego y los llevamos a licuar con la cebolla, jugo de limón, sal y pimienta. Ahora agregamos nuestro aceite de oliva en forma de hilo sin dejar de licuar para emulsionar y obtener una textura entre salsa y aderezo. Rectificamos la sazón y reservamos. Ya que tenemos nuestra salsa lista, vamos a preparar nuestra cebolla encurtida. Utilizaremos la cebolla morada fileteada, chile habanero fileteado, orégano y comino molido, también jugo de limón y mezclamos. Agregamos un poco de vinagre blanco o también puede ser de manzana. Salpimentamos al gusto hasta integrar todos los ingredientes. Colocamos un poco de aceite de oliva y terminamos de mezclar. Dejamos reposar por 30 minutos o hasta que notemos que la cebolla esté suave y de color morado. Finalmente, para servir nuestro platillo, calentamos muy bien las tortillas y untamos un poco de frijoles negros molidos. Agregamos nuestras setas al pibil y acompañamos con la cebolla encurtida y la salsa habanero al gusto. ¡Listo! Ya podemos disfrutar nuestros tacos de setas al pibil. Recuerden que el platillo Sabio Profeco es muy fácil de preparar, tiene buen sabor, aporta un balance nutricional y rinde para varias porciones. Anímense a prepararlo y cuéntenos en nuestras redes sociales cómo les fue. No olviden que también pueden ver esta receta en nuestro canal de YouTube Profeco TV. Yo soy la chef Erika Fonseca y fue un gusto cocinar con ustedes en Revista del Consumidor Radio.
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5: Ahora cuéntanos, una vez que ya nos has platicado la receta y el procedimiento, queremos saber acerca de tu cocina y también de ti, ¿cómo fue que empezaste tu camino en la gastronomía?
7: Pues mira, yo primero les quiero contar esto, yo no quería estudiar gastronomía, yo quería ser doctora. Entonces mi meta era como salvar a la gente de ser diabético, era como mi sueño porque mi mamá es diabética.
5: Tu objetivo,
7: entonces,
5: ¿no?
7: Ajá, era como mi objetivo siendo doctora. Entonces, bueno, por mil cosas no logré como ya mantenerme ahí en la carrera. Solo estuve 6 meses y después me gustaba mucho cocinar desde chiquita. Eso sí, con mi abuelita paterna y con mi mamá, pues siempre me involucraron en la cocina. Y dije, bueno, pues será como otra rama en la que a lo mejor yo puedo hacer algo por las personas en esta cuestión del cuidado, ¿no? De la salud. Y por eso creo que la gastronomía me llamó la atención, porque creo que a través de la alimentación, pues obviamente podemos mantenernos sanos, ¿no? A través de lo que le damos a nuestro cuerpo. Y por eso fue que empecé a decidir estudiar gastronomía. Soy licenciada en gastronomía.
5: ¿Y actualmente cómo definirías tu cocina?
7: Mi cocina es práctica, balanceada. Sí, cuido muchísimo que sea balanceada y que sea creativa también, ¿no? Que no te aburras utilizando el mismo ingrediente, sino que también le des cierta variedad, ¿no?
5: Versatilidad.
7: Exacto.
5: También. Exacto. Y respecto a la combinación de ingredientes, me llama la atención el platillo de este mes, que fue setas al pibil. ¿Cómo fue que se te ocurrió esta receta? O sea, cambiar, creo que lo habías dicho también durante la grabación del platillo, siempre estamos acostumbrados a que el platillo es
7: con carne de cerdo,
5: con carne de cerdo, ¿no?
7: Sí, es como la clásica.
5: Ajá. ¿Y cómo fue que tú pensaste en las setas?
7: Pues mira, te voy a compartir algo. Hace unos años, no ya bastantes años, fui vegetariana y dejé de serlo por una razón muy, muy buena. Yo daba clases de cocina mexicana, entonces era un poco complejo cuando había, no sé, receta de carnitas, receta de cochinita pibil, receta de tacos, no sé, tacos al pastor, infinidad de recetas que llevan proteína animal. Y cuando las probaba, pues me caían muy mal, ¿no? El organismo es muy inteligente, nuestro cuerpo es muy inteligente. Y si tú le empiezas a acostumbrar a darle cierto tipo de alimento, obviamente le dejas de dar uno, va a reaccionar y eso es muy normal. Entonces, pues fue imposible, ¿no? De esta forma, o me enfermaba o también no probaba los platillos de mis alumnos. Entonces decidí no, pero en esa búsqueda de recetas, que yo soy muy taquera, entonces decía que un taco que me guste mucho es el de cochinita pibil, la verdad, ¿no?
5: Sí.
7: Entonces dije, ¿cómo lo puedo hacer para que no extrañe un taco de cochinita pibil? Entonces dije, claro, las setas, me gusta mucho utilizar las setas porque tienen la consistencia como de carne, como carnosita.
5: Sí, la textura.
7: No, la textura. Generalmente los hongos, las setas y también los hongos portobelo tienen esa textura que es como carnosa y hasta la forma en que como la deshebramos se ve como si fuera carne. Y ya de paso, pues tienes toda tu porción de verduras, ¿no? Que eso es lo que siempre busco en mi comida de todos los días. Por eso es que se me ocurrió ese tipo de receta, que adaptar una, o sea, la que ya existe de cochinita, pues hay que convertirla a una receta que tenga más fibra. ¿Y cómo? Pues haciéndola con setas.
5: Y ya habías colaborado con nosotros,
7: sí,
5: ¿no?
7: Sí, el año pasado, a principios de año, recuerdo, hicimos una receta de mole de olla verde.
5: ¿Y cuál ha sido tu experiencia de venir aquí a la grabación,
7: yo
5: de colaborar acá?
7: Fascinada. porque he aprendido yo. Y también sé que al transmitir una receta así, ¿no?, que quede práctica, alcanzable, económica y nutritiva, pues siento que ya dejé un granito.
5: Sí, para que repliquen la receta. Y finalmente, ¿cuál sería tu consejo?

0: supermercados, que compren un ingrediente, el que quieran, y que lleguen a cocinar.
1: Que se atrevan,
0: que se atrevan.
1: Que se atrevan.
0: Sí.
1: Bueno, pues muchas gracias por esta plática, por acompañarnos y por enseñarnos esta versatilidad de las setas al pibil.
0: No, al contrario, muchas gracias a ustedes y espero nos veamos muy pronto.
1: Seguro sí, seguro que sí. Los invitamos y las invitamos a que consulten nuestras redes sociales y que acudan al canal de Profeco TV en YouTube.
0: Gracias.
1: Gracias.
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5: Son las 6:20.

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3: Son las 6 con 37 minutos.

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1: Son las 6:52.

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4: Temperatura, 19 grados centígrados.
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5: Son las 7:01.

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Hola, hola, Paqui, ¿cómo estás? Buenos días. Me da mucha alegría estar contigo en esta mañana. Gracias por sintonizarnos a través de Suma Radio. Estamos en el 99.7, 99.5, 102.1 y 91.1 de tu FM en diferentes regiones, en Pachuca, en Huejutla, en San Bartolo, Tutotepec, en Zimapán, en Actopan y en Tulancingo. Y también nos encontramos en toda América Latina a través de Radio Ilse. Yo soy Betty Barrón, en controles de transmisión se encuentra Luis Edgar Santos y juntos vamos a estar contigo por los próximos minutos. Así que bueno, Gary y yo ya estamos listos. Queremos ver qué onda. ¿Debemos, no debemos? ¿Debemos y pagamos? Sí, sí podemos pagar, pero necesitamos que tú nos cuentes si te debemos alguna canción. Yo siento que últimamente, claro, porque estamos en vacaciones y hay menos paquis despiertos a esta hora de la madrugada, pues igual yo debo menos, pero tú dime qué te ando debiendo. Y recuerda que te puedes comunicar conmigo a través de nuestro mensajero de WhatsApp 771-142-6712. Te lo voy a repetir, 771-142-6712. Dime qué te debo y la buscamos para tener la conciencia tranquila en este martes de pagadera.

0: 7:11. Qué bonito es, qué tempranito. Hay paquis comprometidos que se despiertan con nosotros y que podemos acompañar en esta mañana. Hola.
1: Quería mandar muchos saluditos, pero no puedo comentar. Entonces quiero mandar muchos mensajitos porque llevo mucho que no te mando mensajes.
0: Ay, gracias.
1: Entonces, ¿me puedes poner la canción de Taquitos de Suadero? Y te felicito mucho por tu cumpleaños.
0: Ay, mi cielo, gracias.
1: Y espero que te haya ido en tu cumpleaños, haya ido bien en tu cumpleaños.
0: Me la pasé
1: también quiero
0: muy bien.
1: Que le mandes saludos a mi maestra misma, a mí, que fue su cumpleaños también. Gracias.
0: Ay, le mandamos pues, un abrazo.
1: Adiós.
0: Ay, le mandamos un abrazo también a tu Miss que cumplió años y a ti también. Muchas gracias por los buenos deseos, me la pasé muy bien. ¿Y qué te parece si, bueno, es que después de tu mensajito nos pusiste, podrías ponerme la de Mi Corazón Encantado, porfis, y saludos? Entonces, ahorita ya te la está buscando Gary, así que Sari, listo, y te mando muchos abrazos y esa

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1: Son las 7:15.
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Obviamente está desde antes, porque se despierta tempranísimo. Yo creo que ella despierta al gallo. A nuestro gallito, abuelita Lola, siempre debería de ser así. Creo que ella lo despierta porque siempre está muy tempranito y eso nos encanta. Nos dice, buenos días, señorita Betty. Sí, a mí me debe la que le pedí ayer, por favor. Muchas gracias y que tenga bonito día. Pero sí pusimos a Rirarau. Yo creo que sí la pusimos porque hasta se me quedó grabada durante el día, pero eso se la podemos volver a poner. Entonces la vamos a buscar a Rurarau para su hijo Andrés y para su amigo Manuel. El día de ayer no la pedía y espero que la disfrute, la cante y se divierta para que esta mañana la inicie muy contenta.

24 minutos. Y bueno, ahí ya pagamos. Les recuerdo que estamos en martes de pagadera. Andamos con la conciencia 2-2 tranquila. Así que si te debemos alguna canción, recuerda que te puedes comunicar con nosotros vía WhatsApp al 771-142-6712. 771-142-6712. Y de esa manera nos puedes decir: oye, me debes tal canción. Te la pagamos ahorita que no hay tantos paquis y nos da tiempo de hacer pagadera. Hola, buenos días, Betty Paquilisli, saludos. Continuando con el paqui retro vacacional. Eso, Pati, adueñatelo. También eso. Le recomiendo la película de Maestros del Universo, la última de He-Man, y ojalá me pudieras poner la de Eternia o algún intro. Saludos. ¿Con qué te podremos sorprender? Eres mamá de Caleb y de Kaori. A ver, Pati, ¿con qué te podemos sorprender? ¿Qué será? Gary está y es experto en el retro, así que yo digo que ahorita está buscando, está maquilándolo. Pero tienes razón, qué bueno que tu comentario nos va a servir para recordarle a aquellos que anden despiertos a esta hora de la madrugada con nosotros, porque ya son 7:24 y estás de vacaciones, por eso te puede parecer madrugada, pero participa con nosotros en la en el momento de la música retro, y esta canción es para Patty.

0: 7:27. Y bueno, ahí ya le pagamos uno de los intros a la mamá de Caleb y de Kaori. Si tú tienes alguna canción que te gustaría escuchar en esta mañana, cuéntanos. Hoy andamos en martes de pagadera. Hola. Oh, espera. Vamos a ponerte play nuevamente. Hola.
1: Hola, Paquilistli, ¿cómo estás?
0: Estoy muy bien, ¿y tú?
1: Hola, Paquilistli, ¿cómo estás? Estoy buenos días.
0: Bonito, dime tú.
1: A mi mamá le puedes poner la canción de Marranito.
0: Uy,
1: gracias a Dios, que tengas un bonito día.
0: Muchas gracias, también ten un lindo día, Jime. Y le vamos a buscar ahora mismo Marranito para ponérsela a tu mamita y que así inicien con buena vibra esta mañana. Después de este tema nos iremos hombre de corte promocional, pero estás en Paquilistli.

0: te vayas, solo vamos a un breve corte. En un momento te seguimos acompañando con más de Paquilistli.
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24: Son las 7 con 33 minutos.
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57 minutos estoy contigo después de este corte promocional y después de escuchar a Cuco. Oigan, ¿fueron a ver a La Granja? La verdad es que estuvo sensacional y yo disfruté muchísimo ver a Itza en el escenario feliz cantando. Y si Itza nos está escuchando, le mandamos un abrazo porque de verdad que es impresionante. Primera, cómo ha crecido Itza Lisli. Segunda, verla en el escenario, el manejo que ahora tiene, su padricisísimo. 7:38 y estamos en Martes de Pagadera. Y nos dicen, hola, hola, Betty, buenos días. Está, como no están todos los paquis, le mando saludos de aquí, de la mesa Maconi. Por favor, si puedes poner la canción de La Risa de las Vocales para saludar a mis hijas Perla, Rubí y Eli. Y a mi mami Flora Ortiz Guerrero, para todos ustedes y sus radioescuchas. Muchas gracias, oye, qué buena onda que puedas aprovechar el hecho de que los paquis hoy andan dormiditos. Y entonces nos podemos robar el paquilisli. La Risa de las Vocales se la ponemos enseguida para mandarle saludos a Perlita, a Rubí, a Eli, a tu mami Flora, que probablemente también le traiga recuerdos de cuando escuchaban esta canción. Así que bueno, les mandamos abrazos y a ti también te mandamos un abrazo grande. Y esta canción es para ti.

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0: 7:41. Muchas gracias a quienes nos pidieron la canción de la risa de las vocales, porque hacía demasiado tiempo que no escuchábamos este tema clásico, y sé que en estas vacaciones retro a muchos les trajeron como ciertos recuerdos, ¿no? Y además nos dicen gracias, muchas gracias por la canción. Es Maconi con acento en la I. Ah, ok, Maconi. Entonces, es que aquí no le veo el acento, pero muchas gracias, porque además nos dice, somos del estado de Querétaro. Muchas gracias por escucharnos en Querétaro. Muchísimas gracias, de verdad. Entonces es de Maconi. Muy bien, les mandamos abrazos hasta Querétaro y gracias por ser paquilis. Les compartan para que haya muchos más paquis de ese lado de su estado. Muchas gracias por ser paquilis. Y también esta mañana, vamos a ver quién anda por aquí. Hola.
1: Hola, buenos días.
0: Hola.
1: ¿Me pueden poner la canción de Chocolate con Almendras? Y también felicito a mi tía que está cumpliendo años.
0: Claro que sí.
1: Soy Iker Abraham.
0: Hola, Iker, ¿cómo estás? Te mando un abrazo y otro a tu tía que anda cumpliendo años. Le deseamos toda la felicidad del mundo. Todos los paquis nos unimos a mandarle mucho cariñito en este su cumpleaños. Y enseguida te ponemos ya tu canción. Que tengas una mañana súper linda y esta canción es para ti.

0: 7:46. Antes de irnos a un corte, quiero saludar a Sergio que nos dice: hola, hola, feliz martes. Mando saludos a ti, Betty, muchas gracias. A la cabina, Gary, y a todos los paquis que ya están en clases y a los que aún están de vacaciones, abrazo y feliz día. Aprovecho porque me debes el Monstruo de la Laguna. Search, te debo Monstruo de la Laguna. Ok. Entonces Gary la va a buscar justamente para que paguemos en este martes y así liberemos nuestra alma. Después de este tema nos iremos a un breve corte promocional, pero estoy de regreso junto a ti en unos instantes.
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3: Son las 7:46.
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7:51, ya casi nos vamos, pero quiero saludar a Evelyn y a Susan, que nos dicen, hola Paqui Listri, les mandamos muchos cariños y abrazos. Betty, pon la canción de la patita, por favor, por favor, por favor. Te mando abrazos y abrazos a todos los Paquis, Evelyn desde Tepeapulco. Les mandamos todo nuestro cariño también hasta Tepeapulco y te vamos a buscar la de la patita de Cricri, uf. Tiene millones de años que no escuchamos esa canción, Susan, así que creo que sería muy bueno poder escucharla en esta mañana. Gracias y te mandamos todo nuestro cariño también a Evelyn. Que disfruten muchísimo sus vacaciones.

0: 7:54. Pati nos dice, gracias. Mi esposo me dice, hoy está de vacaciones con nosotros, que si aún alcanza a pedir la del abuelito de Hugo Fabián Gómez. Dice que es de los 80. La del abuelito y su quien la interpreta es Hugo Fabián Gómez. Ok, la vamos a buscar. Gary ya está buscándola ahora mismo. Qué bueno que nos tocó que el papá de Caleb y de Kaori ande de vacaciones por acá con ustedes y pueda disfrutar también del Paquilistli. Y esta mañana, a ver, hola.
1: Hola, buenos días. Ya, gracias por poner mi canción.
0: Ay, qué bonito.
1: Soy Ike. Le pueden poner. De Tenango, le pueden poner las mañanitas a mi tía, que está en el aguacate, cumpliendo muchos años. Ya que ella, mi tía, ya escucha todos los días la radio.
0: Ay, escucha el Paquilistli, tu tía. Oye, pero no me has dicho cómo se llama tía, para mandarle su felicitación completa, Iker. Gracias por escucharnos en Tenango. Y le mandamos abrazos a tu tía que nos escuche en el aguacate. Pero antes dime cómo se llama tu tía para que le mandemos su felicitación. ¿Te parece? Pero mientras tanto, ahorita le ponemos sus mañanitas. Hola, Betty. Lindo día. Saluditos de parte de Romelizcli. Uy, Rome, te despertaste temprano. Eso está bien bonito. Te mandamos todo nuestro cariño. Ya tenemos la canción del papá de Caleb y de Kaori. Así que vamos a escucharla y en un momentito en lo que nos dicen cómo se llama la tía de Iker para ponerle sus mañanitas.

0: 7:58. Hola.
1: Hola, Betty.
0: Hola, chiquita. ¿Cómo estás,
1: Irene? Quiero que me pongas la canción de Soy Suavecito, por favor. ¡Feliz cumpleaños!
0: ¡Bonito, gracias!
1: Saludos a Sony,
0: muchas gracias, Irene Isli. Y ahorita te ponemos la del solecito, ¿te parece? Abrazo, chiquita.
2: Hola, Paquilisti, buenos días. Hola. ¿Le puedes mandar un saludo a Sandy y a Carlitos, que se levantaron muy temprano hoy y vienen muy claro bien portaditos porque van a su clase de ajedrez?
0: ¡Ay, qué
2: de
0: padrísimo!
2: Curso de verano. Saludos, Paquilisti.
0: Gracias, les mandamos saludos. Qué bueno que tanto Sandy como Carlitos ya van emocionados para su clase de ajedrez. Le mandamos todo nuestro cariño y disfruten muchísimo. Qué bonito es poder acompañarlos en esta mañana.
3: Ah, mi tía se llama María.
0: Ah,
3: pero me ponen las mañanitas a mi tía.
0: Sí, corazón.
3: Por favor.
0: Claro que sí. Con esa nos vamos a ir con las mañanitas para tu tía María en el aguacate de parte de Iker, que el día de hoy te quiere felicitar, María, y todos los paquis nos queremos sumar a esta felicitación para mandarte todo el cariño para este día y que lo disfrutes muchísimo. Ya casi nos vamos, ya nada más este último mensajito.
4: Hola, hola, hola Betty, buenos hola. Días, antes que nada. Oye,
0: antes que nada, buenas, buenas.
4: Ya cumplí 7 años y ya voy serio? Camino para mi curso, ya voy a pasar a ser segundo.
0: ¡Oh, qué padrísimo!
4: ¿Me puedes complacer con la canción Mario Bros, por favor?
0: Te la vamos a poner mañanita temprano, Evan. Te deseo lo mejor, qué bueno que fue tu cumple. Y estas mañanitas con las que nos despedimos son para felicitar a tía María en el aguacate de parte de Iker. Que tengan un extraordinario día. Mañana nos escuchamos. Recuerden, mañana es Paqui versus Retro.

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0: Son las 8 con 3 minutos.
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0: ¿Qué tal, amigas y amigos nuestros? ¿Cómo están ustedes? Muy buenos días. Les saludamos con el gusto de siempre. En nombre participamos en este ejercicio de comunicación. Son en este momento ya las 8 de la mañana con 5 minutos, 8 con 5 de este día, martes 4 de agosto de 2026. Y como siempre, para nosotros es un extraordinario placer y un privilegio saludarles y agradecerles profundamente la gentil atención de su preferencia. Invitarles para que nos acompañen, agradecerles el que nos permitan acompañarles y, por supuesto, deseando que este sea para ustedes, para sus seres queridos, para su familia toda, para las personas que más le importan, un día extraordinario. En nombre de quienes hacemos posible este ejercicio de comunicación en cada una de las estaciones radiodifusoras de la Universidad Autónoma del Estado de Hidalgo, integrantes todas de su Sistema Universitario de Medios Autónomos, les saludo y aprovecho para agradecer a los espléndidos equipos de trabajo de cada una de estas estaciones: Suma Radio Huejutla, Suma Radio San Bartolo Tototepec, Suma Radio Zimapán, Suma Radio Actopan, Suma Radio Pachuca, Suma Radio Huichapan y Suma Radio Tulancingo, desde donde transmitimos en vivo y en directo para todas y todos ustedes. Muchísimas gracias por acompañarnos un día más. Para nosotros siempre ha sido, es y será un enorme placer y un gran privilegio decirle cada mañana que para Suma Noticias Radio, esta es la primera llamada, tercera.
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2: Buenos días. En este martes 4 de agosto te presentamos los titulares de la información más destacada hasta el momento. UNAM retrasa inicio de clases para nuevo ingreso. Procurarán que sea el 31 de agosto. Desde cada una de las emisoras de Suma Radio, te compartiremos la información más destacada de la entidad. Suma Radio cuenta con una programación especial para cada región, y aquí te compartimos algunas de ellas. Y en los deportes, México avanza a semifinales de Santo Domingo 2026 tras golear a Guatemala. Todo esto y mucho más en los próximos minutos. Iniciamos.
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0: Gracias en un primer momento a Marifer León, de ella la voz que usted ha escuchado, que conoce y conoce bien y que le ha compartido el avance de la información que en esta mañana estaremos compartiendo con todas y todos ustedes. Y es un gusto saludar también a un gran amigo, un gran compañero. Él es Cele Bautista y tiene para ustedes el pronóstico del estado del tiempo. Si aún no ha salido de casa, escuche esto con atención, por favor.
5: Buenos días, te saludo con mucho gusto, Anuar, en este martes desde la Huasteca Hidalguense. A continuación compartimos el estado del tiempo con información del Servicio Meteorológico Nacional. Y les comento que para este martes, en el estado de Hidalgo continuará el ambiente cálido durante el día y fresco por la mañana. Esto en zonas altas. Se pronostica el cielo de medio nublado a nublado, con lluvias a intervalos de chubascos, algunas acompañadas de descargas eléctricas y rachas de viento. Principalmente esto por la tarde y por la noche. Estas condiciones podrían ocasionar encharcamientos, aumento en el nivel de los ríos y arroyos, así como reducción de la visibilidad en carreteras. Para lo que se les pide, tomen sus debidas precauciones. Y a continuación les comparto el estado del clima en los municipios donde Suma Radio tiene presencia. Comenzamos nuevamente con la capital de nuestro estado, y es que en Pachuca de Soto se espera una temperatura mínima de 10 grados y una máxima de 24. El ambiente será fresco durante la mañana, con cielo parcialmente nublado. Por la tarde aumentará la nubosidad y existe la probabilidad de lluvias acompañadas de actividad eléctrica. Se le recomienda, si va a salir temprano, lleve una prenda ligera para el fresco de la mañana y no olvide un paraguas, ya que las lluvias podrían presentarse al finalizar la tarde. Para Tulancingo se pronostica una temperatura mínima de 11 grados y una máxima de 24 grados. Se espera un amanecer fresco, mientras que durante la tarde se incrementará la posibilidad de lluvias moderadas con algunas rachas de viento. Si tiene pensado realizar actividades al aire libre, procure mantenerse atento a los cambios de tiempo. Esta es la información que tenemos para Tulancingo. Y ahora, en Actopan, la temperatura mínima será de 14 grados y la máxima alcanzará los 28 grados. El ambiente será cálido durante el mediodía, con cielo parcialmente nublado y la posibilidad de chubascos durante la tarde. Recuerde mantenerse bien hidratado, utilizar protector solar durante las horas con mayor radiación y conducir con precaución si comienza a llover. Para Huichapan, en el Valle del Mezquital, el pronóstico indica una temperatura mínima de 12 grados y una máxima de 26 grados. Se espera una mañana fresca y el cielo parcialmente nublado, y por la tarde aumentará la probabilidad de lluvias. Si va a conducir por carretera, reduzca la velocidad sobre el pavimento mojado y mantenga una distancia segura con los demás vehículos. Estas son las recomendaciones. Y para Zimapán, la temperatura mínima será de 17 grados y la máxima de 29 grados. Se espera un ambiente cálido durante gran parte del día, con incremento de nubosidad y probabilidad de chubascos por la tarde. Antes de salir de casa, consulte las condiciones del tiempo y tenga a la mano un impermeable, especialmente si sus actividades concluyen por la tarde o por la noche. En San Bartolo, Tutotepec, se pronostica una temperatura mínima de 15 grados y una máxima de 23 grados. Predominará un ambiente fresco con bancos de niebla durante la mañana y lluvias intermitentes por la tarde. En esta región serrana se recomienda conducir con luces encendidas cuando haya niebla y extremar precauciones en caminos de montaña, ya que la visibilidad puede disminuir, para que tome sus precauciones. Y ahora, en la Huasteca Hidalguense, en Huejutla de Reyes, Hidalgo, se espera una temperatura mínima de 24 grados y una máxima de 34 grados. Predominará un ambiente caluroso y húmedo, como ya es costumbre aquí en la región, con una sensación térmica superior debido a la humedad. Durante la tarde aumentará la nubosidad y existe probabilidad de lluvias y tormentas aisladas. Sin embargo, se recomienda que, si va a permanecer al aire libre, evite la exposición prolongada al sol entre mediodía y las 4 de la tarde, manténgase hidratado y, en caso de tormentas eléctricas, busque un resguardo en un lugar seguro. Hasta aquí con la información del estado del clima, para que tomen sus precauciones y programen sus actividades. Regresamos los micrófonos a cabina. Excelente día.
0: Que lo sea también para ustedes, mi querido Cele. Muchísimas gracias por la información, Cele Bautista. Está usted informada e informado, después de esto, a tomar las mejores decisiones. Seguimos.
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0: La información la tiene para ustedes otro gran amigo y gran compañero, me refiero a Sergio Martínez. Sergio, buenos días, adelante, por favor.
6: Muy buenos días, Anuar, con el gusto de saludarles. Vamos a compartir información de lo que acontece en la capital hidalguense. Comenzamos mencionando que en el fraccionamiento Paseos de Chavarría, perteneciente al municipio de Mineral de la Reforma, el uso de la motocicleta como medio principal de transporte ha ido en aumento, para paralelo a una grave omisión de las medidas básicas de seguridad, y es que diariamente es común observar a conductores transitando sin casco de protección, transportando a múltiples acompañantes, entre ellos menores de edad, y realizando maniobras imprudentes a altas velocidades. Vamos a escuchar el siguiente material que justamente nos habla sobre este tema.
7: Es imprudencia, ¿no? Es imprudencia tanto del conductor como también de uno que lo toma, ¿no?
8: Pues yo creo que es mera irresponsabilidad de la persona, porque pues es bien sabido o conocido pues las consecuencias de...
9: Pues yo creo que más dentro de la colonia como que se les hace fácil decir, ah, pues en la colonia no pasa nada, como de aquí arriba para salir del fraccionamiento, pues tengo que usar casco, pero aquí pues nunca nos va a pasar nada y siempre pasa la de malas, ¿no?
10: ¿Considera que debería haber pues más vigilancia, patrullas, tránsitos en la zona para que hagan cumplir principalmente el reglamento, y por qué considera importante estas acciones?
9: Sí, es importante en primera porque pues como yo vengo caminando, entonces pueden causar algún accidente, y desde que tengan que manejar con cierta velocidad, eso es creo que importante para que puedan utilizar el equipo de seguridad. Porque si manejan más rápido, pues se pueden caer y obviamente pues se pueden lastimar.
8: Para evitar percances, o sea, creo que eso sería como que lo principal, evitar dichos percances, pues, tanto del usuario como del personas.
6: Destacamos esta información, ya que Pachuca y Mineral de la Reforma se han posicionado como cabezas de estadísticas regionales de percances viales que involucran a conductores de motocicleta. Ante este escenario, incluso el alcalde de Pachuca señaló que la raíz del problema radica principalmente en la falta de cultura y educación vial entre los motociclistas y automovilistas, y es que a pesar de las campañas de concientización y la aplicación de operativos de tránsito, las infracciones por no portar el equipo adecuado, circular entre carriles o invadir pasos peatonales continúa siendo recurrente. El gobierno municipal incluso ha enfatizado que reducir el índice de siniestralidades no depende únicamente de la aplicación de sanciones, sino de un cambio de actitud y responsabilidad por parte de los ciudadanos. Esa es una responsabilidad de todas y todos al hacer uso de la vía pública. En más información, 7 municipios hidalguenses se han integrado oficialmente a la zona metropolitana del Valle de México, en una decisión que ha causado impacto y que, bueno, todavía está generando bastantes reacciones. Durante la primera sesión ordinaria del Consejo de Desarrollo Metropolitano del Valle de México, se aprobó por unanimidad la incorporación formal de estos 7 municipios. Anteriormente, Tizayuca era la única demarcación hidalguense reconocida en este agregado. Con esta resolución aprobada por las autoridades federales y estatales, Hidalgo suma 8 municipios en total dentro de esta zona, que serían Villa de Tezontepec, Tolcayuca, Tula de Allende, Tepeji del Río, Atitalaquia, Tlaxcuapan y Atotonilco de Tula. Esta ampliación reconfigura el mapa metropolitano para coordinar esfuerzos en materia de movilidad e infraestructura estratégica, como los proyectos del tren de pasajeros AIFA Pachuca y el tren México-Querétaro, así como en gestión hídrica, seguridad y desarrollo urbano sustentable entre la Ciudad de México, el Estado de México y también el Estado de Hidalgo. Y bueno, esto nos habla sobre esta expansión metropolitana que actualmente se está viviendo en el Valle de México, sobre todo hacia esta zona sur y también hacia la zona norte, que ha conllevado el riesgo del crecimiento poblacional e industrial, que desafortunadamente ha estado superando la capacidad de provisión de servicios básicos. Así es que esa integración a la zona metropolitana pues está generando un marco administrativo distinto, y que bueno, estaría generando una necesidad de una planeación verdaderamente sustentable. Esto para no incrementar actualmente problemas que ya se viven, como lo son la escasez de agua, como la necesidad de servicios de transporte e infraestructura, y también agravar los problemas de movilidad justamente hacia el centro del país. En este sentido, sabremos si el éxito se vive después de esta planeación, sobre todo en que las autoridades no vean esto como una etiqueta metropolitana simplemente para cambiarle nombre a algunos servicios y ya, sino como un compromiso urgente para dotar a estos 7 municipios de servicios públicos con alturas de miras y sobre todo, y eso es muy importante, con justicia social. Así que hablamos ya de una zona metropolitana amplia y que, por supuesto, así como los retos y las oportunidades que tiene, se estarán conociendo en los próximos días y en los próximos meses. Ahora, esa es la información que tenemos desde la capital hidalguense, información en desarrollo, que por supuesto seguiremos compartiendo a través de este espacio informativo.
0: Muchísimas gracias por la información, mi querido Sergio. Ya habrá oportunidad de platicar un poco más a fondo sobre estos temas. Un abrazo grande, cuídate mucho y gracias.
6: Igualmente, gracias y un saludo para todo el equipo de Suma Noticias. Que tengan un excelente día. Nos escuchamos en una próxima emisión.
0: Que así sea. Seguimos.
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0: La información la tiene para ustedes Carla Tovar. Carlita, con el gusto de saludarte. Buenos días. Adelante, por favor.
12: Hola, ¿qué tal, Anuar? Muy buenos días, con el gusto de saludarte, por supuesto también a la audiencia que sintoniza la frecuencia universitaria y por supuesto a la producción de Suma Noticias Radio en este martes. Si te parece, comenzamos con lo más relevante de la Huasteca y déjame platicarte que la temporada de la canícula pues ha provocado un incremento de incendios, principalmente en pastizales, viviendas y vehículos aquí en el municipio de Huejutla. Esta situación pues que además ha puesto también en evidencia las limitaciones operativas con las que enfrentan este tipo de situaciones el heroico cuerpo de bomberos para atender todas las emergencias. Ante esta situación, pues elementos del cuerpo de bomberos explicaron que además de las condiciones climáticas propias de la canícula y también las características de la región, muchos de estos siniestros tienen origen en actividades humanas como son la quema de basura, también cremas agrícolas sin control y el abandono de objetos de vidrio que al concentrar los rayos solares pues generan este efecto lupa y que se puede iniciar el fuego sobre el pasto seco. Sin embargo, también la creciente demanda de servicios pues ha dejado al descubierto las necesidades que enfrentan esta corporación. ya que los bomberos están operando con unidades de segunda mano que requieren mantenimiento constante y además de enfrentar limitaciones en combustible, refacciones y también equipo especializado, lo que dificulta el responder de manera eficiente ante las emergencias que se han presentado aquí en Huejutla. En meses recientes, tan solo hay que recordarlo que una avería dejó fuera de servicio por bastante tiempo su principal camión cisterna en plena temporada de incendios. Ante este panorama, el personal del Cuerpo de Bomberos reiteró el llamado a la ciudadanía para reforzar las medidas preventivas y evitar acciones que puedan originar incendios, ya que se están registrando de 1 a 2 incendios diarios en la ciudad de Huejutla y también en los alrededores. Entre las recomendaciones, pues destaca no realizar quemas a cielo abierto, evitar arrojar colillas de cigarro o botellas de vidrio en terrenos con vegetación seca. Asimismo, reportar de inmediato cualquier conato de incendio a los números de emergencia. También los bomberos señalaron que la prevención, pues es fundamental durante esta temporada de la canícula, ya que las altas temperaturas favorecen la rápida propagación del fuego y esto pues pone en riesgo viviendas, áreas naturales y por supuesto también

0: presentará sus actividades en diversos municipios del estado mediante la ruta de este año, que se desarrollará del 11 al 14 de agosto. En la región de la Sierra Gorda Hidalguense, la programación contempla pues actividades en los municipios de Zimapán, Jacala, Pacula y La Misión, donde niñas, niños, jóvenes y familias podrán pues participar en diferentes talleres de fomento a la lectura, presentaciones editoriales, narraciones orales, actividades artísticas y dinámicas culturales también diseñadas pues para fortalecer el gusto por la lectura. La llegada de esta feria, digamos, a esta región pues representa pues una de las estrategias para descentralizar la oferta cultural y acercar también así a las comunidades alejadas y que puedan acceder pues a esta programación cultural y pues sin la necesidad, digamos, de trasladarse ahora sí que a la capital del estado. Y por otra parte, pues promoviendo la lectura como una herramienta para los niños y las niñas, y en este caso que pues todavía se encuentran de vacaciones. El gobierno de Hidalgo y la Secretaría de Cultura pues buscan consolidar pues esta política de acceso equitativo a la cultura, llevando estas actividades literarias pues a diferentes regiones de la entidad. En este caso, para la región de la Sierra Gorda, pues le tocará del 11 al 14 de agosto, para que las familias pues estén al pendiente en estas fechas en sus municipios. Déjame comentarte, Anuar, en otra información, en el pueblo mágico de Zimapán, aquí se va a realizar el primer concurso nacional de huapanco, y justamente este evento donde pues se pretende reunir a los mejores exponentes justamente en el emblemático baile tradicional del próximo 12 y 13 de septiembre en la plaza principal se va a llevar a cabo esta actividad, una celebración pues que busca fortalecer el patrimonio cultural y material de México, promoviendo pues así digamos el intercambio de bailarines provenientes de distintas regiones del país. Se contempla pues la participación de parejas que competirán en 6 estilos de huapanco, que es la hidalguense, potosino, queretano, veracruzano, poblano y tamaulipeco, mostrando pues así la diversidad digamos de expresiones que distingue pues este género dancístico y musical, considerando pues justamente una de las manifestaciones más representativas de la identidad en esta parte de la región de la Huasteca en Hidalgo y todo lo que es justamente algunos otros estados del norte. Además de esta competencia se encuentra, o el encuentro digamos pues ofrecerá también un ambiente de convivencia familiar donde pues el público podrá disfrutar de diferentes zapateados característicos de estos bailes coloridos también con los atuendos regionales y la interpretación de sones tradicionales que pues han sido transmitidos de varias generaciones. Pues es así también que pues el municipio de Zimapán pues hace la invitación abierta a la ciudadanía y a los visitantes que puedan formar parte de esta edición del concurso nacional de huapanco. Es parte de la información que estamos compartiendo con nuestra audiencia en esta mañana. Anuar, regreso contigo.
1: Gracias, Fidel. Gracias por la información. Estaremos de regreso muy pronto y platicando con ustedes. Que tengan un gran día.
0: Excelente día.
1: Gracias, mi querido Fidel. Igualmente para ustedes, que tengan un excelente día. Y un saludo, por supuesto, cordial para la capital del estado, su zona metropolitana, la Huasteca y también la Sierra Gorda. Más adelante, amigas y amigos, nosotros tendremos para ustedes los enlaces regionales de Actopan, de Huichapan, de San Bartolo, Tototepec y también de Tulancingo. 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Hay personas que nos han preguntado, bueno, pero ¿qué es NCC? O sea, ¿cómo es uno?

0: noticiero científico y cultural, y lo que nos han compartido nuestros amigos de Suma, que nosotros lo compartimos con ustedes. NSC, amigas y amigos, es un espacio informativo. Un espacio informativo que difunde avances científicos, avances tecnológicos y culturales, pero lo hace desde una perspectiva iberoamericana. Es una cantidad impresionante de países latinoamericanos que llevan a cabo la transmisión de NSC, que lo nutren también con la investigación de sus académicos, de sus universitarios, pero también de lo que sucede en el entorno público. Eso es lo que es NSC, es la voz de prácticamente toda Iberoamérica, amigas y amigos nuestros. Es una producción que se hace de manera colaborativa con más de 20 países y una cantidad verdaderamente extraordinaria de canales de televisión pública, de estaciones de radio pública, de universidades, de centros de información y, por supuesto, de agencias de las más prestigiadas, reconocidas y respetadas a nivel internacional. De esto platicábamos con ustedes el día de ayer, como Xinhua, la agencia informativa de noticias china, o la Deutsche Welle, uno de los canales de televisión más importantes que tiene Alemania. Pero NSC también es el resultado de un trabajo verdaderamente extraordinario, porque semana a semana, amigas y amigos nuestros, está generándose información que se integra ya producida a la sede, y ellos arman este espacio informativo, científico, tecnológico, cultural y social de todos estos países que yo le refiero a usted. Es una alta calidad técnica, es una alta calidad editorial la que se convierte en resultado de todo este trabajo. Imagínese usted integrar, sumar e integrar el trabajo de más de 20 países y de más de 190 medios de comunicación. En Hidalgo se transmite por medio del canal 13.1, particularmente para Pachuca y su zona metropolitana, canal 13.1 de su televisor, pero hemos insistido en ello a través de la aplicación Suma UAEH. Usted puede tener al alcance de su mano, en su laptop, en su tablet, en su teléfono móvil, o bien en el computador de su casa, puede usted descargar la aplicación y a su disposición la señal, la frecuencia de cada una de las estaciones de radio de la Universidad Autónoma del Estado de Hidalgo, o bien de su canal de televisión. Estamos hablando, amigas y amigos nuestros, de un potencial de 100 millones de personas alcanzadas en toda Iberoamérica. Y se lo digo con mucho respeto, pero me quedo chico, ¿eh? O sea, somos conservadores en cuanto al manejo de 100 millones de personas potencialmente alcanzadas en todos los países iberoamericanos. Y este 9 de agosto estaremos celebrando su noveno aniversario desde Pachuca, Hidalgo, desde la Universidad Autónoma del Estado de Hidalgo, que es la sede oficial del evento. Por ello es que insistimos en esta nuestra atenta y respetuosa invitación para que no se pierda usted este especial. 9 de agosto a las 7 de la noche, Suma UAEH, la Universidad Autónoma del Estado de Hidalgo, estará ante los ojos y los oídos de una potencial audiencia verdaderamente con un carácter histórico. Las 8 de la mañana con 30 minutos, 8 con 30. No se vaya, quédese con nosotros después de la pausa promocional. Suma Noticias Radio regresa.
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15: Son las 8:34.
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0: Las 8 de la mañana ya con 35 minutos. Amigas y amigos nuestros, el día de ayer platicábamos con ustedes que alrededor de 160,000 universitarias y universitarios, académicos, investigadores, administrativos y sobre todo la comunidad estudiantil de reingreso y de nuevo ingreso colmaron a partir del día de ayer nuevamente las aulas, todos los espacios académicos de la Universidad Autónoma del Estado de Hidalgo. Y en el marco del inicio del nuevo ciclo escolar, nuestro rector, el doctor Octavio Castillo Acosta, rector de la máxima casa de estudios de la entidad, dio la bienvenida a estudiantes de nuevo ingreso en la Escuela Superior de Zimapán. Allá estuvo y platicó particularmente con quienes comienzan su formación en el nivel bachillerato. Esta entrevista la obsequió el señor rector a un gran amigo, gran compañero, Fidel García. Le invito a escucharla porque toca temas muy importantes, trascendentales en la vida institucional de la Universidad Autónoma del Estado de Hidalgo y el beneficio de todo ello para el activo más importante que posee, que es su comunidad estudiantil.
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0: Amigos de Suma Radio, estamos justamente en este espacio informativo y tenemos al rector de nuestra máxima casa de estudios. No queríamos desaprovechar la oportunidad de que usted viene a la Escuela Superior de Zimapán. Queremos darle la bienvenida primeramente, doctor. ¿Cómo está usted en este día?
1: Gracias, muy bien. Con el gusto de saludarles y de visitarles. Bueno, primero agradecer la posibilidad de compartir con ustedes ahora con la comunidad universitaria esta posibilidad en tiempo de poder platicar y de poder escucharnos. Primero a nuestros compañeros de la Escuela Superior de Zimapán, pero al darles la bienvenida a ellos, hacerlo con toda la comunidad universitaria.
0: Además de esta oportunidad de la preparación académica, ¿qué otras oportunidades brinda la universidad, en este caso para los jóvenes que están iniciando su carrera, digamos?
1: Quisiera hablar en dos sentidos. Uno, aprovechando que estamos precisamente en Radio Universidad Zimapán y que esta se ubica en el Centro Cultural César Sánchez Lozano, decirles que la universidad hace un esfuerzo importante por brindarles una formación integral. No solamente transmitirles conocimiento disciplinario, sí, que por supuesto es lo esencial, pero cuando hablamos de asignaturas de un segundo idioma, por ejemplo, o cuando hablamos de la posibilidad de realizar un semestre en otra unidad académica de la universidad, en otra universidad tanto en México como en el mundo, invitarles a que hagan deporte, y en este caso, en este centro cultural, pues invitarles a que participen de las actividades culturales y artísticas que se llevan a cabo. De manera tal que, a diferencia de otros sistemas educativos, ellos puedan aprovechar al máximo las posibilidades y facultades que tiene la Autónoma del Estado de Hidalgo. Y en otro sentido, si me permites, algo que ya estuvimos compartiendo ahora con algunos estudiantes y algunos compañeros de la Escuela Superior de Zimapán, es que la universidad está en un proceso de acreditación ante el Sistema de Educación Superior de los Estados Unidos de Norteamérica. De manera que queremos que se avale la calidad de las actividades docentes y académicas que realizamos, pero también que se pueda reconocer a la universidad para que si alguna persona egresada de esta casa de estudios tuviera la necesidad de moverse a aquel país, pues el título que le expide su universidad pueda ser válido y pueda trabajar como profesionista en aquel lugar. Estamos ahora en una región que desafortunadamente en el Estado y en México, pues proyecta a muchos paisanos, muchos coterráneos a Estados Unidos, pero que desafortunadamente lo hacen en condiciones muy complicadas y para realizar labores también allá de mucho esfuerzo y de mucho sacrificio. No queremos que se vayan los hidalguenses y los mexicanos, por supuesto los egresados de la universidad, pero si tuvieran la necesidad, la posibilidad de tener un título universitario expedido por esta casa de estudios con un reconocimiento en aquel lugar, les daría un mayor número de posibilidades.
0: Así es, efectivamente la calidad educativa es importantísima y también los valores que distingue la Universidad Autónoma del Estado de Hidalgo.
1: Sin duda.
0: ¿Podría usted mencionar alguno de los valores,
1: claro,
0: principales, por favor?
1: Claro, qué bueno que tocas este punto, maestro, porque pues decía yo hace un momento que no todo es conocimiento, ¿verdad?
0: Así es.
1: Y no todo es lo que nosotros podamos lograr de manera individual. El verdadero éxito que logramos las personas es en comunidad, es en equipo. En la medida que crece una persona, pero crecen quienes están en su entorno, quienes se benefician en su entorno, pues estará adquiriendo un verdadero éxito. Quienes somos parte de una familia, que somos hijos de familia, cuando terminamos una carrera y tenemos la posibilidad de colaborar en alguna institución como la nuestra y poder compartir lo que nosotros obtenemos con nuestra familia, habla pues de que tenemos conciencia de que somos parte de un todo, de un conjunto, que no somos entes aislados. Así pues, hay valores como ese. Institucionales, te diría que hay dos valores muy importantes en la universidad. Nosotros buscamos la justicia social y buscamos la movilidad social. De manera que si nuestros padres fueron campesinos o obreros o tuvieron algún oficio del cual obtuvieron los recursos para que nosotros estudiáramos y nosotros ya somos profesionistas, eso habla de una movilidad social, habla de que estamos obteniendo mejores oportunidades a través de la educación. El tener una instalación de radio en Zimapán y una escuela superior de Zimapán habla también de una justicia social para que no sea el factor económico algo que limite o impida que los jóvenes de esta región puedan aspirar a ser profesionistas. Entonces, institucionalmente tenemos dos valores muy importantes, que es la movilidad social y la justicia social. Ya eligieron a una universidad, eligieron la nuestra, se los agradecemos, eligieron a la mejor en Hidalgo, no nos queda la menor duda. Es una oportunidad que es producto del concurso de todos, ya la tienen. Ahora que la aprovechen, de manera que el tiempo que ellos dediquen se haga valer, que el sacrificio que hagan las familias, poco o mucho, a unos más fácil, a otros más complicado, pero que ellos sean capaces de valorar y de hacer valer también, ¿no? Entonces, hay que aprovechar la oportunidad, sin duda alguna. Y por otro lado, disfrutarlo. Yo sí quiero insistir en que deben disfrutar nuestros estudiantes esta etapa de bachilleres o esta etapa de formación profesional, porque no va a regresar. Y como estudiantes, nosotros podemos realizar prácticamente cualquier actividad. Así que la disfruten, con responsabilidad, pero que la disfruten.
0: Amigas y amigos, pues ahí está el mensaje de nuestro rector de la universidad. Pues esta breve entrevista quisimos aprovechar, ya que justamente le tocó a la Escuela Superior Simapán arrancar, digamos, esta bienvenida a las y los estudiantes que están iniciando en esta etapa importante para su vida. Pues un último mensaje, ahora sí que para la comunidad en general que nos sintoniza.
1: Sí, saludar a quienes viven en Simapán. La verdad es que me da mucho gusto venir, es un municipio que me trae gratos recuerdos de los primeros años de mi vida. Y bueno, dejarles un saludo, decirles que la Universidad de Hidalgo tiene presencia en Simapán, que nos da mucho gusto que vengan estudiantes y profesores de diferentes partes de México. Y qué bueno que Simapán esté en el presente en el mapa nacional. Exacto. A través del trabajo que cada uno de los que viven aquí realiza de manera cotidiana, pero por supuesto también gracias al trabajo que realiza la Universidad Autónoma del Estado de Hidalgo. Así que un saludo a toda la sociedad, a sus autoridades, por supuesto, que algún momento tendremos seguramente la posibilidad de saludar y de conocer, y a ustedes que trabajan en este Radio Universidad Simapán, a nuestros compañeros todos de la Escuela Superior de Simapán, agradecer todas sus atenciones y desearles mucho éxito en esta segunda parte del año.
0: Perfecto, pues igual le deseamos mucho éxito a los jóvenes que están iniciando este ciclo escolar agosto-diciembre.
1: Así es.
0: Muchísimas éxito. Gracias.
1: Doctor. Al contrario, gracias, Fidel.
0: Gracias. Amigas y amigos, agradecemos su atención, que tengan un excelente día.
2: Gracias a nuestro rector, el doctor Octavio Castillo Acosta, por estos minutos brindados a los micrófonos del Sistema Universitario de Medios Autónomos, y por supuesto gracias también a nuestro querido amigo y compañero Fidel García. Pues ya lo escuchó usted, amiga, amigo nuestro. Compromiso de la Universidad Autónoma del Estado de Hidalgo. Atención de calidad con sentido humano y basada en valores, procurando que las familias encuentren en la universidad una institución cercana, comprometida con la formación integral de las y los estudiantes y con el desarrollo de sus comunidades. Y la Universidad Autónoma del Estado de Hidalgo, eso lo digo yo de manera muy personal, seguirá creciendo y seguirá obteniendo mayor reconocimiento y prestigio nacional e internacionalmente. Las 8 de la mañana ya con 45 minutos, 8:45, amigas y amigos nuestros, regresamos a nuestros enlaces regionales.
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2: La información con Misael Prisciliano. Misa, con el gusto de saludarte. Buenos días, estamos contigo. Adelante, por favor.
4: Hola, Anuar, ¿qué tal? Muy buenos días. De igual forma extiendo este saludo a todos mis compañeros y compañeras en todo el Sistema Universitario de Medios Autónomos y al auditorio en general. Me gustaría platicarles lo que ha estado ocurriendo en las últimas horas en esta región del Valle del Mezquital, y es que a partir de este inicio de semana el Ayuntamiento de Tlaxcuapan reactivó la recolección de residuos sólidos urbanos de manera paulatina. Sin embargo, el servicio está operando con modificaciones temporales en algunas de sus rutas. La causa es que el municipio de Tlaxcuapan actualmente no cuenta con un sitio de disposición o con una estación de transferencia. Es por ello que la autoridad estará colocando góndolas en puntos específicos para que la sociedad en general pueda ir y tirar sus desechos, solicitando la comprensión de los pobladores. Esta crisis tiene un antecedente clave y que se ha dado a conocer también ya en la 25ª sesión extraordinaria de Cabildo. En esa reunión, la Asamblea de Tlaxcoapan aprobó por mayoría la firma de un contrato de comodato para regularizar un predio que se estaba usando como estación de transferencia provisional. La votación se cerró con 7 votos a favor y 3 abstenciones. Durante esta discusión, Anuar, la presidencia municipal explicó que el terreno denominado La Báscula, ubicado en el ejido de Doshey, fue facilitado de forma gratuita por su dueño. Fue una medida de emergencia tras el cierre del relleno sanitario regional. Al respecto, en este caso, 3 regidores solicitaron socializar la situación con la comisaría ejidal y los habitantes antes de firmar dicho contrato. En este caso, estos personajes consideraron indispensable privilegiar primero el diálogo para poder evitar conflictos comunitarios. En respuesta, el ayuntamiento aseguró que ya no se estará depositando basura en ese predio ante las inconformidades que todo esto causaba a los vecinos de Doshey, a pesar, por supuesto, en este caso, de la autorización del dueño de dicho predio. En este caso, el municipio está señalando que el comodato busca regularizar el uso legal y cerrar administrativamente esa etapa, además de reconocer que Tlaxcoapan está enfrentando serios problemas, ya que ahora deben trasladar todos los desechos hasta el Estado de México y esto está aumentando, en este caso, el dinero que se está manejando para el depósito final de estos desechos. El municipio, hay que recordarlo, impuso restricciones estrictas. Únicamente recibirán residuos orgánicos inorgánicos debidamente embolsados. Mientras tanto, han pedido a las comunidades de Tetipán y Teocalco mantenerse atentas a los avisos oficiales, pues en los próximos días informarán cómo estará operando el servicio en sus localidades, toda vez que el día de ayer lunes reinició nuevamente, en este caso, la recolección de basura en Tlaxcoapan. La sociedad, en este caso, está muy molesta por el manejo que se le está dando al tema de la basura, porque el día de ayer, con estas góndolas, lamentablemente también, pues muchas personas dejaron su basura fuera de ellas, y esto ha quedado problemas, pues, de salud, Anuar.
2: Muchísimas gracias por la información, Misa. Fíjate que eso de las góndolas en su momento, y hablo de los primeros momentos, funciona y funciona bien, pero después sucede lo que tú bien nos señalas, empiezan a saturarse, la basura empieza a dejarse alrededor de esto y lamentablemente llega el momento en que dejan de darles mantenimiento. Se van deteriorando hasta que se convierten en basura, recibiendo basura. Esperemos que este no sea el caso y que realmente pueda funcionar, porque incluso hay personas que cuando no tienen el servicio de recolección que pase por su casa, pues van de pasadita si les queda la colonia cercana donde saben que hay una góndola y vámonos, ahí dejan la basura. Y después, pues los animales, la fauna nociva, los perros en condición de calle, bueno, pues también hacen de las suyas. La medida de entrada es buena, pero vamos a ver qué es lo que trae consigo, porque bueno, eso parece ser pues una respuesta, pero quizá no totalmente una solución a la problemática que nos refieres, pero ya estaremos platicando de ello, mi querido Misa. Muchísimas gracias.
4: Sin duda le estaremos dando seguimiento y los mantendremos informados, Amar.
2: Que así sea, mi ser Prisciliano. Muchísimas gracias, compañero y amigo. Seguimos.
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2: La información con Paulina Rosales. Pau, buenos días, gracias. Adelante, por favor, te escuchamos.
5: Hola, muy buenos días, Anuar, y toda la audiencia y a todos los compañeros. Pues bueno, ahora comentarte que aquí en esta región pues se dio a conocer que se presentará una iniciativa ante el Ayuntamiento de Huichapan para que ya el municipio pues se sume a esta estrategia de vivienda de la Comisión Nacional de Vivienda, la CONAVI, la cual está dirigida a todos quienes no son derechohabientes del Infonavit o del FOVISSSTE. Esto lo dio a conocer la presidenta municipal, Jamie Solís Zavala, quien mencionó que para formar parte de este programa federal, primero es necesario que se apruebe la solicitud en el Cabildo. También mencionó que hasta el momento pues aún no se puede señalar pues cuáles van a ser las zonas en donde se instalarán o donde se construirán estas viviendas sociales. Sin embargo, mencionó que ya se trabaja en la construcción de un nuevo pozo de agua para que justamente se garantice el servicio de agua potable para 10,000 habitantes más. Y bueno, se prevé que esta iniciativa se presente en esta semana en una sesión extraordinaria de Cabildo, y también la alcaldesa aseguró que se buscará obtener el voto de la oposición. Pero bueno, por otra parte también comentarte pues justo que a partir de este 4 de agosto y durante 3 días consecutivos, en la presa Javier Rojo Gómez, ubicada en el municipio de Alpujayucan, se van a iniciar ya los trabajos de fumigación contra este mosquito Culex. Esto lo da a conocer pues las autoridades municipales de Alpujayucan, quienes precisaron que esta fumigación va a abarcar a las comunidades de Cerro Azul, La Cañada y La Piedad. Los horarios de aplicación van a ser a partir de las 5 de la mañana hasta las 8, mientras que por la tarde, cuando también pues sale este mosquito Culex, pues la fumigación se va a realizar desde las 6 de la tarde hasta las 9 de la noche. Y en este sentido, pues se llamó a la población a que se mantenga informada y atiendan las recomendaciones sanitarias. Esta fumigación de la presa va a durar pues un lapso de 3 días, es decir, va a estar desde el 4 hasta el 6 de agosto. Y bueno, una vez que termine esta fumigación, después se va a proceder a la limpieza del lirio acuático que también hay en la presa a través de la extracción para evitar que se sigan anidando pues este mosquito Culex y que está relacionado con algunas problemáticas de salud importantes. Y bueno, finalmente compartirte que pues a lo largo de esta semana aquí en el municipio de Huichapan se van a llevar a cabo diversas capacitaciones para microempresarios y emprendedores. Bueno, la Secretaría de Desarrollo Económico Municipal dio a conocer que estas capacitaciones van a ser virtuales, son gratuitas, y pues para inscribirse en ellas pues puede hacerlo la población a través de las redes del Instituto Hidalguense de la Competitividad Empresarial. Algunos de los temas que se van a abordar pues tienen que ver con la inteligencia artificial, así como finanzas para emprendedores y aprender a realizar planes de negocio desde cero. Hasta aquí el reporte, Anual.
2: Gracias, gracias por la información, Pau. Muchísimas gracias. Ten un gran día. Saludos y nos escuchamos muy pronto. Seguimos.
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2: La información con José Canales. Pepe, qué gusto. Buenos días. Adelante, por favor.
6: Buenos días, Anuar. Es un gusto saludarte, asimismo a mis compañeros y compañeras en cada una de las estaciones de Suma Radio. Por supuesto, el saludo es también para toda nuestra audiencia. Comienzo este reporte con información que se origina en Acasochitlán. Aquí el gobierno municipal invita a la población en general a ser parte del curso gratuito de lengua Ñuhu Otomí, iniciativa con la que el ayuntamiento busca fortalecer y preservar parte del patrimonio cultural del municipio. De acuerdo con la convocatoria, está dirigida para personas de todas las edades. Se impartirá los miércoles en la biblioteca Amado Nervo en San Pedro Tlachichilco de las 16 a las 18 horas. Y ya que estamos con actividades culturales, en próximos días también se realizará la conferencia Entre el documento y el territorio, la construcción histórica del lienzo de Acasochitlán, impartida por Luis Ángel Islas Olmos. En esta ponencia se explicará la cartografía virreinal como un espacio de negociación, conflicto y producción de conocimiento entre las autoridades coloniales y las comunidades indígenas. Así también se conocerá cómo la administración española recurrió a los mapas para organizar, controlar y delimitar el territorio, cómo los pueblos indígenas los utilizaron como instrumentos para legitimar la posesión de sus tierras, defender sus derechos y preservar su memoria histórica. Esta conferencia se realizará el 10 de agosto en el Auditorio Municipal. La entrada es gratuita, con un cupo limitado a 100 personas. Por otro lado, Anuar, le comparto a nuestra audiencia de Tenango de Doria que una oficina móvil de vinculación se instalará mañana en la Plaza de Armas del municipio para brindar información y orientación a la población joven interesada en los distintos servicios y programas estatales disponibles para ellos y ellas. La atención se ofrecerá de las 10 a las 15 horas. Repito, oficina móvil de vinculación en Tenango de Doria mañana. Ahora cierro mencionando que la Secretaría de Infraestructura, Comunicaciones y Transportes, a través del Centro SICT Hidalgo, dio a conocer que en el tramo Ramal Tenantitlán La Ventilla, aquí en San Bartolo Tututepec, se realizan trabajos de reconstrucción de esta vía de comunicación, describiendo que la labor ha consistido en la colocación de malla electrosoldada, membrana y concreto. Estos materiales, manifestaron, permiten construir un pavimento más resistente y duradero. Bueno, Anuar, pues solo nos resta confiar que así sea y que justamente estos trabajos puedan soportar las próximas temporadas de lluvias y diversos fenómenos meteorológicos que puedan presentarse en la región. Y no está de más recomendarle a las personas que transitan por dicha zona, pues lo hagan con precaución ante la presencia de quienes ahí están trabajando. Bueno, Anuar, es así como concluyo este reporte desde y para la Tomite Pegua, que sigan teniendo excelente mañana y nos saludamos en un ratito con la información deportiva.
2: Y así sea, Pepe, muchísimas gracias por la información regional y estaremos atentos a la deportiva en unos minutos más. Seguimos.
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2: La información con Daniel García. Mi querido Dani, buenos días. Adelante, por favor, estamos contigo.
7: Hola, ¿qué tal? Anuar, te saludo con muchísimo gusto. También enviamos un saludo a todo el auditorio de Suma Noticias Radio. Empezaremos por platicar y comentar con la amable audiencia que durante la conferencia de prensa municipal realizada el día de ayer, encabezada por pues la presidenta del patronato del DIF Tulancingo y el director del organismo, se informó que durante el actual periodo vacacional la Procuraduría Municipal de Protección de Niñas, Niños y Adolescentes ha atendido entre 8 y 10 reportes relacionados con posibles casos de trabajo infantil, esto en la vía pública. Asimismo, se dio a conocer que el abuso sexual es la principal causa de atención que enfrenta esta instancia, seguido por los casos de violencia contra menores de edad. Las autoridades explicaron que con la reciente creación de la Procuraduría, en sustitución de la unidad de primer contacto, ahora el área cuenta con facultades jurídicas para investigar e intervenir cuando exista una posible vulneración de los derechos de las niñas y niños y adolescentes, permitiendo una atención más integral y oportuna. Respecto a los reportes por supuesto trabajo infantil, precisaron que todos fueron atendidos de manera inmediata. Sin embargo, la presidenta del patronato aclaró que un menor en la calle no significa necesariamente que esté siendo víctima de explotación laboral. Bueno, así lo comentó en su momento. Y en más información, les platicamos y compartimos que, los ciudadanos abandonan investigaciones por lentitud y poca información, esto dentro de los ministerios públicos. Los largos tiempos de espera y la falta de claridad en procesos para presentar una carpeta de investigación orillan a la población a abandonar el seguimiento de las denuncias en el municipio. La denuncia que se interpone, y este es un claro ejemplo, un testimonio precisamente, se puso una denuncia en contra de un hombre que se presentó como abogado y le ofreció los servicios para brindarle una jubilación ante el IMSS. Una pareja estaba interesado, lo contrataron, a lo largo de 2 años le dieron dinero a la persona y siguieron en comunicación hasta que desapareció. Ellos acuden al Ministerio Público, levantaron la denuncia y bueno, se encuentran precisamente con otra limitante y con procesos que pues desgastan, que van quitando tiempo, van quitando dinero y pues evidentemente la pérdida de un patrimonio. Y ya para finalizar, Anuar, te comento que la Oficina de Enlace de la Comisión Nacional para la Protección y Defensa de los Usuarios de Servicios Financieros, CONDUSEF, atiende en promedio 4 casos mensuales de fraude relacionados con falsas financieras. Tenga mucho cuidado, es decir, 1 por semana, una problemática que suele incrementarse en temporadas de mayor compromiso económico, como el regreso a clases, los periodos vacacionales o ante la necesidad urgente de liquidez. En un comunicado, la CONDUSEF hizo un llamado a la población a extremar precauciones antes de contratar un préstamo o crédito, además de acercarse a solicitar asesoría gratuita para evitar ser víctima de esquemas fraudulentos que ponen en riesgo el patrimonio familiar. Pues ya hasta eso saben, cuando la ciudadanía puede tener por ahí un guardadito y aprovechan quienes pues tienen la habilidad, ¿no?, mal encausada para realizar un fraude, Anuar.
2: Tanto trabajo que cuesta ganarse unos centavos para que lleguen los vivales y en un santiamente te los quiten. Habrá que tener mucho cuidado y estaremos abundando sobre estas recomendaciones que hace la CONDUSEF para que usted no sea presa precisamente de estas falsas financieras, mi querido Dani.
7: Y luego, sumándote a la cultura de la denuncia, vas al MP y nos encontramos con otro con otro tipo de complicaciones.
2: Otro tipo de complicaciones que lejos está de solventarse. Se entiende, de verdad que se entiende, que debe de haber una cantidad verdaderamente abrumadora de expedientes, de causas abiertas, de carpetas de investigación, como usted quiera verlo, o decirlo, o llamarlo. Pero es un hecho. Muchas veces retrasan, vas y preguntas si no hay nada, no hay investigación. Entonces es bastante, bastante complejo, y creo que tendría que ponerse el acento. En muchas ocasiones se habló, cuando recordarás, Dani, amigas y amigos, cuando la reforma judicial, se hablaba de ministros, ministras, se hablaba también de quienes estaban en los tribunales superiores, pero decían, y en los juzgados, en los primeros respondientes ante una denuncia, ante una querella, ¿qué pasa con secretarías de juzgado? ¿Qué pasa con ministerios públicos? Y ahí es, amigas y amigos, donde muchas veces se detiene totalmente lo que pudo haber sido, pues, una búsqueda de justicia, ¿no?
7: Así es, y pues obviamente se espera que se puedan dar resultados, que se pueda dar esa respuesta que pudiera dar tranquilidad. Ya no quisiera decir ni siquiera esperanza, ¿no? Solución a un problema, porque también sabemos que cuando compartimos estadísticas decimos que ese conteo de carpetas de investigación son las que se denuncian solamente, y dónde están todas aquellas que dice la gente, mejor sabes qué, yo ya pasé por una experiencia, no denuncio, no abro carpeta, ahí muere, ahí estoy bien, no, qué bueno que no me hicieron nada. Y hay que quedar.
2: Y hay personas que temen denunciar por el hecho de que se han sabido de casos de personas que han denunciado y después familiares de aquellos a los que denunciaron los andan buscando para amenazarlos, ¿no?
7: Represalias.
2: ¿Cómo obtuvieron la información? ¿De dónde vive? ¿De cuál es su número telefónico? ¿De dónde trabaja? Pues son todavía dudas que se tienen tremendamente. Pero ya estaremos platicando de eso, Dani. Muchísimas gracias.
7: Muchísimas gracias, Anuar. Estamos en comunicación.
2: Y vamos rápidamente a una pausa promocional, amigas y amigos. Nuestros Huasteca Linda. Regresamos con ustedes en cosa de minutos. Entre tanto, continuamos con más aquí en Suma Noticias Radio. Volvemos.
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18: Son las 9:05.
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2: Israel Gómez le comparte la siguiente información y está relacionada, amigas y amigos, con el retraso de inicio de clases para nuevo ingreso en la máxima casa de estudios del país.
21: ¿Qué tal? Les comparto que el rector de la Universidad Autónoma de México, la UNAM, Leonardo Lomelí Vanegas, informó que procurarán que los más de 51,000 alumnos de nuevo ingreso inicien clases el 31 de agosto, igual que el calendario de la SEP. Señaló que tanto los de pase reglamentado como los que ingresen por el concurso de admisión deben iniciar el ciclo a más tardar en esa fecha, por lo que esta mañana publicarán los horarios y fechas de la aplicación del examen de control a los 58,000 aspirantes con altos puntajes, precisando el procedimiento mediante el cual se convocará a cada aspirante. Para los alumnos que ya realizan estudios de licenciatura, se acordó que el reinicio de clases será el próximo lunes 17 de agosto de 2026 y no el día 10 del mismo mes como originalmente estaba contemplado en el calendario de la institución, de modo que retrasarán una semana más el inicio de clases. Durante una reunión del Colegio de Directoras y Directores de Facultades y Escuelas de la UNAM, Lomelí Vanegas señaló que también habilitarán sedes foráneas, además de la sede de la Ciudad de México, para la aplicación presencial del examen de control. Además, instruyó al secretario general Javier de la Fuente a mantenerse en sesión permanente con el Colegio de Directoras y Directores para coordinar y operar las acciones encaminadas a las reinscripciones de los estudiantes, así como la aplicación del examen de control. En dicha reunión, la primera que se realiza con el nuevo secretario general de la Fuente, el rector de la Universidad Nacional demandó al staff administrativo a agilizar los mecanismos administrativos para la entrega de documentos y la inscripción de los alumnos de primer ingreso una vez que se haya aplicado el examen de control, que jamás se había hecho y que es la primera vez que se hará derivado de las fallas en el concurso de selección que propiciaron trampas y actos indebidos y que podrían constituir un delito penal. Sin duda muy prudente la medida de control para poder legitimar el ingreso a la máxima casa de estudios del país y que sin duda los mejor preparados podrán aprobarlo sin mayor problema una vez más. Informó para Suma Noticias Radio, Israel Gómez.
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2: Lluvia Trejo, amigas y amigo nuestro, le comparto a usted investigaciones. ¿Qué es lo que revelan estas? ¿Qué es lo que se está haciendo en la Universidad Autónoma del Estado de Hidalgo? Escuche esto que tiene que ver con claves nutricionales.
23: Hola, ¿qué tal? Es un gusto saludarles. Les comparto una información que seguramente será de interés para muchas mujeres y sus familias, ya que una investigadora de la Universidad Autónoma del Estado de Hidalgo reveló algunas claves nutricionales que pueden ayudar a eliminar las molestias durante el ciclo menstrual. Se trata de Gloria Isabel Camacho Bernal, profesora investigadora del Instituto de Ciencias de la Salud de la UAEH, quien explicó que mantener una alimentación equilibrada durante esta etapa no solo contribuye al bienestar general, sino que también ayuda a aliviar síntomas como los cólicos, la fatiga y el dolor abdominal, además de favorecer el equilibrio hormonal. Entre sus principales recomendaciones, destaca consumir alimentos ricos en hierro y zinc, como carnes rojas y pescados, ya que ayudan a compensar la pérdida de minerales. También aconseja incluir en la dieta leguminosas, verduras de hoja verde y frutos rojos, debido a su alto contenido de antioxidantes, los cuales fortalecen naturales en el sistema inmunológico y ayudan a disminuir la inflamación. La especialista también hizo un llamado a reducir el consumo de productos ultraprocesados, así como de alimentos con exceso de grasas saturadas, sodio y cafeína, pues estos pueden intensificar molestias como la retención de líquidos, los dolores de cabeza y el cansancio que muchas mujeres experimentan durante su periodo. La investigadora señaló que mantenerse en movimiento y tomar suficiente agua son hábitos fundamentales para regular el metabolismo, mejorar la digestión y ayudar al organismo a adaptarse a los cambios propios del ciclo menstrual. Finalmente, Gloria Isabel Camacho invitó a las mujeres a escuchar las señales de su cuerpo y adaptar sus hábitos de alimentación, actividad física y autocuidado a cada etapa de su ciclo. Recordó que aunque no existe una fórmula única para todas, construir rutinas saludables puede marcar una diferencia importante en la calidad de vida. Con esta información, la Universidad Autónoma del Estado de Hidalgo continúa impulsando acciones para promover el bienestar y la salud de la población. Para Suma Noticias Radio, Lluvia Trejo.
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2: Las 9 de la mañana ya con 12 minutos, 9 con 12, amigas y amigos nuestros. Vamos a continuar con más información y queremos compartir a ustedes asuntos relacionados con el estado de Hidalgo. Hay un problema muy grave, dramático, podríamos decirlo así, si me permite el término, y es el fenómeno de la migración. La migración golpea con fuerza en el día a día y está golpeando muy fuerte a estados de la República y el estado de Hidalgo no se escapa. Se lo comento porque las deportaciones de hidalguenses desde los Estados Unidos se han disparado un 53.4%. Y estamos hablando solamente de los primeros 5 meses de este 2026. De acuerdo con los datos más recientes de la Unidad de Política Migratoria de la Secretaría de Gobernación, entre enero y mayo de este año, amigas y amigos nuestros, fueron repatriados 2.386 paisanos. De enero a mayo, 2.386. Y esta es una cifra que contrasta drásticamente con los 1.555 casos registrados en el mismo periodo, de enero a mayo, pero de 2025. Este repunte histórico, amigas y amigos, está directamente relacionado con un cambio de estrategia en la frontera norte. El endurecimiento de los operativos del Servicio de Inmigración y Control de Aduanas, que usted y yo le conocemos como ICE. Esta agencia, esta corporación, el ICE, concentró, escuche usted, el 96% de las expulsiones de hidalguenses en lo que va del año, dejando muy por detrás las capturas de la patrulla fronteriza, que antes dominaba las estadísticas. Este informe revela un perfil claro de los afectados. El 91.9% de las personas retornadas son hombres, seguidos por un 6.2% de mujeres, y el resto, amigas y amigos nuestros, el resto corresponde a menores de edad. El mes de mayo se consolidó como el mes más crítico del periodo, alcanzando un pico de 565 deportaciones. Pero el dato más alarmante de esto que platicamos con ustedes, amigas y amigos nuestros, el dato más alarmante es el perfil de nuestros migrantes. Ahí le va. A diferencia de años anteriores, donde la mayoría de los deportados eran personas con menos de un mes de haber cruzado, este 2026 el panorama cambió por completo. Estamos hablando de que casi el 44% de los hidalguenses repatriados, escuchó usted bien, el 44% de los hidalguenses repatriados ya tenía entre 1 y 10 años viviendo, por supuesto trabajando, en los Estados Unidos. Mientras que un 23% acumulaba más de 11 años de residencia. Geográficamente, el estado de Texas se mantiene como el principal punto de expulsión. Ahí se concentra el 41.3% de los casos, seguido por Florida, Arizona y California. ¿Eso qué significa, amigas y amigos nuestros? Esto significa que la persecución interna en territorio estadounidense está alcanzando a quienes ya habían construido una vida del otro lado de la frontera. Las cifras de este 2026, amigas y amigos nuestros, nos muestran que ya no estamos hablando mayoritariamente de frenar a quien va intentando cruzar la frontera. Ahora estamos hablando de la captura y la expulsión de personas con más de una década de arraigo en los Estados Unidos. Hombres y mujeres que ya tenían un empleo estable. Hombres y mujeres que ya tenían un hogar y, muy probablemente, hijos con nacionalidad estadounidense. El impacto social, amigas y amigos nuestros, es doblemente doloroso. En el caso de Hidalgo, de manera particular. Por un lado, la separación forzada que fractura familias enteras y deja hogares desamparados. Y por el otro lado, nuestras regiones expulsoras que se enfrentan al reto de reintegrar a miles de paisanos que están regresando con las manos vacías, sin patrimonio, porque no les están dando chance de, pues, vende la casa que tenías, vende los muebles, agarra tu lana y te vas. No, los detienen en la calle, por decirlo así, y los deportan inmediatamente. Si la familia está en esas mismas condiciones de ilegalidad migratoria, ¿qué cree usted que puedan hacer? Nada. Ese es el impacto, amigas y amigos, es verdaderamente terrible. ¿Qué es lo que van a hacer cuando regresen a nuestro país? Van a regresar a una realidad local que históricamente no ha tenido la capacidad de ofrecerles las oportunidades que salieron a buscar. Después de 10 años, posiblemente algunos vivieron y despertaron gozando de aquello que habían soñado, el sueño americano. Pero para muchos de ellos, y nadie nos puede garantizar que no sucederá exactamente igual o peor en los próximos meses, estarán regresando del sueño americano a un terrible despertar en el país que los vio nacer. Y estamos hablando de seres vivos, amigas y amigos nuestros, de personas como usted y como yo. Pero ahora hablemos de aquellas personas que nunca regresarán a casa. ¿Por qué? Porque perdieron la vida. Y déjeme decir en ese sentido que en Hidalgo las labores de identificación humana y restitución digna revelan un panorama bastante, bastante complejo, pero con avances significativos. ¿A qué me refiero? El Servicio Médico Forense del Estado de Hidalgo mantiene actualmente bajo resguardo los restos de 462 personas que perdieron la vida. Es un universo doloroso, estamos de acuerdo. Pues entre este universo se reporta que 51 casos corresponden a bebés o a productos de gestación. Si quisiéramos verlo como una buena noticia dentro de este sensible escenario, es que alrededor de 100 de estas personas

0: con tal grado de deterioro que ni las pruebas genéticas han logrado determinar el sexo. Desde la División Científica de la Procuraduría de Justicia del Estado de Hidalgo, hacen la aclaración que la mayoría de los fallecimientos no están vinculados a homicidios, sino a accidentes, decesos en hospitales o migrantes que perdieron contacto con su entorno. Un dato para destacar es el esfuerzo de las autoridades. ¿A qué me refiero? Desde mayo de 2024, más de 170 personas han sido devueltas a sus hogares gracias a la odontología forense, la genética y las huellas dactilares. Muchas de estas restituciones, amigas y amigos, corresponden a personas de entidades vecinas, por ejemplo, el Estado de México, el Estado de Puebla o incluso la capital del país. Incluso se han coordinado repatriaciones internacionales a los Estados Unidos, a Honduras y a Venezuela. La Procuraduría recordó a la población que todos los estudios periciales, confrontas de ADN y trámites de restitución son completamente sin costo para las personas. Por lo que ninguna familia, absolutamente ninguna familia, debe realizar pago alguno para recuperar a sus seres queridos. Y ahora reflexionemos un poco, amigas y amigos nuestros. Detrás de la cifra de 462 cuerpos en el Servicio Médico Forense de Hidalgo, hay una silenciosa y dolorosa crisis social. ¿Cuál? La de las familias que buscan sin saber dónde buscar. Pero hay un dato en este reporte que nos estruje el corazón con especial fuerza. 51 bebés y productos de gestación hallados, muchas veces en la vía pública o en el desamparo de espacios abiertos. Y ese es un asunto, ese no es solamente un asunto del forense, ¿eh? Es el reflejo de profundas fracturas en nuestra sociedad. ¿Cuáles? Crisis de salud pública, pobreza extrema y la más absoluta soledad. Saber que hay 100 personas ya identificadas esperando regresar a casa nos recuerda que la justicia y la dignidad humana no terminan con la muerte. Devolverle el nombre a quien lo perdió en el anonimato de una calle o de un hospital es un acto de profunda humanidad. Así se lo dijo. Pero el reto, el verdadero desafío para el Estado no es solamente administrar estos resguardos. El verdadero reto, el verdadero desafío es acelerar la búsqueda de esos familiares para cerrar círculos de angustia y sanar, en la medida de lo posible, una de las heridas más profundas de nuestra sociedad, que es la de quedarse permanentemente esperando volver a ver a un ser querido y más aún volverlo a ver con vida. Son las 9 de la mañana con 25, con 26 minutos, 9 con 26, amigas y amigos nuestros. Vamos a continuar con más información para ustedes y vamos con la cartelera radiofónica.
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0: Y el día de hoy queremos recomendarle e invitarle para que pueda usted escuchar reportaje Suma Radio San Bartolo. Es un programa eminentemente de corte informativo.

0: que usted puede sintonizar y escuchar en la región Otomí Tepegua, se sintoniza el 99.7 FM, que es la frecuencia de Suma Radio San Bartolo Tutotepec. En este reportaje, amigas y amigos nuestros, es un problema de todos los días, pero yo le pregunto a usted, ¿realmente sabemos todo lo que hay detrás? Le estamos invitando, en nombre de nuestras amigas y amigos, compañeras y compañeros de Suma Radio San Bartolo Tutotepec, a escuchar un reportaje especial que tocará un punto crítico para la comunidad: la contaminación ambiental generada por desechos orgánicos de los ejemplares caninos que se encuentran en la calle. Hay un impacto ambiental, amigas y amigos nuestros, verdaderamente importante, que acompaña los riesgos sanitarios en el aire que se respira. ¿Y cuáles son las respuestas ante esa problemática? Le invitamos a conectarse a la señal de Suma Radio, porque estar informado también es cuidar nuestro entorno. No se lo pierda. El día de mañana estaremos compartiendo con ustedes este reportaje, mañana miércoles 5 de agosto, en este espacio informativo de Suma Noticias Radio. Estaremos invitándole a escuchar este reportaje que desde Suma Radio San Bartolo Tutotepec ponemos a su disposición: la contaminación ambiental por heces de perros callejeros, impacto ambiental, riesgos sanitarios en el aire y las respuestas ante esa problemática. Es importante, amigas y amigos nuestros, porque lo hemos dicho siempre, la fauna nociva, y particularmente cuando hablamos de perros, hablamos en perros en situación de calle, pero también hay perros en condición de calle. Para su servidor, ¿cuál es la diferencia? Perros en situación de calle son los que reconocemos todos los días como perros callejeros. Pero los perros en condición de calle, y usted posiblemente conozca vecinos o sepa de personas que en el transcurso del día echan a los perros a la calle para que se la busquen, para que coman lo que encuentren y para que puedan regresar en la tarde o en la noche, cuando regresan los poseedores de esos ejemplares, nuevamente los meten a la casa para que la cuiden. Pero en la mañana evitan alimentarlos, evitan hacer aseo, o harán únicamente lo indispensable y los vuelven a echar a la calle. Entonces, ese es un problema que se sufre en el día a día, prácticamente podríamos convencidamente decirlo, en todas partes. Son ya las 9 de la mañana con 30 minutos. No se vaya, después de la pausa, Suma Noticias Radio regresa.
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15: Son las 9:33.
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0: De regreso contigo, Pepe. José Canales y la información deportiva. Dale.
1: Gracias, Anuar. Nuevamente es un gusto saludarles. Vámonos con la información, la actualización de lo que está pasando en los Juegos Centroamericanos y del Caribe, Santo Domingo 2026. Pues una jornada que incluyó 8 títulos para la delegación mexicana, la de ayer, y así amplía su ventaja en el medallero general de la competencia multideportiva. Y comenzamos con lo relacionado con el subcampeón mundial de atletismo, Uziel Muñoz, quien obtuvo la presea de oro en la prueba de lanzamiento de bala. Muñoz, recordemos, en Tokio 2025 se convirtió en el primer atleta mexicano de la historia en conquistar una medalla en pruebas de campo de un mundial de atletismo. Y pues bueno, fue a Santo Domingo a refrendar su etiqueta de favorito y así lo hizo, subió a lo más alto del podio en la cita centrocaribeña para conquistar la prueba con registro de 20.51 metros, seguido del cubano Juan Vázquez con 19.34 y el también mexicano Jairo Morán, quien se quedó con el bronce con una marca de 19.04. Asimismo, y por otro lado, Eric Portillo, subcampeón mundial bajo techo en salto de altura en este 2026, hizo el 1-3 junto a su hermano Yair con marcas de 2.24 y 2.17 metros respectivamente, en un podio completado por el cubano Luis Sayas, quien se llevó la plata al saltar 2.20. Por su parte, el tiro deportivo entregó 2 oros más a la delegación mexicana, en esta ocasión por conducto de Andrea Palafox, Serendira Bárbara y la olímpica Goretti Sumaya, mientras que en 10 metros pistola de aire por equipos mixtos, Alejandra Zavala y Daniel Urquiza también se coronaron. También Eric Portillo, subcampeón mundial bajo techo en salto de altura, como les decía, pues se sumó a este grupo de atletas ganadores. Y como fue mencionado en los titulares, Anuar, el representativo en la disciplina de fútbol derrotó 4-1 a su similar de Guatemala en el cierre de la actividad del grupo A. La figura fue Tajiel Jiménez, quien marcó 3 goles. Tajiel Jiménez, por si no lo saben, les comparto que es hijo de aquel jugador que conocimos como el Lorito Jiménez, argentino, que jugó en Santos, donde fue campeón. También tuvo un paso por Jaguares de Chiapas y por Veracruz, en aquella plantilla que se recuerda como una de las últimas, pues digámoslo así, que tuvo un brillo, que no consiguió gran cosa, que se queda justamente en unos octavos de final, unos cuartos de final en esa liguilla, donde brilló el Lorito Jiménez junto al Chaco Jiménez, junto a Cuauhtémoc Blanco. Seguramente se acordarán de ese equipo veracruzano. Pues bueno, Tajiel Jiménez es hijo de este jugador argentino, el Lorito Jiménez, y pues bueno, ya lleva rato siendo parte de las selecciones mexicanas de menor edad, y ahora brilló con 3 goles en este partido. Con este resultado, el tricolor terminó como líder de su sector. El grupo A, como les decía, amarró su pase a las semifinales y se mantiene con la esperanza de repetir el oro conseguido en la edición pasada. El rival de México sale del juego entre Colombia y Venezuela. Tanto el partido por la medalla de bronce como la gran final se jugarán el viernes 7 de agosto en el Estadio Cibao de Santo Domingo. Y pues después de esta jornada de lunes, la delegación mexicana llega a 120 oros, 81 platas, 68 bronces y 269 metales totales para ampliar su diferencia con relación al segundo lugar, mantenido por la representación colombiana. Bueno, pues esta, como les decíamos el día de ayer, es la última semana de actividades de esta justa. Hay por ahí algunas metas que se plantearon previo a que comenzara la competencia. Por ahí se habla de una cifra de más de 300 medallas totales las que se busca alcanzar y rebasar para pues poder decir que se cumplieron con los objetivos. También hay que decir, Anuar, que esta delegación que está participando en los Juegos Centroamericanos es una de las más grandes, no solo para México en su historia, sino también para el resto de las de las delegaciones que están ahora mismo participando. Si no me equivoco, son más de 700 atletas mexicanos los que están en esta justa, así que pues sí se espera una cantidad importante de medallas, pero pues en sí ya podemos decir que al momento podemos decirlo, una gran actuación la que han tenido. Anuar, pues esta sería la información que les comparto en este día y ya mañana les estaremos platicando un poco más.
0: Muchísimas gracias por la misma, mi querido Pepe. Efectivamente, son más de 600 atletas mexicanos, todavía faltan por ahí algunos. Le lleva casi 100 medallas de diferencia a Colombia, que va en segundo lugar. México tiene 120 oros, Colombia tiene 58. Entonces, la cosecha es buena. Más de 350 fueron las medallas obtenidas en la justa pasada. Vamos a ver qué tal les va. Y bueno, ya esperaremos los Juegos Panamericanos y los Olímpicos, por supuesto. Gracias, Pepe, un abrazo.
1: Sí. Así es, Ana, pues hay que recordar que este es el proceso, ¿no?, de preparación hacia esos Juegos Olímpicos, precisamente, y eso es lo importante, que sienten esas bases.
0: Así es, así que estaremos dándole seguimiento a esta participación internacional de los atletas, muy chavitos, por cierto, y pues les deseamos mucho éxito. Gracias, Pepe.
1: Hasta pronto, Anuar.
0: Gracias, Pepe Canales, a quien usted escuchará nuevamente, pero ahora compartiéndonos información de carácter. Vamos con la universitaria.

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2: Las 9 de la mañana ya con 42 minutos, 9:42, amigas y amigos nuestros. Una egresada de la Universidad Autónoma del Estado de Hidalgo propone un reglamento, ¿sabe usted contra qué? Contra la contaminación lumínica. Le invito a escucharla.
3: Con mucho gusto saludo a toda la audiencia de Suma Noticias Radio y en esta ocasión en la información institucional me gustaría platicarles que durante siglos la noche ha sido un espacio de contemplación, orientación y equilibrio natural. Sin embargo, en las últimas décadas la oscuridad ha sido desplazada progresivamente por un resplandor constante que opaca las estrellas y transforma todo el entorno. Este fenómeno se conoce como contaminación lumínica. ¿Usted había escuchado hablar de él? Bueno, pues le comparto que esta contaminación ha aumentado a nivel global como consecuencia del crecimiento urbano acelerado y uso inadecuado de las tecnologías de iluminación. Por ello, Analvis Martínez Negrín, egresada de la maestría en gestión ambiental de la Universidad Autónoma del Estado de Hidalgo, estructuró una propuesta normativa para la prevención del exceso de luz en el municipio de Huasca de Ocampo, un lugar que se ha visto muy afectado también. Su trabajo plantea una alternativa innovadora orientada a regular las emisiones luminosas y promover un equilibrio entre la urbanización, tecnología y conservación ecológica. Tal vez este problema pasa desapercibido frente a otras contingencias, sin embargo, sus efectos son significativos, pues compromete el bienestar físico, altera la flora y fauna, dificulta la observación astronómica y genera un gasto ineficiente de energía. Además, vulnera procesos biológicos esenciales tanto en la población como en diversos organismos nocturnos que dependen de la penumbra para sobrevivir. Otra causa de la expansión de este tipo de contaminación es la expansión demográfica y comercial del pueblo mágico, pues ha incrementado la radiación en los reflectores generando riesgos para el entorno natural y la calidad de vida de sus habitantes. Esta iniciativa presentada por la maestra Garza se divide en tres pilares estratégicos. Un esquema técnico enfocado en la optimización de luminarias, una base legal orientada a establecer lineamientos claros para instalaciones públicas y privadas y un componente de concientización que impulse campañas de sensibilización y programas formativos dirigidos a distintos sectores de la sociedad. Aunque el documento se encuentra pendiente de aprobación, su implementación podría traducirse en ventajas sustanciales como ahorro energético, protección de la fauna y mejoras en el entorno social. Y tal vez de primer momento usted no se dé cuenta de los beneficios que podría atraer esto si se implementara también en las grandes ciudades, pero créame que incluso tendría un mejor ciclo de sueño si esto llegara a suceder. Con información de la Dirección General de Comunicación Social de la UAEH, informó para Suma Noticias Radio, Israel Gómez.
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2: 9 de la mañana ya con 45 minutos, amigas y amigos nuestros. Los ministros de la Suprema Corte de Justicia de la Nación reiniciaron labores. ¿Por qué las habrían suspendido? Escuche usted esto, por favor.
4: Te saludo una vez más con gusto y te comparto la siguiente información. Los ministros de la Suprema Corte de Justicia de la Nación reiniciaron labores luego de 2 semanas de receso y fueron recibidos con más de 400 expedientes nuevos que deberán analizar en los próximos meses. Durante la sesión solemne de ayer, la ministra Loretta Ortiz Alf, quien junto con Giovanni Figueroa conformó la comisión de receso, informó a sus compañeros que durante estas 2 semanas fueron formados 425 nuevos expedientes, de los cuales 403 ya fueron enviados a la Subsecretaría General de Acuerdos relacionados con juicios de amparo y 22 a la sección de trámite de controversias constitucionales y acciones de inconstitucionalidad. En total, la ministra dio cuenta que la Corte recibió 1.049 escritos, de los cuales 788 fueron dirigidos a la Subsecretaría General de Acuerdos, 246 a la sección de trámites de controversias constitucionales y acciones de inconstitucionalidad y 15 a la mesa de correspondencia. Destacó la admisión a trámite trámite de nuevas acciones de inconstitucionalidad en materia electoral, aunque no precisó cuántas. Asimismo, Ortiz Alf aprovechó para destacar que el inicio del segundo periodo de labores de la nueva integración de la Corte, los ministros deben sostener el ritmo de trabajo necesario que les permita avanzar en la resolución de los expedientes, preservando la calidad de los debates. Nuestras diferencias de perspectiva, formación y aproximación jurídica enriquecen la discusión y nos exigen ofrecer mejores razones para sustentar nuestras decisiones. Cada una se construye con las aportaciones y el trabajo colectivo de quienes intervienen en el estudio de los asuntos, dijo. La experiencia de estos meses nos permite comenzar el periodo con plena confianza. Hemos comprobado que la pluralidad se convierte en una fortaleza institucional cuando existe disposición para escuchar y revisar los propios argumentos, apuntó. Por su parte, el ministro presidente Hugo Aguilar Ortiz destacó que durante el primer periodo de sesiones de este año, el Pleno ha resuelto 2.243 asuntos y tienen pendientes 56 de los 1.471 que heredaron de la anterior integración, concluyendo que el objetivo es abatir el rezago. Para Suma Noticias Radio, José Canales.
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2: Las 9 de la mañana ya con 48 minutos, 9:48, amigas y amigos nuestros. Le platico a usted lo siguiente. Fíjese que el coordinador de la bancada de Morena en la Cámara de Diputados, Ricardo Monreal, lanzó una propuesta. Y es una propuesta que podría considerarse casi como que propuesta clave. Y esto de cara al proceso electoral. ¿Sabe usted qué solicitó Ricardo Monreal? Solicitó formalmente a su partido que los legisladores que busquen la reelección no se separen de su cargo ni pidan licencia. ¿Qué le parece? ¿Qué es lo que dice Ricardo Monreal? Bueno, pues él dice que una desbandada de diputados provocaría una parálisis y severas dificultades en San Lázaro. Él dice que actualmente ya existen, al menos, escuche usted, 41 legisladores con licencia, y esto ha obligado a una entrada masiva de suplentes. De imponerse la obligatoriedad de abandonar el escaño para hacer campaña, el trabajo legislativo del próximo periodo de sesiones, amigas y amigos nuestros, se vería gravemente obstaculizado, poniendo en riesgo directo la aprobación de una agenda que calificó como ambiciosa. Hablamos de una veintena, sí, alrededor de 20 reformas prioritarias enfocadas en actualizar el sistema normativo del país. Hay temas que son urgentes, amigas y amigos nuestros. Destaca una profunda reconfiguración al Código Penal Federal, la reforma a la Ley Federal del Derecho de Autor, enfocada en la responsabilidad secundaria para los proveedores de servicios de Internet. Ahora, Ricardo Monreal subraya que las reglas internas de Morena, cuya convocatoria se estará publicando a finales de este mes de agosto, no deben medir con la misma vara a quienes van por una gubernatura que a quienes buscan, pues, una alcaldía o una diputación. Ricardo Monreal dejó sobre la mesa un recordatorio histórico. El proceso electoral será la última oportunidad en la historia moderna de México en la que alcaldes y legisladores podrán reelegirse, debido a que para el año 2030 esta figura quedará estrictamente prohibida por la Constitución, por si usted no lo recordaba. La propuesta de Ricardo Monreal, amigas y amigos nuestros, expone una de las tensiones más fuertes de nuestra democracia: el choque entre la ambición electoral y la responsabilidad pública. Más allá del debate técnico, ¿qué significa el suspender el trabajo legislativo por campañas? Pues es simple y sencillamente, para muchos es un error altísimo. ¿Por qué? Porque usted y yo, corríjame si me equivoco, usted y yo exigimos leyes que resuelvan crisis actuales, ¿no es cierto? Ya es lo que yo espero de un legislador. Yo no estoy esperando curules, o sea, es decir, asientos vacíos, ni curvas de aprendizaje con suplentes de última hora, perdón, pero así pasa. Sin embargo, el verdadero trasfondo radica en el fin de la reelección para el 2030. Estamos ante el cierre de un ciclo institucional, un recordatorio de que la comunidad y la continuidad política debe justificarse hoy más que nunca con resultados inmediatos, pues muy pronto el voto ciudadano volverá a depender exclusivamente del relevo de rostros en las urnas. Yo le pregunto a usted, independientemente del municipio donde usted nos hace favor de sintonizarnos esta mañana, ¿usted votaría por la reelección de su presidente o presidenta municipal? Sea sincero, sea sincera. ¿Votaría usted para que se reelija? ¿Sí o no? Bueno, pues esa oportunidad, para quienes se animen, la tendrán en el próximo año. Son ya las 9 de la mañana con 52 minutos, 9:52, amigas y amigos nuestros, tenemos información desde Suma TV para Suma Noticias Radio.
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2: La información con Julio González. Julio, muy buenos días, gracias, platícanos en dónde estás y qué está sucediendo.
5: Buenos días, nos encontramos debajo del puente vehicular rumbo a la carretera Pachuca Ciudad de México, que sube por el Boulevard Nuevo Hidalgo. Precisamente estamos aquí para reportar sobre la aparición de operativos de elementos del SITMA que se dedican aquí a revisar que ningún vehículo particular irrumpa en el carril confinado del sistema metropolitano de transporte. De igual manera, también hemos observado la aparición de elementos de la policía estatal que igual se han dedicado pues a patrullar esta zona.
2: ¿Y qué te parece a ti, mi estimado Julio, que has estado ahí por un buen rato? ¿Se está respetando realmente el no circular por el carril confinado? ¿O no falta motociclista, no falta vehículo, no falta camioneta, camión repartidor o lo que tú me digas que estén obviando esta disposición y que estén transitando por ese carril confinado?
5: Sí, por el momento no hemos visto que ningún vehículo irrumpa en el carril. Al parecer, evidentemente, los operativos y la aparición de elementos policíacos sí ha ayudado pues a evitar, ¿no?, estos imprevistos y que pues la ciudadanía no cumpla las normas. Por el momento solo pues existe un tráfico normal, ¿no?, de esta zona, pero sí, ahorita no hay la París, no, mejor dicho, no ha irrumpido ningún vehículo en el carril confinado, más allá de los elementos de SITMA.
2: Muy bien, pues dicen en mi pueblo, mi tío Julio, el miedo no anda en burro. Y si el burro no quiere perder lana, tiene que evitar transitar por el carril confinado. Y digo, para el que le quede el rebuznido, amigas y amigos, porque si yo no soy burro y anda sobre el carril confinado, bueno, ya será un problema que tenga él de manera ética y moral y posiblemente familiar si alguien lo va acompañando. Mi querido Julio, cuídate mucho, cuídate muy bien, buen regreso a Suma TV y en su momento buen regreso a casa. Nos escuchamos pronto, gracias.
5: Sí, gracias, igualmente, bonito día.
2: Gracias, bonito día, compañero y amigo Julio González. Pues sí, y esto, amigas y amigos, esto es la presencia de las patrullas, estos operativos podrían de igual manera disuadir a quienes en motocicleta circulan entre carriles, a quienes rebasan por los acotamientos, a quienes simple y sencillamente están violentando los reglamentos de tránsito. Pues ahí está la respuesta, con los operativos, amigas y amigos, que para el uso del casco, que porque no trae placas, que para el uso de teléfonos celulares, mayor presencia, mayor orden, y no tengo la menor duda de que podría ser también mejores y mayores resultados. Tenemos más información, amigas y amigos, que compañeros de Suma TV para Suma Noticias Radio nos están compartiendo, y es ahora Darío Rivera, a quien saludamos y le preguntamos, como siempre, mi querido Darío, buenos días, ¿en dónde estás? Y platícanos, ¿qué pasa?
6: Hola, ¿qué tal, Anor? Excelente día, te saludo con el mismo gusto de todos los días, esta vez desde la colonia Forjadores, en Mineral de la Reforma, donde hoy Suma Noticias y trajo los micrófonos, las cámaras, para darles la oportunidad a los vecinos de esta zona para que sean los portavoces de las problemáticas a las que se afrontan día con día. Por mencionarte par de ellas, la primera, el tema de la vigilancia. Dicen que es prácticamente nula la presencia de elementos de seguridad que den rondines por esta zona. ¿Quiénes son los encargados de salvaguardar la integridad de sus viviendas, aquellos que son denominados como los famosos vigilantes, ¿no? Los que suelen pasar altas horas de la noche para dar rondines. ¿Cuál es la segunda problemática? Bueno, también la escasez de agua es un tópico que también llega a afectar acá día con día. Inclusive un vecino nos ha comentado que lleva más de 10 años pidiéndoles el servicio y que ha tenido que optar por medidas alternas. La tercera de ellas es las calles. El tema de la repavimentación y cuidado de las calles se ha visto únicamente reflejado sobre la principal de Forjadores. Sin embargo, en las calles secundarias existen el tema de los famosos baches. No hay ninguna sola calle donde no sea presente esta problemática. Y la cuarta, ya que estamos hablando de la avenida principal, nos comentaban que se ha utilizado recientemente como una zona de alta velocidad. Inclusive ya hay registros donde un vehículo, por ir a exceso de velocidad, terminó impactándose con un negocio aledaño. Inclusive el dueño nos platicaba y nos mostró los daños que sufrió su establecimiento a raíz de esta situación, donde ya inclusive las autoridades municipales les han pedido de forma muy atenta que les coloquen unos topes, porque las boyas instaladas han resultado insuficientes en el cumplimiento de la reducción de la velocidad de los automovilistas que transitan por esta zona, Anuar.
2: Gracias, mi querido Darío. Perdón por el sarcasmo, pero fíjate que a lo mejor estoy comprendiendo mejor las cosas. A lo mejor las autoridades, ante la imposibilidad de colocar topes o boyas, dejan los baches para inhibir el exceso de velocidad. Así los vehículos o se paran, porque ya no lo dijiste, cuando recuperan las calles, cuando las pavimentan, cuando las reasfaltan o las bachean, pues las agarran de pista de carreras. A lo mejor es parte de una estrategia que no conocía yo que estuviera sucediendo, y mira, con tan buenos resultados como los que nos platicas, Darío.
6: Que así es, Anuar, qué gran reflexión realizas tú. Evidentemente creo que en esta situación lo que más existe es un hartazgo por parte de los vecinos, quienes explícitamente han dicho a cámaras y micrófonos que se han sentido relegados y sobre todo en el olvido por parte de sus representantes municipales, pues dicen que inclusive es prácticamente pocas, por decir efímeras, las veces que pisan esta zona para platicar con ellos.
2: Y no se vale, ya fuera de broma, y vuelvo a insistir, perdón por el sarcasmo, pero da coraje, y muchas veces de dolor también se ríe cuando llorar no se puede. Las autoridades tienen que actuar en consecuencia y tienen que hacerlo ya. Las autoridades municipales han dado a conocer una importante cantidad de lana, por arriba de los 25 millones de pesos, que es precisamente para un programa, para un plan de bacheo. Ojalá este se implemente de manera inmediata y que empiecen a resolverse situaciones como las que tú nos estás refiriendo. Porque el hecho de que la ciudadanía se sienta relegada, se sienta menospreciada incluso y desatendida por las autoridades, en el próximo año, alrededor de estas fechas, le van a estar recordando al partido o aquel que pretenda reelegirse o aquella que pretenda hacerlo, simple y sencillamente les van a recordar todo el resultado que dejaron en cuanto a los compromisos que en su momento como candidatos y a la postre como funcionarios adquirieron con la ciudadanía, a la que, dice la misma, les están fallando. Y tú la palabra correcta que utilizaste fue: la ciudadanía está harta.
6: Así es, Anuar, si me lo permites reiterar un poco del tema de la vigilancia. Estamos aquí aproximadamente desde hace 40 minutos, una hora, y pregúntame cuántas patrullas hemos visto, no te podría decir, más de cero.
2: Pues mira, ahí está la respuesta. Eso es lo que está sucediendo y la ciudadanía lo sabe. El tiempo que tú llevas, nos dices, son alrededor de 40 minutos. Imagínate lo que pasa con aquellas personas que tienen días, que tienen semanas y simple y sencillamente no ven una respuesta por parte de las autoridades, me quedo, Darío.
6: Así es, Anuar, hasta aquí mi información. Yo me despido, regreso contigo hasta donde te encuentres.
2: Te mandamos un abrazo muy grande, cuídate mucho, buen regreso a Suma TV y en su momento, como siempre lo decimos, buen regreso a casa. Gracias, Darío.
6: Abrazo.
2: Abrazo de regreso. 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
2: Gracias, amigas y amigos nuestros, gracias por tanto y por todo, en nombre de todas y todos que hacen posible este ejercicio, gracias a usted, de comunicación. Nos escuchamos siempre. Hasta mañana. Tan, tan.
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14: Son las 10:04.

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17: Son las 10:19.

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7: Son las 10 con 37 minutos.

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9: A las 7 de la mañana.
0: Son las 10 con 52 minutos.
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8: Son las 11 con un minuto.
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11: ¿Qué tal, amigas y amigos? Bienvenidos una vez más a nuestro programa Pet Station, el programa en el que ustedes saben que lo más importante para nosotros es el cuidado de nuestras mascotas en casa, nuestras peluditas y peluditos. Me presento como siempre su amiga Diana Carreón, profesora investigadora del Instituto de Ciencias Agropecuarias en el área de Medicina Veterinaria y Zootecnia de la Universidad Autónoma del Estado de Hidalgo. Agradecer a todas y todos ustedes por su confianza, por su preferencia en el Sistema Universitario de Medios Autónomos y Radio UAEH. Y de igual manera, saludar a nuestras radiodifusoras hermanas que nos transmiten en todo el estado de Hidalgo, desde Huejutla, Zimapán, San Bartolo, Tututepec, Actopan, Pachuca y Tulancingo, desde donde estamos emitiendo este programa. Y pues bueno, no nada más en Hidalgo, sino en todo México y más allá de nuestras fronteras. Gracias por escucharnos y los invitamos a que nos hagan llegar sus dudas y comentarios. Si quieren que abordemos algún tema en particular, háganlo al 77 52 35 55 01 y en nuestras redes sociales de Suma Radio. Y pues bueno, también agradecer a quien hace posible la realización de este programa, Nancy Vite, y en esta ocasión a Israel Gómez en los controles de grabación. Pues bueno, vamos a comenzar con la información, con el tema de esta ocasión, y vamos a hablar sobre aquellas cosas que nosotros como dueños podemos hacer por nuestras mascotas. ¿Cómo podemos ayudar a nuestra mascota en su bienestar? Vamos a escuchar la siguiente cápsula.
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3: Cuando hablamos del bienestar de nuestras mascotas, solemos pensar en alimento y agua, pero su bienestar va mucho más allá. También necesitan estimulación, ejercicio, atención médica y, sobre todo, tiempo de calidad con las personas que forman parte de su familia. Un primer consejo es mantener una alimentación adecuada para su edad, tamaño y estado de salud. Evita darles comida para humanos, ya que alimentos como el chocolate, la cebolla, las uvas o el aguacate pueden ser tóxicos para ellos. También es importante que realicen actividad física todos los días. Un paseo, una sesión de juego o un circuito de obstáculos en casa ayuda a prevenir el sobrepeso, reduce el estrés y fortalece el vínculo con sus cuidadores. Y aquí va un dato que quizá te sorprenderá. Humanizar a las mascotas también puede afectar su bienestar. Vestirlas constantemente sin necesidad, cargarlas todo el tiempo, impedir que interactúen con otros animales o darles una dieta pensada para personas puede generar estrés, problemas de comportamiento e incluso enfermedades. Quererlas no significa tratarlas como humanos, sino respetar sus necesidades como perros, gatos o cualquier otra especie. No olvides las visitas periódicas al médico veterinario. Las vacunas, la desparasitación y las revisiones preventivas pueden detectar enfermedades antes que se conviertan en un problema mayor. Otro dato curioso es que muchos problemas de conductas como ladridos excesivos, destrucción de objetos o ansiedad no son señales de una mascota desobediente. En realidad, suelen ser una forma de comunicar que necesita más ejercicio, estimulación mental o interacción social. Recuerda que una mascota feliz no es la que tiene más juguetes o la ropa más llamativa, sino la que recibe cuidados responsables, respeto y atención a sus necesidades naturales. Porque cuidar de ellos también es una forma de agradecer todo el cariño y la compañía que nos brindan. ¡Hasta la próxima!
11: ¿Qué les ha parecido esta información? Cuando tenemos una mascota o elegimos a una mascota, que generalmente, ¿verdad?, vamos a hablar de nuestros peluditos, de nuestros perros y gatos, siempre hay opiniones encontradas. Siempre hay quien nos va a decir: tienes que hacer esto o lo otro por tu mascota, o no hagas esto, lo vas a malacostumbrar, etcétera, etcétera. ¿Es controversial? Sí, porque es como cuando una persona pues educa a sus hijos, ¿verdad? Cada casa tiene sus costumbres, cada casa tiene sus propias reglas. Eso pasa exactamente con nuestras mascotas. Cada quien tiene su manera de educar a sus mascotas, su manera de interactuar con ellas, y todas son válidas. Por ejemplo, el hecho de que una mascota, o de que ustedes como dueños de mascotas decidan que su mascota viva dentro de la casa, pues es tu decisión. El hecho de que viva afuera también es tu decisión, pero nadie te va a poder decir, ¿verdad?, si está bien o mal. Oye, tu casa, pues literal, ¿no? Ahí, pues sí, nuestras mascotas, así como nosotros emitimos ciertos olores, pues bueno, tu casa huele a perro o gato. Oye, deberías de sacar a tu mascota. Pues yo creo que, y lo hemos hablado aquí, eso es decisión tuya como dueño de tu mascota. Lo que sí es cierto es algunas recomendaciones que les voy a mencionar. Por ejemplo, algo que sí o sí, independientemente de las reglas que ustedes tengan en casa, sí o sí deben de realizar por su mascota, por ejemplo, su esquema de vacunación y sus visitas al médico veterinario. Aquí nadie va a decir: a ver, yo no quiero que mi mascota se vacune, yo no quiero que mi mascota vea al médico veterinario. Eso sí, son conductas como dueño responsable del cuidado de nuestra mascota. Hemos hablado que el hecho de elegir tener a una mascota en casa, pues sí, también es estar al cuidado de su salud, y esto implica los programas de vacunación, las visitas al médico veterinario, y pues obviamente esto también implica un costo. Ya sea si tienes una, dos o tres mascotas, pues bueno, cada una va a tener su cita médica y cada una implica un gasto, ¿verdad? Además de lo que nos recomiende nuestro médico veterinario. También el hecho de no humanizar a las mascotas. ¿Qué quiere decir esto? Los perros son perros y los gatos son gatos, ¿verdad? ¿Esto qué quiere decir? La especie y cada raza tiene sus complejidades. Los perros, pues obviamente, dependiendo de la edad, dependiendo de la raza, pues van a tener la necesidad de correr, de explorar, de olfatear, de rascar, de ensuciarse, de ladrar, incluso de socializar. Tanto perros como gatos tienen necesidades autónomas. Y el hecho, por ejemplo, de humanizarlos, de que nada más convivan con personas, pues también puede causarles algún tipo de daño psicológico, ¿verdad? Debemos de entender que si vamos a tener perros o gatos, pues van a tener ciertas conductas de su especie y también de su raza. Otro aspecto es que, pues si bien es cierto, nuestras mascotas no necesitan lo que llamamos gadgets. Estos son estos accesorios que como seres humanos, pues bueno, a lo mejor usas aretes, usas cierto tipo de ropa, cierto tipo de zapatos, etcétera, etcétera. Nuestras mascotas no lo necesitan. Nuestras mascotas por eso tienen cierto pelaje, por eso tienen o estructural y físicamente tienen todas las condiciones para sobrevivir. No estoy en contra de los accesorios, a lo mejor, bueno, pues si hace mucho frío, ponerles un suéter, sus botas, etcétera, etcétera. Sin embargo, les recomendaría no exagerar precisamente en estos accesorios. Porque a veces, más que ser o más que ayudarles en una necesidad a nuestras mascotas, lo que estamos haciendo es que se sientan incómodos, que en algo pudiéramos estar dañando o fomentemos esta humanización a través de los accesorios en las mascotas. Esto es muy diferente a fomentar la distracción. O, por ejemplo, los juguetes, las pelotas, el apego con algún tipo de frazada, etcétera. Es diferente a los accesorios. Hay objetos que están hechos, sí, para que nuestra mascota se vea en espacios en los que se pueda desestresar, con juguetes, con pelotas, con sonidos, con música, con paseos, y esto mejore su ambiente. Sin embargo, los accesorios no forman parte de esta mejora ambiental, para que lo tomemos en cuenta. Ahora bien, ¿qué es lo que debemos de tener en cuenta para que nuestra mascota tenga un bienestar, por así decirlo, general? Debemos de tener en cuenta, ya sea perros o gatos, la raza, el tamaño y la necesidad que tengan particularmente. Y aquí me estoy refiriendo, por ejemplo, si nuestro perro tiene necesidad, por ejemplo, de que se le haga un corte de pelo de manera regular o que sus baños sean de manera regulares. Esto cambia también si son perros o gatos. Y bueno, pues hemos llegado al momento de hacer una pausa en nuestro programa. No sin antes invitarlos a que nos hagan llegar sus dudas y comentarios al 7752-355501 y en nuestras redes sociales de Suma Radio. Regresamos.
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8: Son las 11 con 14 minutos.
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11: Pues estamos de regreso en nuestro programa Pet Station, el programa en el que ustedes saben que lo más importante para nosotros es el cuidado y bienestar de nuestros peluditos en casa. Y el tema del día de hoy es sobre qué puedo hacer para el bienestar de mi mascota. Hablábamos que muchas personas nos pueden decir, nos pueden recomendar, ¿verdad?, que es lo mejor para nuestra mascota. Sin embargo, aquí las únicas personas que podemos, pues, decidir de acuerdo a nuestras costumbres, de acuerdo a nuestra manera de actuar, pues somos nosotros en casa, ¿verdad? Porque es la manera de educar a nuestra mascota, es la manera de convivir con nuestra mascota. Sin embargo, pues sí, hay algunas recomendaciones que sí debemos de tener en cuenta para poder, pues, tener el bienestar precisamente de nuestra mascota. Algunas de las recomendaciones que hablábamos, pues bueno, primero la parte sanitaria, vacunas y visitas al médico veterinario, esas no se van a cambiar, ¿verdad? El tema de tratar de no humanizar a nuestra mascota, ¿por qué? Porque tanto perros como gatos e incluso fauna exótica, cada una tiene sus propias necesidades y de acuerdo a su especie, pues tienen las necesidades de explorar, de ensuciarse, de rascar, de emitir sus sonidos, de socializar incluso. Y pues bueno, el hecho de intentar humanizar a la mascota, pues también es algo dañino. También hablábamos del uso exagerado de accesorios. También debemos de ser muy escrupulosos con ese tema. ¿Por qué? Porque más allá de causarles un bien, a lo mejor vamos a sentir que nuestra mascota se sienta incómoda. Y pues bueno, obviamente otro tipo de bienestar que nosotros le podemos dar a nuestra mascota, si tenemos un perro, por ejemplo, si es nuestra elección, de acuerdo a la seguridad que nosotros queramos brindarle a nuestra mascota, tenemos la opción de colocarles ciertos tatuajes o ciertos chips de rastreo a nuestras mascotas. Aquí es, sí, es un tema de elección. Principalmente, por ejemplo, a mascotas, pues todas las mascotas son valiosas, ¿verdad? Pero, pues bueno, hay algunas mascotas que implican o que tienen un gran valor económico o que participan y son campeones de belleza, etcétera, etcétera. Ustedes a lo mejor tienen la necesidad de poder colocarles este tipo de dispositivos, que este tipo de dispositivos, pues lo que hacen es salvaguardar la seguridad de su mascota, que no se vayan a perder o que no se los vayan a robar, ¿verdad? Es algo real en la actualidad. Y pues bueno, también es válido. Hay personas o hay grupos de personas que están en contra de este tipo de acciones. ¿Por qué? Porque lo que mencionan es que si no lo necesita la mascota, ¿para qué le vas a causar un daño que no requiere? ¿Cuál es el daño? El hecho de colocarle un tatuaje, pues sí, es inyectarle tinta y pues causarle cierto nivel de dolor a la mascota. El hecho de colocarle un chip, pues bueno, también. Sin embargo, pues bueno, esa es tu elección como dueño, porque pues obviamente estás valorando la situación, ¿verdad? Una situación en la cual implica un riesgo o una seguridad precisamente para ti como dueño y para tu mascota. Ahora bien, también el hecho de adaptarse a tu perro en situaciones, principalmente en aquellas mascotas rescatadas, he observado o nos han llegado incluso a la clínica algunos dueños que no saben qué hacer con mascotas que adoptaron. Si bien es cierto lo que hablábamos es de que cada casa tiene sus reglas, cada hogar tiene sus propias conductas. Y a lo mejor tú quieres una mascota, un perro o un gato, y de primera instancia, pues bueno, sí decidiste tenerlo, sí decidiste adoptarlo, pero al paso del tiempo, de los días, de los meses, te das cuenta que o tu mascota no se adapta a tus condiciones o a las condiciones en tu hogar, o tú no te adaptas a tu mascota. Y eso también es muy válido. Hay mascotas muy, muy hiperactivas, por ejemplo, o hay mascotas con ciertas condiciones de salud a las cuales a lo mejor pues tú no sabías y no hay esta adaptación de ambos. Por eso generalmente los lugares en los cuales se tienen estas mascotas que se dan en adopción tienen un periodo de prueba. Esto es muy importante que ustedes lo tengan en cuenta, porque ¿qué pasa si no hubo esta adaptación? Y es a donde yo les mencionaba, que llegan a las clínicas veterinarias y dicen, es que ya no sé qué hacer con mi mascota, ya no puedo. Bueno, pues el hecho, hay lugares en donde sí puedes regresar a tu mascota si fue una adopción, hay lugares en donde no. Lo que sí es ir con un especialista para ver cuáles están siendo estos puntos de inflexión de tanto de tu mascota o tuyas en este comportamiento, porque si bien es cierto, hay animales que ya traen traumas o que traen miedos de donde fueron rescatados, de si fueron tratados bien o mal en algún primer hogar en el que estuvieron. Y pues bueno, ahora a lo mejor tú en tu casa, en tu hogar y en la familia en la que está viviendo, pues bueno, no se están adaptando. La mascota siempre, siempre lo que va a querer es sobrevivir, adaptarse. Sin embargo, es entendible que haya situaciones en las cuales a lo mejor tú no puedas, con esa frustración, con ese miedo que tiene tu mascota, pero si te acercas a un especialista en el comportamiento,

0: tuvieron, y si tú les permites ciertas conductas, pues ellos van a crecer con esta conducta. Entonces, lo que vamos a hacer, porque esto es un tema muy que podríamos agrandar, pero bueno, lo que podemos hacer es buscar ayuda de un profesional en conducta animal para que tanto tú como tu mascota y tu familia y en tu hogar se adapten y pues puedan convivir de manera armónica. Ahora bien, ¿de qué otra manera le podemos ayudar a nuestra mascota en su bienestar? Por favor, hay quienes les gusta ver a sus mascotas, pues literal, con un exceso de peso. Eso no es sano. Hay mascotas que, pues bueno, literal, comen por tratar de agradar al dueño todo lo que les dan a todas horas. Esto tampoco es sano. Nuestra mascota debe de comer a ciertas horas, en la mañana, en la tarde, y además de que su alimentación sea una dieta balanceada. También debe de hacer ejercicio, debe de no necesariamente a lo mejor salir si tú no tienes tiempo, pero sí dentro de estos tiempos de calidad que tú le das, a lo mejor cuando llegas de trabajar o cuando le dedicas cierto tiempo, pues bueno, que nuestra mascota corra, se mueva, tenga cierto tipo de ejercicio o de actividad para que nuestra mascota no tenga sobrepeso. El sobrepeso es una conducta humana, no es una conducta generalmente de nuestras mascotas. El hecho de que nuestra mascota tenga este sobrepeso o le va a conllevar muchas enfermedades y muchos problemas metabólicos que no queremos. Por lo tanto, aquí, pues sí, sí es una conducta humana que nosotros podemos tratar de eliminar, ¿sí? Otro de los temas o hábitos que nosotros podemos hacer para mejorar nuestra relación con mascotas es precisamente que nuestra mascota sea sociable, sea amigable. Hay quienes, y lo sabemos, dicen: yo quiero a mi mascota para que me cuide, para que me proteja. Sí, entendemos esa parte, pero también lo que mencionábamos, nuestras mascotas necesitan o tienen sus propias necesidades, y dentro de estas necesidades está el que sea sociable. Por sí solos, así como el ser humano, debes de tener tu lugar de confort, tus personas de confianza, tus personas en las cuales te vas a ayudar en algún momento en el cual necesites, pues nuestra mascota también lo necesita. Por eso ahora tantos parques pet friendly, por eso ahora pues tantos cuidadores o paseadores que nos ayudan precisamente a que nuestras mascotas tengan este buen nivel sociable, este buen nivel de compañía con otros animales y con otras personas. Esto nos va a ayudar bastante. Pues bueno, espero que les haya gustado el tema del día de hoy: cómo mejorar el bienestar de nuestras mascotas. Y si ustedes quieren que abordemos un tema en particular, por favor háganoslo saber al 7752-355501 y en nuestras redes sociales de Suma Radio. Nos escuchamos la próxima. Gracias.
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11: Son las 11 con 30 minutos.
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3: Son las 11 con 46 minutos.

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11: Son las 12 en punto.
12: Imagina esto. Estás en tu casa, en la seguridad de tu habitación. Fue un día agradable que pasaste con tus seres queridos y de pronto...
13: Yo tenía 16 años y estaba en los primeros semestres de la preparatoria. Meses antes de esto, yo había salido con un chico que tenía 24 o 25 años en ese entonces. Nos conocimos en redes sociales y decidimos salir en persona. Eventualmente tuvimos relaciones sexuales una sola vez. Meses después de este suceso, él me contactó por redes sociales, por Messenger, y me empezó a pedir fotos íntimas durante la madrugada. Yo le decía que no por diferentes razones. Y él, al ver que mi negativa estaba muy firme, me empezó a decir que yo tenía que mandarle esas fotos que él me pedía, porque él tenía un video íntimo de índole sexual que grabó el día que tuvimos relaciones sexuales sin que yo me diera cuenta.
12: Un mensaje, luego otro, uno más. Mensajes nada agradables comienzan a llegar rápidamente. Alguien que creías conocer está compartiendo tu vida, tus fotos, haciendo comentarios que te hacen sentir miedo con miles de extraños, comenzando una historia de terror.
13: Pues yo sentí demasiado miedo. Desde ese día comenzó una etapa muy fuerte y muy difícil para mí, porque a mis 16 años tuve que enfrentarme a tener ansiedad todos los días por pensar en dónde estarían esas fotos, esos videos, en que le llegaran a mis papás, a mis amigos, a mis compañeros, en qué dirían de mí.
12: Esto no es ficción, es una realidad que provoca daño a otras personas. Lo que ocurre en el mundo digital no se queda en el píxel. Cruza la pantalla y golpea directamente nuestra dignidad.
14: Violencia digital, lo virtual es real.
12: La violencia digital es cualquier agresión ejercida mediante dispositivos electrónicos. Se presenta en redes sociales, videojuegos, apps de citas, foros y prácticamente cualquier espacio en internet. Sandra Flores Guevara, profesora e investigadora del área académica de ciencias de la comunicación del ICSU, nos dice:
15: hay una violencia estructural, histórica, que nos marca, que nos define como sociedad. Por lo tanto, es todo tipo de agresión, es señalamiento, es acoso, es extorsión, lo que significa como tal la violencia digital de manera general.
12: Si bien cualquier usuario esté expuesto, impacta especialmente a mujeres y a niñas. Genera daño emocional, psicológico, miedo, autocensura y puede poner en riesgo tu integridad.
2: Mi perfil de Facebook lo hago como para difusión de ciertas causas sociales. Hubo una donde empecé a compartir sobre el conflicto bélico que hay en estas partes del mundo y un chico simplemente empezó a comentarme como el famosísimo rage bait, pero escaló a tanto que yo siempre estoy abierta al diálogo y yo pues sí le dije de que no deja de hacerme esos comentarios. Ya se metía con mi físico, mi manera de pensar. Me insultaba por el simple hecho de existir. Y si compartía cualquier otra cosa, ya sea una foto mía o algo así, me comentaba. Y hasta cuando vi en una de sus publicaciones que era de Pachuca. Y ahí fue cuando me dio miedo porque él me decía que me iba a encontrar. Entonces pues ahí ya fue cuando me dio miedo de verdad. Me dije, no, me van a hacer algo, me van a querer atacar en la calle. Y pues la verdad mi aspecto no ayuda, la verdad, porque soy muy reconocible. Sí, sí me dio ese pavor de que me fueran a hacer algo. Afortunadamente el chico simplemente un día desapareció y así paró. O sea, pero sí pensaba ir a meter una denuncia.
12: Las interacciones virtuales no se limitan por geografía, lo que permite que agresores en otros países difundan imágenes sexuales de mujeres mexicanas y las extorsionen.
15: Hay una iniciativa dentro del contexto del Tratado de Libre Comercio en cómo regular la información y cómo hay una iniciativa de parte de las defensoras digitales junto con iniciativa que tiene que ver con Laboratorio Digital Tlatelolco Lab, también la barra mexicana del Colegio de Abogados y con el movimiento Ley Olimpia. Y ahí se está buscando que este tratado se puede identificar cómo es que existe una situación seria en cuanto a cómo se contienen aspectos y omisiones que vulneran severamente contenido, sino la integridad y la seguridad de las y los usuarios de plataformas.
12: Uno de los factores que han ayudado al avance en este tema ha sido la Ley Olimpia, que surgió en México tras la difusión no consentida de un video íntimo de la activista Olimpia Coral Melo en 2014. Ante la falta de leyes que castigaran este acoso, la activista logró tipificar y sancionar penalmente la violencia digital y la violación de la intimidad sexual en todo el país. Judith Erika Moctezuma Montaño, profesora investigadora del área académica de Derecho y Jurisprudencia del ICSU, dice:
16: en ese sentido, pues hay conductas que tienen que ser sancionadas y esas conductas tienen que ver con compartir imágenes, audios o videos íntimos sin autorización, amenazar con publicar contenido privado, crear contenido sexual falso o manipulado, acosar, hostigar o vigilar digitalmente a una persona.
17: Primero igual fue con una persona con la que tuve cierta relación a distancia y por X o Y razón terminó tratando de chantajearme con estas fotos. Pues obviamente se siente muy feo porque es una persona muy vulnerable, alguien que no llega a comprender cómo puede llegar la malicia de la gente y cómo puede cambiar tanto una persona en la que se supone que confiabas. También pasado con personas que supone que eran mis amigas y pues igual es lo mismo, no llegas a comprender, te sientes una persona muy vulnerable, te sientes muy mal, te sientes decaído, te sientes muy triste, te sientes enojado. Es algo que yo creo que no se le llega a veces a dar la suficiente importancia, o a veces lo hacemos pasar de largo, pero siento que sí tendría que ser un poco más visto, que se hablen más estos temas y hacerle entender a la gente que, bueno, solo tanto hombres como mujeres, que sean responsables con las redes sociales, con mensajes, etcétera, para que se eviten este tipo de cosas.
12: Si te encuentras en este entorno, la ruta es guardar evidencias sin borrar nada, reportar y bloquear el contenido en la propia plataforma, acudir a la fiscalía o al Ministerio Público y buscar redes de apoyo psicológico, pues sanar lo emocional es tan importante como la justicia legal. En el estado de Hidalgo, el 15 de marzo de 2021 se tipificó el delito de violencia digital en los artículos 183 bis, 183 ter y 183 cuater. Con una sanción de 3 a 6 años de prisión o a 200 a 500 días de multa, aunque lento, sigue avanzando para no dejar desprotegida a ninguna mujer y que la justicia las alcance. La doctora Rosalía comentó.
18: En cualquier tipo de violencia siempre hay que poner el énfasis en los espectadores. El victimario pues tendría que recibir en algún momento pues las sanciones correspondientes. La víctima pues a veces no sabe qué hacer, o sea, la víctima puede paralizarse ante cualquier cuestión en la cual está recibiendo algún tipo de violencia, entonces a veces no se sabe qué hacer, pero los espectadores tenemos otra posición y los espectadores tenemos muchas opciones para trabajar diferentes violencias, y en el caso de violencia digital, sobre todo en cuestiones muy concretas que tengan que ver, por ejemplo, con lo que decíamos de pornografía infantil, con lo que decíamos de compartir contenido íntimo sin consentimiento. Hay plataformas que nosotros podemos utilizar para denunciar ese contenido. O sea, denunciarlo en la plataforma es nuestro primer paso, ¿no? En la propia plataforma denunciarlo, y eso ya puede generar una acción. Pero hay también otras plataformas, ¿no? Yo ahí les recomiendo mucho que justamente sigan los canales de las defensoras digitales de la Ley Olimpia, que constantemente están compartiendo información y páginas muy específicas en las cuales nosotros podemos llevar acciones un poquito más allá.
19: Bueno, pues considero que la Ley Olimpia representa un avance importante en la protección de los derechos humanos en el entorno digital, porque muchas veces se piensa que por ser un medio digital no afecta nada de lo que se puede hablar o decir, pero creo que es un espacio en el que somos aún más vulnerables, y considero que tener una ley que sancione la difusión del contenido íntimo sin consentimiento protege a su vez la privacidad, la dignidad y la libertad sexual de las víctimas, enviando un mensaje claro que estas conductas pues son inaceptables y tienen consecuencias legales.
12: Si te encuentras o conoces a alguien que esté en una situación de violencia digital, no olvides acudir a una persona de tu total confianza y a las instancias correspondientes. No te quedes callada, no estás sola. Romper el pacto de complicidad en los chats no solo es una buena acción, es un acto de justicia. El silencio te hace cómplice, tu denuncia, aliado.
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3: Son las 12 con 19 minutos.

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10: Son las 12 con 34 minutos.

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5: Son las 12 con 49 minutos.

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5: Es la 1:02.
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0: Excelente tarde a todo el auditorio de Suma Radio que nos escucha a través de las frecuencias universitarias ubicadas en San Bartolo Tutotepec, Huejutla, Tulancingo, Actopan, ahora Huichapan también, Pachuca y pues desde donde se está generando esta señal, esta emisión de interlocución aquí en Simapan. Les saluda Daniela Reynoso y en este momento vamos a abarcar un tema que nos interesa a todos porque al fin y al cabo concierne el líquido vital que es el agua y qué tan necesaria puede ser e incluso este líquido dentro de las presas. Específicamente, pues este riesgo agrícola por contaminación en la presa Endo. Y para ello, pues tenemos de invitado al doctor Giovanni Enrique Bornacelli Camargo, profesor investigador de la Escuela Superior de Tepeji del Río. Muy buena tarde, profesor.
1: Hola, buenas tardes. Muchas gracias por la invitación.
0: Muchas gracias a usted por aceptarla y pues sí, por tomarse estos minutos para explicar a nuestra audiencia los datos que revela su investigación, que a decir verdad pues resultan un poco alarmantes, como la presencia de que cerca de 3,000 partículas sintéticas están presentes por cada 20 milímetros de agua y pues las condiciones de oxígeno que son casi nulas en esta presa que ya mencionamos. Para dimensionar, digamos, este problema y su gravedad, ¿por qué es importante ahorita mencionarlo y dedicarles estos minutos? ¿Qué significa exactamente para el ecosistema que la presa se encuentre en un entorno, pues digamos, anóxico? ¿Y cómo se llegó a este nivel de degradación en comparación con otros cuerpos de agua en la región?
1: Bueno, para poner un poco en contexto toda la situación, de que me gustaría empezar comentando que nosotros tenemos en la Escuela Superior de Tepeji de la Universidad Autónoma de Hidalgo un grupo de investigación que desde hace más o menos poco más de un año hemos venido haciendo estudios acerca de contaminantes en los cuerpos de agua de la región Tulatepeji. Entonces, específicamente, pues los últimos 10 meses nos hemos enfocado en este tema de contaminación por microplásticos. E inicialmente, pues el estudio comenzó en la zona del río Tepeji y la presa Requena. Posteriormente, pues quisimos abarcar también la zona del río Tula y de la presa Endo. La razón, pues, tiene que ver que pues, los cuatro cuerpos de agua son muy importantes en la zona. Y pues la presa Endo ya es un secreto a voces, es el cuerpo de agua más contaminado de la región y uno de los más contaminados del mundo. Entonces, tampoco hay que perder de vista que de alguna manera esos cuatro cuerpos de agua están interconectados. Yo comentaba que el río Tepeji desemboca en la presa Requena. La presa Endo desfoga agua en el río Tula. El río Tula, por supuesto, recibe también aguas residuales de la Ciudad de México. Y pues estas aguas en total que fluyen por el río Tula desembocan en la presa Endo. Entonces, de alguna manera, la presa Endo se convierte en el receptorio final de varios afluentes, principalmente el río Tula y las aguas negras de la Ciudad de México. Entonces, lo que nosotros hemos hecho, digamos, desde que empezó este año, ha sido monitorear algunas condiciones físico-químicas del agua, tomar muestras para llevar luego al laboratorio y explorar qué contaminantes, qué cantidad de contaminantes microplásticos hay en esas muestras. Uh-huh. Las condiciones que tú mencionabas pues son las que hemos encontrado casi en todas las muestras que hemos tomado desde enero. Y bueno, un poco, ¿cuál es la razón de esos niveles tan alarmantes? de contaminación, pues un poco es esto que acabo de comentar. Es un sistema que es un receptorio. La presión es un receptorio de otros cuerpos de agua, ¿no? Principalmente, digamos, o sea, te comento, ¿no? ¿Qué es lo que hemos encontrado? La presa Requena no tiene condiciones tan graves como la presa Endo. Digamos, en cuanto a oxigenación, la presa Requena es un sistema muy bien oxigenado. Tiene condiciones bastante equilibradas. Sin embargo, también tiene una contaminación por microfibras y microplásticos muy elevada. Digamos, es más o menos la mitad de la concentración de lo que hay en Endo. En Endo es el doble de lo que hay en Requena. Sin embargo, aún es. Cuando encontramos en Requena, también comunicamos, hicimos algunos comunicados indicando que era una contaminación muy elevada. Cuando fuimos a Endo, encontramos que es el doble de lo que hay en Requena. Entonces es muchísimo más grave. Y bueno, en parte esto tiene que ver con que Endo recibe las aguas residuales, las aguas negras de la Ciudad de México. Uh-huh. ¿Qué otra causa? Pues principalmente es esa. Es lo que nosotros pensamos, ¿no? Que muchas de estas aguas negras pues no están siendo bien tratadas o adecuadamente tratadas, y entonces esta acumulación de contaminantes se mantiene hasta llegar a la presa. Se supone que hay unas plantas de tratamiento de aguas residuales, una que está ubicada en Atotonilco de Tula, pero tengo entendido que hace unos años hubo una problemática que surgió debido a que pobladores se quejaban de que las aguas que estaban siendo tratadas por la planta de tratamiento estaban reduciendo mucho las cantidades de nitritos, fosfatos que tiene el agua, y que eso estaba afectando sus cultivos. Entonces me parece que la acción que se tomó fue pues no tratarlas lo suficiente para que esa carga de nitritos, de fosfatos que surgen en el agua debido a la degradación microbiana de compuestos orgánicos que están en la basura, en desechos humanos, etcétera. Y entonces, pues si estas acciones de la planta de tratamiento no se llevan a cabo de forma exhaustiva, pues estos contaminantes se siguen acumulando en la presa. Entonces eso lleva a que, ok, hay un nivel alto de nitritos, de fosfatos y que son buenos para las plantas, porque son nutrientes que usan las plantas y pues crecen muy verdes y muy bonitas y muy rápido.
0: Y doctor, bueno, perdón que lo interrumpa, justamente está mencionando ahorita, por así decirlo, el impacto en la agricultura, y sobre todo queremos también pues mencionar que no solo es mientras se cultiva y los productores están cuidando los productos de sus cosechas, etcétera, sino que también repercute al final en los consumidores, en nosotros, quienes pues al final también compramos esos productos y pues resulta que vienen pues tal vez contaminados, y no es recomendable para nuestra salud alimentaria pues el ingerirlos, ¿no? ¿Qué riesgos, digamos, inmediatos, reales, pueden correr también pues desde los productores, quienes están cosechando, hasta nosotros los consumidores, al recibir este tipo de alimentos bajo estas condiciones? De acuerdo con lo que su estudio tiene ahorita avanzado.
1: Sí, bueno, mira, para terminar la idea que tenía, pues esas condiciones anóxicas se deben principalmente a eso, ¿no? Hay que una gran carga de materia orgánica en el afluente, en la presa Endo, en el río Tula y también en el río Tepeji. Nosotros En particular, lo que hemos encontrado es una alta concentración de microplásticos y microfibras plásticas. Las concentraciones son altísimas, o sea, es de las más altas que, según hemos visto reportes de otras partes del mundo, pues son de las más, deben ser de las más altas a nivel mundial. Las consecuencias de tener el agua contaminada no solo de microplásticos, hay otros. O sea, en esto hay que aclarar algo y decir algo que es muy importante. El cuerpo de agua de Endo es un cóctel de contaminantes. O sea, nosotros nos hemos enfocado en uno, pero hay muchos más. Seguramente hay metales pesados. De hecho, el informe que hizo Semarnat para justificar la declaratoria de zona de restauración ecológica en la zona tiene un reporte muy completo de todos los metales pesados que tiene ese cuerpo de agua. Y además de eso, debe haber seguro colorantes que son cancerígenos presentes en el agua por las industrias textiles que hay alrededor de la zona. Entonces tenemos un cóctel de contaminantes, y nosotros lo que estamos haciendo cuando usamos esa agua para el riego agrícola es llevar todos esos contaminantes de la presa al suelo. Entonces, en particular, los microplásticos pues son, digamos, fragmentos plásticos que tienen dimensiones entre 5 milímetros hasta un micrómetro. Un micrómetro es una dimensión muy pequeña. Es una millonésima de metro. No los podemos ver a simple vista en esas dimensiones. Y resulta que son los que están en mayor cantidad. O sea, nosotros lo que hemos encontrado en el estudio es que tenemos una cantidad de microfibras y microplásticos que no podemos ver a simple vista. Entonces, si uno toma una muestra y la observa así a simple vista, no los vamos a notar. Probablemente podamos notar fragmentos del orden de milímetros, pero ya los micrométricos no los vamos a observar. Pero esa carga de contaminantes micrométricos las estamos llevando al suelo. Entonces, de alguna manera, como son concentraciones muy altas, esa acumulación constante de microfibras y microplásticos en el suelo va a tener dos efectos. Uno, por un lado, va a afectar la porosidad del suelo mismo. Al haber un ente diferente a lo que naturalmente tiene el suelo, se va a hacer más poroso y va a afectar la compactación del suelo. Eso puede generar problemas de erosión, o sea, mantener la tierra donde debe estar, ¿no? Uh-huh. Y para tierra con el tiempo. Y segundo, estos microfragmentos y microplásticos pueden ser ingeridos por microorganismos que están en el suelo y que son claves para mantener los ciclos de oxigenación y de nutrición del suelo. Entonces, ya hay estudios a nivel internacional que indican que las lombrices de tierra, los nematodos, que son fundamentales para los cultivos, pueden ingerir estos microplásticos. Entonces, al ingerirlos, se afecta la tasa con la que se reproducen en el suelo. Y entonces, una generación de lombrices de tierra, de nematodos, que está consumiendo microplásticos del suelo, va a dar una generación nueva disminuida. Y así, con el tiempo, se van a disminuir las poblaciones de estos microorganismos en el suelo. También afecta a los a pequeños artrópodos que también están alrededor de las plantas, y que ayudan muchas veces a combatir plagas en los cultivos. Entonces, vamos a afectar a largo plazo, porque todavía estos son temas de investigación, pero ya muy bien estudiados. A mediano o largo plazo vamos a estar afectando tal vez erosión del suelo, nutrientes en el suelo y como el combate natural que estos microorganismos o organismos artrópodos aportan al combate de las plagas en los cultivos. Entonces, Hay varios aspectos en los que la presencia de estos microplásticos y microfibras van a afectar el suelo de alguna manera.
0: Doctor, es momento de hacer una breve pausa en esta entrevista. Continuamos con interlocución en un momento.
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15: A las 7 de la mañana.
16: Es la 1:19.
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0: Regresamos de nuestra pausa y, como les decíamos, estamos en el programa de interlocución con el doctor Giovanni Enrique Bornacelli Camargo, profesor investigador de la Escuela Superior de Tepeji del Río, y estamos hablando sobre, pues, estas consecuencias y todo lo que conlleva el tener agua contaminada, el utilizar agua contaminada para el riego, sobre todo en el Valle del Mezquital, enfocándonos en la presa Endo, que, como bien lo mencionaba el doctor Giovanni a inicios de este programa, pues es la que ha demostrado mayor contaminación y, pues, un índice casi nulo de oxígeno. Ya nos mencionaba que estos son, pues, parámetros que ayudan para el riego, para la agricultura. Y también nos mencionaba que una de las consecuencias que puede haber por utilizar estas aguas en esta condición, pues, es la erosión de los suelos. Entendemos que también por erosión, pues, entender que entonces el suelo, más bien, deja de ser productivo para los agricultores, y, pues, al final eso también es una consecuencia de no cuidar tal vez desde antes el contenido de esta presa. Por ejemplo, ya lo mencionaba usted también, para llegar a la presa pasa el agua por plantas tratadoras, pero se han cambiado los métodos de trabajo o un poco como la calidad en esta planta de tratamiento, que ha permitido ahora pasar más microplásticos, polímeros, contaminantes, bacterias, que, bien usted mencionaba, son, pueden ser benéficas a cierto grado para los consumidores, para el cultivo, para la tierra. Pueden nutrir a la tierra, pero en un exceso es cuando ya pasan la erosión de la tierra o ya pasa a ser dañino en el aspecto de la salud. Y, bueno, también en el texto que leíamos sobre su investigación, pues encontrábamos que se señala una relación directa entre la contaminación del agua, la proliferación del lirio acuático y la presencia masiva de mosquitos, que, bueno, pues se generan por este cúmulo de agua y, sobre todo, este cúmulo de agua sucia. ¿Cómo se entrelazan estos tres factores, doctor, y de qué manera esta combinación, pues, está afectando a la calidad de vida y a la salud de estas comunidades cercanas a la presa Endo?
1: Pues mire, la ciertamente, pues, la situación en Endo es muy compleja, por lo mismo que no es no es un solo problema, no es un solo contaminante de lo que se pueden quejar las comunidades que viven alrededor, sino que son múltiples, ¿no? Pero de alguna manera unos van encadenados de otros. Por ejemplo, el hecho de que la presa no reciba aguas residuales de la Ciudad de México y que estas no se estén tratando adecuadamente y que se viertan altas concentraciones de carga orgánica a la presa Endo, pues genera esa situación de presencia de materia orgánica en descomposición que favorece, digamos, a los cultivos, pero que degrada el ambiente, el ecosistema, ¿no? Entonces, tiene una gran cantidad, una carga orgánica muy grande, tiene muchos nitritos, muchos fosfatos, sulfatos. Reduce el oxígeno disponible y eso hace que prácticamente en Endo la vida peces no haya vida digamos acuática, excepto por lo que se aprecia, pues el mosquito, pues hay un montón de mosquitos y el mosquito ha adoptado o puede sobrevivir a esas condiciones porque pues prácticamente

0: mosquito Culex, que es el que se reproduce en la presendo. Al mismo tiempo, pues esa alta cantidad de materia orgánica y de basura y de vertederos de industrias que va recogiendo, los túneles emisores que vienen de la Ciudad de México, pues también traen metales pesados, traen plásticos, microplásticos, microfibras, y todo esto pues termina en el DO también. Esto pues, digamos que hay un problema que les ocupa a las comunidades, que es muy urgente de resolver, y que es precisamente el lirio y el mosquito, ¿no? Son digamos los problemas más urgentes, y son los visibles. Cada vez que uno va en DO es lo primero que ve, aparte del mal olor que hay en la zona, ¿no? Eso es algo grave y es lo que más urge a las comunidades. Sin embargo, pues hay, eso yo lo llamo, digamos, la contaminación que se ve a simple vista. Pero también está, y es muy grave, la contaminación que no se ve. La contaminación que no se ve, precisamente una de ellas es los fragmentos plásticos muy pequeños, los metales pesados, colorantes que se usan en industrias, y esa contaminación causa problemas. Estas aguas se usan en riego, estos microplásticos también pasan al producto, algunas hortalizas, los metales pesados también pasan a las hortalizas, verduras y demás cultivos que se producen en la zona. Y pues si los ingerimos, pues esa contaminación pasa a nosotros también. Y eso pues puede causar problemas de cáncer, problemas, inflamaciones de tejido, incluso pues problemas conductuales, es lo que reportan muchos estudios. Estos contaminantes invisibles, no los vemos, de pronto no nos fastidian, entre comillas, pero pues producen problemas que explican la alta incidencia de casos de cáncer en la zona, ¿no?
1: Perdón, ya casi se nos termina el tiempo y no quisiera finalizar el programa sin antes pues llegar a la pregunta de, ya con su investigación, ¿qué respuestas a estas problemáticas encontramos? ¿Qué propuesta tiene usted para resolver todos estos problemas que, bien decía usted, pues vienen encadenados?
0: Bueno, mire, ahí el gobierno declaró una zona de restauración ecológica, la presentó. El decreto se emitió en el 2024, me parece, a finales de 2024. Pero bueno, realmente hasta la fecha nosotros, hablo por mí y por algunos colegas investigadores, pues desconocemos cuál es el proyecto a detalle que se está elaborando. Tengo entendido que Semarnat es quien está a cargo, y ellos, me parece, que están consultando con las comunidades qué estrategia seguir, o sea, lo cual me parece muy bien. Pero hasta el momento, digamos, la zona de restauración ecológica me parece que es algo que no está, es un proyecto que está vigente, pero que todavía no está tomando acciones planificadas en la zona. Como le comentaba, pues es un problema complejo. Nosotros, en el tema de microplásticos, pues es un tema que no es solo un problema de DO ni de México, es un problema a nivel mundial. Entonces, hay muchas personas trabajando en soluciones, pero se puede reducir, digamos, a las concentraciones altas que hay en DO con tecnologías actuales, ¿no? Que ya se pueden ocupar de filtración, filtros en las plantas de tratamiento. Entonces, habría que ver qué acciones va a tomar el gobierno con relación a ese tipo de contaminantes.

0: esperar que las plantas de tratamiento que si no están en operación, se pongan en operación, pues puedan ayudar a reducir la carga de estos contaminantes en la zona. Nosotros hacemos estudios a nivel laboratorio, no a nivel campo, ¿no? Pero pues estos ayudan a encontrar soluciones innovadoras que aún no estén en el mercado, no sean comerciales aún, para reducir las concentraciones de microplásticos y microfibras en ando. Entonces, digamos, una de esas cosas que hemos estado estudiando son técnicas de fotocatálisis con nanopartículas. Hemos estado proponiendo algunos filtros para reducir concentraciones de microplásticos muy pequeños, del orden de 10-20 micrómetros. Uno de esos filtros, de hecho, propusimos hace poco un filtro con membranas de maguey, con unas estudiantes de bachillerato, y en ese sentido seguimos explorando posibles soluciones, ¿no? Para que no creen nuevos problemas ambientales. O sea, hoy en día es muy, muy importante que cualquier solución en la que pensemos para resolver un problema ecológico como el de la presa Endo no genere otros problemas. Entonces, tratamos de encontrar soluciones que no generen contaminación secundaria, porque si no, pues no estamos haciendo nada, no estamos tapando un hoyito aquí para abrir otro en otra parte.
1: Claro, pues muchísimas gracias, doctor Giovanni Enrique Bonacelli Camargo, por esta entrevista, y le agradecemos su tiempo. Y sin duda, bueno, pues ya entramos, creo que al final, en la última recta, a un tema mucho más amplio que nos gustaría abordar en una siguiente emisión, si es posible. Así que ya le estaremos contactando para retomar la entrevista desde el punto donde la dejamos. De momento, pues los minutos en radio se pasan volando y tenemos que despedir esta emisión de Interlocución. Le agradezco mucho su participación y agradecemos la atención y la sintonía de todo el Sistema Universitario de Medios Autónomos. En el micrófono se despide Daniela Reynoso. Que tengan excelente tarde. Nos escuchamos en un próximo programa de Interlocución.
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7: Es la 1:35.
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6: Es la 1:48.

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4: Son las 2:01.
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Muy buenas tardes, le damos la bienvenida en este día, martes 4 de agosto, Suma Noticias en su edición vespertina. Agradecemos como siempre su preferencia y le daremos a conocer sobre todo la información que se acaba de generar en las últimas horas en el ámbito nacional, estatal y por supuesto regional, además de internacional. Además le platicaremos de todas aquellas actividades que está generando nuestra universidad, la Universidad Autónoma del Estado de Hidalgo. Son 2:02 p.m. Sin más preámbulo, comenzamos con nuestros titulares.

0: La Feria Internacional del Libro llega en Hidalgo. En este año 2026 llevará lectura a los municipios de la Sierra Gorda. Se aprobó por unanimidad la incorporación de 7 nuevos municipios hidalguenses a la zona metropolitana del Valle de México. UNAM retrasa inicio de clases para nuevo ingreso. Procurarán que sea el 31 de agosto. Trump insiste en que hay negociación con Irán. Es la última oportunidad, sentencia. En información universitaria, propone egresada reglamento contra contaminación lumínica.
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La Feria Internacional del Libro Infantil y Juvenil de Hidalgo llega a nuestro estado, mejor conocida como FILIG Hidalgo 2026, estará ampliando este año su presencia en el estado a través de la ruta FILIG 2026, una iniciativa que llevará, por supuesto, actividades culturales y de promoción de la lectura a distintos municipios, esto del 11 al 14 de agosto. Y en la Sierra Gorda Hidalguense la programación contempla actividades en los municipios tanto de Simapán, Jacala, Pacula y La Misión, donde niñas, niños, jóvenes y familias podrán disfrutar de una agenda integrada por talleres de lectura, presentaciones de libros, narraciones orales, además de diversas actividades que tienen que ver con el ámbito artístico y cultural. También, por supuesto, dinámicas culturales pensadas para despertar el interés por la lectura y fortalecer, por supuesto, el vínculo con los libros. Con esta estrategia, la FILIG busca que la oferta cultural no se centre únicamente en la capital del estado, sino que llegue también a municipios donde el acceso a este tipo de actividades suelen ser más limitado. La intención es que más personas puedan participar en eventos de calidad sin necesidad de realizar largos traslados, favoreciendo la inclusión cultural en todas las regiones de Hidalgo. Además de fomentar el hábito de la lectura, estas actividades promueven espacios de convivencia familiar, creativa y aprendizaje, especialmente entre las nuevas generaciones, para quienes los libros están representando una herramienta fundamental en su formación académica y personal. Y bueno, querido Radio Escucha, ahí tiene la información. La llegada de la FILIG a la Sierra Gorda es una oportunidad para demostrar que la cultura también puede construirse desde las comunidades. Acercar libros, talleres y actividades artísticas a municipios como Simapán, Jacala, Pacula y La Misión no solo fomenta el gusto por la lectura, también fortalece la participación de la juventud y espacios que también están enriqueciendo su formación. La invitación es para que las familias puedan aprovechar estas actividades y hagan de la lectura una experiencia compartida. Son 2:06 p.m. Continuamos con más información a través del 99.5 de FM. Por otra parte, Simapán será sede del primer concurso nacional de huapango. El pueblo mágico de Simapán se prepara para convertirse en el punto de encuentro de una de las expresiones más representativas de la cultura huasteca con la realización del primer concurso nacional de huapango, el cual se llevará a cabo el próximo 12 y 13 de septiembre en la plaza principal del municipio. Durante 2 días, bailarinas y bailarines provenientes de distintas regiones del país se darán cita para participar en este certamen, el cual busca preservar, difundir y fortalecer el huapango como parte del patrimonio cultural inmaterial de México. Este concurso contempla competencias en 6 estilos de huapango. Está el hidalguense, por supuesto, potosino, el queretano, veracruzano, poblano y tamaulipeco, permitiendo al público apreciar la riqueza, la diversidad y particularidades de cada una de estas expresiones dancísticas y musicales que distinguen a la región huasteca. Además de la competencia, el evento ofrecerá un espacio de convivencia para las familias donde los asistentes podrán disfrutar del tradicional zapateado, la música interpretada con violín, jarana y guitarra huapanguera, así como uno de los coloridos, los distintos trajes coloridos típicos que forman parte de estas manifestaciones culturales transmitidas de generación en generación. La realización de este primer concurso, también le comento, representa una oportunidad para fortalecer la actividad turística y económica del municipio, ya que se espera la llegada de participantes, acompañantes y visitantes de distintas entidades del país, generando una importante derrama para los prestadores de servicios locales. Con este evento, Simapán busca consolidarse como un destino que, además de su riqueza natural e histórica, apuesta por la promoción y la preservación de tradiciones que dan identidad a la región. Y es que, más allá de esta competencia, este concurso representa una oportunidad para conocer al huapango como una expresión viva de nuestra identidad. Eventos de esta naturaleza están fortaleciendo las tradiciones, impulsan el turismo y generan beneficios para la economía local. Para Simapán, recibir a bailarines de distintas regiones del país también significa proyectar al municipio como un espacio donde la cultura está siendo una zona de encuentro, y es orgullo
para nuestra comunidad. Ya son 2:09 PM, continuamos con más información a través del 99.5 de FM, Suma Noticias en su emisión vespertina.

Por otra parte, déjenme le comento que la Brigada de Saneamiento Forestal de Zimapán cuenta con un nuevo equipo para fortalecer las labores de vigilancia, atención y conservación de las áreas forestales del municipio. Como parte de una visita de trabajo a uno de los polígonos donde opera la brigada, autoridades municipales conocieron las actividades que realiza diariamente el personal responsable del saneamiento forestal, así como las principales necesidades relacionadas con equipo de protección, herramientas y condiciones para desarrollar sus funciones en campo. Durante la jornada se entregó equipo especializado que será utilizado en las labores operativas de la brigada. Entre algunos de los materiales que fueron entregados se encuentra un equipo de posicionamiento global GPS Garmin que permite mejorar la ubicación y el registro de recorridos, además de cuerdas, una motosierra y una aspersora. Estas herramientas son empleadas regularmente en trabajos de saneamiento, mantenimiento y manejo de zonas forestales. De acuerdo con la información difundida por el ayuntamiento, este equipo permitirá mejorar las condiciones de trabajo del personal y va a facilitar las tareas de monitoreo, atención de áreas afectadas y prevención de riesgos en los ecosistemas del municipio. Las brigadas del saneamiento forestal desempeñan un papel importante en la detección oportuna de plagas, el retiro de árboles afectados, la rehabilitación de áreas forestales y el apoyo en acciones preventivas durante las temporadas de incendios, contribuyendo de esta manera al cuidado de los recursos naturales de la región. Y es que la conservación de los bosques pues requiere del trabajo permanente del personal especializado, pero también se requiere y se solicita de herramientas adecuadas que les permitan realizar sus actividades y sus funciones con seguridad y eficacia. Dotar de el equipo a las brigadas forestales no debe de verse como una acción extraordinaria, sino como una parte de asegurar las condiciones para que puedan cumplir con su labor, proteger un patrimonio natural que beneficia sobre todo a la población, y del mismo modo el cuidado de estos ecosistemas también depende de la participación ciudadana, evitando incendios, tala ilegal y prácticas que deterioran el entorno. Son 2 de la tarde con 12 minutos, es momento de ir a un pequeño corte promocional, pero continuamos con más de información en el ámbito regional.

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9: Son las 2 con 14 minutos.
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10: Continuando con la información en el ámbito regional, déjeme le comparto. Autoridades de Ixmiquilpan mantienen bajo resguardo a 57 motocicletas aseguradas e invitan a posibles propietarios a identificarlas. La Secretaría de Seguridad Pública y Tránsito Municipal del municipio de Ixmiquilpan mantiene bajo su resguardo, como lo oyó, 57 motocicletas que fueron aseguradas durante diversos operativos realizados en el municipio. También hace la invitación a la ciudadanía a verificar si alguna de ellas les pertenece. De acuerdo con la información oficial, algunas de estas unidades están relacionadas con reportes de robo, mientras que otras fueron aseguradas por diferentes infracciones detectadas durante las acciones de vigilancia y supervisión que se realizan de manera permanente. Las motocicletas que permanecen resguardadas en dos depósitos oficiales, donde las personas que hayan sido víctimas del robo de este tipo de vehículos o consideren tener una unidad asegurada, pues pueden acudir para revisar estas características como el número de serie, el modelo y demás datos que permitan su identificación. Las autoridades precisaron además que la devolución de cualquier motocicleta deberá de realizarse conforme a los procedimientos establecidos por la ley. Para ello será indispensable presentar la documentación que acredite la legítima propiedad de la unidad y cumplir con los requisitos administrativos y jurídicos correspondientes. El llamado está dirigido principalmente a quienes hayan denunciado el robo de una motocicleta o desconozcan el destino de su vehículo, con la finalidad de que puedan revisar el inventario disponible y en su caso encontrar su unidad, además de iniciar el trámite correspondiente. Las autoridades además también están recordando que los aseguramientos forman parte de los operativos de seguridad implementados que permiten detectar vehículos con irregularidades, prevenir la comisión de delitos y verificar que las unidades circulen conforme a la normativa vigente. Y este aseguramiento de vehículos durante los operativos de seguridad cumple con un propósito, el preventivo, y también puede presentar una oportunidad para que las personas afectadas por el robo de una motocicleta puedan recuperar su patrimonio. Por ello es importante que quienes cuentan con una denuncia o sospechen que su unidad pudo haber sido localizada, pues acudan a las autoridades y presenten la documentación correspondiente. Asimismo, mantener en regla la documentación del vehículo les va a facilitar cualquier proceso de verificación o recuperación en caso de algún incidente. Son 2 de la tarde con 17 minutos. Con ello culminamos con la información regional y es momento de pasar a otros menesteres en el ámbito estatal.
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0: Continuamos con más información a través de Suma Noticias en su emisión vespertina. Para ello saludamos con gusto a nuestro compañero Fidel García, quien ya tiene preparada la información más relevante que se ha generado en las últimas horas en el ámbito estatal. Fidel, muy buenas tardes, adelante con la información.
1: Buenas tardes, Eduardo, buenas tardes a nuestros radioescuchas. Y sí, efectivamente, noticias más relevantes del estado. Fíjate, un hecho sin precedentes: se aprobó por unanimidad la incorporación de 7 nuevos municipios hidalguenses a lo que es la zona metropolitana del Valle de México, consolidando pues así el peso, digamos, de nuestro estado en el núcleo económico y social más importante, que es la zona centro del país. La zona metropolitana, conocido mayormente como Valle de México, vive pues esta expansión histórica, digamos. Durante la primera sesión ordinaria de este año 2026, el Consejo de Desarrollo Metropolitano de la Nación, justamente hasta este momento, Tizayuca, digamos, era la única demarcación del estado integrada en esta gran red, y a partir de ahora pues se suma formalmente Villa de Tenzontepec, Tolcayuca, Tula de Allende, Tepeji del Río de Ocampo, Atitalaquia, Tlaxcuapan y Atotonilco de Tula, además de un municipio del estado de Morelos. Con esta ampliación, pues la megaurbe queda conformada por un total de 84 municipios alcaldías y justamente la distribución de 59 del Estado de México, 16 de la Ciudad de México y 8 de Hidalgo y uno más en Morelos. Pues así queda, digamos, esta megaurbe. El gobernador hidalguense Julio Menchaca Salazar celebró pues la resolución y aseguró que justamente esta integración permitirá pues dotar un crecimiento regional ordenado que garantice pues el bienestar de las familias. Menchaca subrayó que en casi 4 años de su gestión se ha invertido más de 25 mil millones de pesos en obra pública y se han captado 125 mil millones de pesos en inversión privada, lo que ha generado más de 163 mil empleos directos. A nivel federal, el mandatario pues destacó que esta nueva dinámica metropolitana se verá pues fuertemente respaldada por proyectos estratégicos de gran impacto. Entre ellos pues se encuentra el esperado tren de pasajeros AIFA Pachuca, el tren México-Querétaro, digamos, que contará con una estación en Tula, el polo de bienestar en Zapotlán y también el plan hídrico del Valle de Mezquital, obra que pues justamente prometen transformar la conectividad y el desarrollo industrial en toda la región. Y es que esta histórica, digamos, expansión metropolitana puede considerarse también como un arma de doble filo, porque por una parte, digamos, para la sociedad hidalguense, por un lado positivo, digamos, la integración formal que abre puerta pues a un torrente de inversiones, empleos y conectividad masiva mediante pues proyectos ferroviarios, elevando pues así la calidad de vida y acceso a servicios para miles de familias. Sin embargo, también el impacto negativo acecha pues a corto plazo la cuestión de la absorción por parte de la mancha urbana del Valle de México, justamente pues que amenaza con desatar una rápida gentrificación, ¿no? La saturación de los servicios públicos locales y una presión hídrica y ambiental también que alarma justamente lo que es el Valle de Mezquital. Así las cosas con esta noticia, que justamente pues es reciente, y el verdadero reto, digamos, para las autoridades no será pues solo celebrar la expansión, sino que evitar que estos municipios se conviertan pues en meras ciudades dormitorios que devoran de por sí el caos metropolitano, y que justamente pues Hidalgo y sobre todo la parte de Pachuca pues ya se encuentra dentro de esta gran pues mancha, digamos, de lo que es el Valle de México. Es parte de la información estatal. Tenemos más para usted en esta tarde.

Así es, estamos en este bloque de información estatal. Comentarle que el estado de Hidalgo se consolida como principal motor económico de México. Esto de acuerdo con el más reciente reporte de la Secretaría de Desarrollo Económico Estatal. La entidad se posicionó en el primer lugar nacional de crecimiento económico al registrar un impresionante repunte anual de 8.2% durante el primer trimestre de este año 2026. En conferencia de prensa, el titular de la dependencia detalló que este dinamismo fue impulsado de manera contundente por el sector de la construcción, el cual disparó su actividad un 40.6%, para ser exacto. Por su parte, también la industria manufacturera no se quedó atrás, ya que avanzó pues un 7.9% en el mismo periodo de estos primeros 6 meses. Esta cifra no solo pues coloca a Hidalgo a la vanguardia económica, digamos, sino que otorgaron pues el liderazgo absoluto en el crecimiento industrial en todo el país, alcanzando en marzo un incremento anual de 15.3%. El funcionario subrayó también que el impacto más visible en este auge se refleja en los bolsillos de la población. Entre septiembre del año 2022 y junio del año 2026, la entidad ha generado 39.545 nuevos empleos formales registrados ante el INSS, digamos, y lo que equivale pues un incremento, un crecimiento del 15.4% en este rubro. Un dato clave es la estabilidad laboral. 8 de cada 10 hidalguenses que se han incorporado al mercado cuentan hoy con una plaza permanente. Este avance integral ya fue respaldado por el organismo técnico independiente, en el cual el último índice de competitividad estatal dio pues un salto histórico a escala de 11 posiciones, pasando del lugar número 25 al número 14 a nivel nacional. Con este resultado, el estado pues abandona la clasificación de competitividad media o media baja y se instala pues firmemente en la categoría de media alta, consolidando pues la confianza empresarial también mediante pues finanzas sanas, seguridad y políticas públicas que brinda pues certidumbre a la inversión. Pues justamente el histórico crecimiento económico de Hidalgo pues no debe quedarse únicamente en los escritorios ni

0: En otro pues rubro de información, déjeme comentarle en la cuestión de pues robos y decomisos. En Hidalgo recuperan 133 vehículos robados y decomisan 80 mil litros de huachicol. En Hidalgo, déjeme comentarle que corporaciones de seguridad pues recuperaron esta cantidad de vehículos y justamente aseguraron pues uno de los golpes más importantes contra el robo de hidrocarburos en Hidalgo durante el mes de julio, informó el gobernador del estado. El mandatario estatal dijo que justamente los resultados forman parte de una estrategia para combatir los principales delitos en la entidad, entre ellos el robo de combustible, ¿verdad? Un tema que igual hemos pues dado seguimiento, y el robo de transporte de carga, el narcomenudeo también y las extorsiones telefónicas, además de reconocer el trabajo de las corporaciones participantes en los operativos. Así es que uno de los aseguramientos más relevantes en el mes de julio se registró en Atotonilco de Tula, donde las autoridades localizaron alrededor de 80 mil litros de hidrocarburos de procedencia ilegal, considerando uno de los mayores decomisos recientes en la entidad. Pues así está pues la información en relación a pues decomiso de 80 mil litros y 133 vehículos. Son las 2 de la tarde con 23 minutos. Es información de lo más relevante que tenemos a nivel estatal.
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0: Agradeciendo la información a nuestro compañero Fidel García, es momento ya de pasar a otros menesteres y en este momento se encuentra con nosotros nuestra compañera Lluvia Trejo, quien ya trae el reporte en el ámbito deportivo. Lluvia, muy buenas tardes.
1: Muy buenas tardes a todo nuestro auditorio y es momento de la información deportiva aquí en Suma Noticias. Hoy tenemos fútbol, béisbol, atletismo, básquetbol y excelentes noticias para Hidalgo y por supuesto para Zimapán. Comenzamos con la selección mexicana y es que ya tiene agenda para la próxima fecha FIFA y será el inicio oficial de la era de Rafa Márquez al frente del tricolor. El debut será el 26 de septiembre frente a Colombia en Balmori, posteriormente enfrentará a Perú en Nueva Jersey y cerrará la gira ante Chile en Los Ángeles. Además, ya se confirmó un duelo muy esperado frente a Estados Unidos el próximo 3 de octubre en Glendale, Arizona. Sin duda serán partidos importantes para que Rafa Márquez comience a darle identidad a un equipo que buscará llegar de gran forma a la Liga de CONCACAF. Y hablando de fútbol internacional, esta semana comienza una nueva edición de la Leagues Cup, torneo donde los clubes mexicanos pues tienen una cuenta pendiente, aunque la Liga MX dominó históricamente la CONCACAF desde este torneo, cambió de formato en 2023 y ningún equipo mexicano ha conseguido disputar la gran final. Veremos si este año finalmente pueden romper esa racha. En el béisbol, la Liga Mexicana anunció fuertes sanciones tras la bronca entre Acereros de Monclova y Toros de Tijuana. La medida más severa fue para Danry Pásquez, quien recibió una suspensión indefinida, mientras que varios jugadores y coach de ambos equipos también fueron castigados por suspensiones y multas. En los Juegos Centroamericanos y del Caribe, México continuó demostrando su poderío deportivo y sigue liderando el medallero. Destacan los oros de Uciel Muñoz en lanzamiento de bala y Eric Portillo en salto de altura. Además del campeonato por equipos en gimnasia artística, el título de Leonel Cárdenas en squash y otra pues medalla dorada en tenis de mesa. También llegó una histórica medalla de plata para la selección mexicana femenil de básquetbol, que cayó en la final ante Puerto Rico, dejando una actuación que ilusiona con el crecimiento de este deporte de nuestro país. En otra información, la Lotería Nacional presentó el billete conmemorativo dedicado a las leyendas del fútbol mexicano, un reconocimiento a quienes marcaron época con la camiseta nacional. Ahora vamos a Hidalgo. La directora técnica hidalguense Cristian Pardo fue una de las protagonistas

0: De esa histórica plata del básquetbol femenil mexicano al dirigir al representativo nacional durante toda la competencia. Además, fue presentada la carrera atlética Lucharán y Correrán 5 kilómetros sin límite de tiempo, una iniciativa que busca promover la activación física, la inclusión y la convivencia a través del deporte. Y Pachuca será sede del 11º Congreso Hispanoamericano de Medicina de Fútbol 2026, que se reunirá del 5 al 8 de agosto a especialistas de distintos países para compartir los avances más importantes en medicina deportiva. Y cerramos con muy buenas noticias para nuestro municipio. Los mineros y mineras de Zimapán tuvieron una destacada participación en el estatal de básquetbol 3x3 realizado en Ixmiquilpan. La delegación consiguió los campeonatos, dos campeonatos y dos terceros lugares, resultados que les otorgan su pase a la etapa nacional que se disputará en Cuernavaca, Morelos. Desde aquí enviamos una felicitación a todos los jugadores, entrenadores y familias por poner pues muy en alto el nombre de Zimapán. Ahora el reto será representar dignamente a Hidalgo en la fase nacional. Así llegamos al final de la información deportiva de este día. Recuerden que toda la actividad deportiva la puede seguir aquí en Suma Noticias. Soy Lluvia Trejo, que tengan una excelente tarde. Hagamos del deporte un hábito. Volvemos contigo, nosotros nos escuchamos mañana con más del ámbito deportivo.
1: Agradeciendo como siempre a nuestra compañera Lluvia por el reporte deportivo en este ámbito, y es momento de salir un pequeño corte. El primer bloque ya lo concluimos, posteriormente regresamos con más información en el ámbito nacional.
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14: Son las 2:35.
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0: Continuamos con Suma Noticias Radio en su emisión vespertina. Dejamos el panorama estatal para dar paso a la información más relevante que se ha generado en nuestro país. Pero antes de dar a conocer esta información, les recuerdo las vías de contacto a través de WhatsApp al 772-142-9159, al teléfono de nuestra recepción 759-728-3333, y también recordarle que nos puede encontrar en redes sociales como @radio_uaeh. Simapán en Instagram, @radio_uaeh_simapán también. Entonces, por si gusta dejar algún mensaje, algún recado, hacer algún reporte, ahí están las vías de comunicación. Y bueno, ¿qué tenemos en el ámbito nacional para este día? Es que la UNAM retrasa inicio de clases para nuevo ingreso y procurarán que sea el 31 de agosto. Esto en voz de nuestros compañeros de Suma Radio Tulancingo. Y también ministros de la Suprema Corte de Justicia de la Nación reiniciaron labores luego de 2 semanas de receso. Esto en voz de nuestros compañeros de Suma Radio San Bartolo. Vamos a la nota.
1: ¿Qué tal? Les comparto que el rector de la Universidad Autónoma de México, la UNAM, Leonardo Lomelí Vanegas, informó que procurarán que los más de 51,000 alumnos de nuevo ingreso inicien clases el 31 de agosto, igual que el calendario de la SEP. Señaló que tanto los de pase reglamentado como los que ingresen por el concurso de admisión deben iniciar el ciclo a más tardar en esa fecha, por lo que esta mañana publicarán los horarios y fechas de la aplicación del examen de control a los 58,000 aspirantes con altos puntajes, precisando el procedimiento mediante el cual se convocará a cada aspirante. Para los alumnos que ya realizan estudios de licenciatura, se acordó que el reinicio de clases será el próximo lunes 17 de agosto de 2026 y no el día 10 del mismo mes como originalmente estaba contemplado en el calendario de la institución, de modo que retrasarán una semana más el inicio de clases. Durante una reunión del Colegio de Directoras y Directores de Facultades y Escuelas de la UNAM, Lomelí Vanegas señaló que también habilitarán sedes foráneas, además de la sede de la Ciudad de México, para la aplicación presencial del examen de control. Además, instruyó al secretario general Javier de la Fuente a mantenerse en sesión permanente con el Colegio de Directoras y Directores para coordinar y operar las acciones encaminadas a las reinscripciones de los estudiantes, así como la aplicación del examen de control. En dicha reunión, la primera que se realiza con el nuevo secretario general de la Fuente, el rector de la Universidad Nacional demandó al staff administrativo a agilizar los mecanismos administrativos para la entrega de documentos y la inscripción de los alumnos de primer ingreso una vez que se haya aplicado el examen de control, que jamás se había hecho y que es la primera vez que se hará derivado de las fallas en el concurso de selección que propiciaron trampas y actos indebidos y que podrían constituir un delito penal. Sin duda muy prudente la medida de control para poder legitimar el ingreso a la máxima casa de estudios del país y que sin duda los mejor preparados podrán aprobarlo sin mayor problema una vez más. Informó para Suma Noticias Radio Israel Gómez.
2: Te saludo una vez más con gusto y te comparto la siguiente información. Los ministros de la Suprema Corte de Justicia de la Nación reiniciaron labores luego de 2 semanas de receso y fueron recibidos con más de 400 expedientes nuevos que deberán analizar en los próximos meses. Durante la sesión solemne de ayer, la ministra Loreta Ortiz Alf, quien junto con Giovanni Figueroa conformó la comisión de receso, informó a sus compañeros que durante estas 2 semanas fueron formados 425 nuevos expedientes, de los cuales 403 ya fueron enviados a la Subsecretaría General de Acuerdos relacionados con juicios de amparo y 22 a la sección de trámite de controversias constitucionales y acciones de inconstitucionalidad. En total, la ministra dio cuenta que la Corte recibió 1,049 escritos, de los cuales 788 fueron dirigidos a la Subsecretaría General de Acuerdos, 246 a la sección de trámites de controversias constitucionales y acciones de inconstitucionalidad y 15 a la mesa de correspondencia. Destacó la admisión a trámite de nuevas acciones de inconstitucionalidad en materia electoral, aunque no precisó cuántas. Asimismo, Ortiz Alf aprovechó para destacar que el inicio del segundo periodo de labores de la nueva integración de la Corte, los ministros deben sostener el ritmo de trabajo necesario que les permita avanzar en la resolución de los expedientes preservando la calidad de los debates. Nuestras diferencias de perspectiva, formación y aproximación jurídica enriquecen la discusión y nos exigen ofrecer mejores razones para sustentar nuestras decisiones. Cada una se construye construye con las aportaciones y el trabajo colectivo de quienes intervienen en el estudio de los asuntos. Dijo, la experiencia de estos meses nos permite comenzar el periodo con plena confianza. Hemos comprobado que la pluralidad se convierte en una fortaleza institucional cuando existe disposición para escuchar y revisar los propios argumentos. Apuntó. Por su parte, el ministro presidente Hugo Aguilar Ortiz destacó que durante el primer periodo de sesiones de este año, el Pleno ha resuelto 2.243 asuntos y tienen pendientes 56 de los 1.471 que heredaron de la anterior integración, concluyendo que el objetivo es abatir el rezago. Para Suma Noticias Radio, José Canales.
0: Bueno, ahí tenemos las notas que nos compartieron nuestros compañeros de Suma Radio Tulancingo y Suma Radio San Bartolo. Les agradecemos como siempre. Y por otra parte, comentarle que INEGI defiende la precisión de sus estadísticas sobre homicidios en México. El Instituto Nacional de Estadística y Geografía, conocido como INEGI, reiteró la solidez de la metodología que utiliza para elaborar las estadísticas sobre homicidios en el país, al señalar que sus cifras se construyen mediante un proceso de verificación que busca ofrecer la mayor precisión posible sobre este fenómeno. El representante del instituto, Dwight Dyer, explicó que a diferencia de otros registros que se generan con fines operativos y de seguimiento diario, el INEGI integra y contrasta información proveniente de tres fuentes principales: los certificados de defunción, las actas del registro civil y los registros estadísticos proporcionados por las fiscalías estatales. De acuerdo con el organismo, este proceso permite validar cada caso antes de incorporarlo a las estadísticas oficiales, por lo que la publicación de los datos requiere más tiempo, pero ofrece un mayor nivel de solidez. Esta metodología también explica por qué en ocasiones las cifras del INEGI representan diferencias con las publicadas por el Secretariado Ejecutivo del Sistema Nacional de Seguridad Pública, ya que ambas instituciones tienen objetivos distintos. Mientras el Secretariado difunde información de manera periódica para el seguimiento de las incidencias delictivas y la toma de decisiones en materia de seguridad, el INEGI elabora estadísticas consolidadas con base en registros oficiales ya verificados. El instituto señaló además que uno de los principales indicadores para analizar la evolución de la violencia es la tasa de homicidios por cada 100.000 habitantes, ya que permite realizar comparaciones entre distintos años, considerando el crecimiento de la población. Con base en los datos preliminares correspondientes a 2025, el INEGI reportó una disminución del 34.5% de la tasa de homicidios respecto al periodo anterior. Una tendencia que, de acuerdo con el organismo, refleja una reducción en este delito a nivel nacional. Y bueno, las estadísticas son una herramienta fundamental para entender la realidad que estamos viviendo en el país, pero también es importante conocer de qué manera se construyen, cuál es el proceso. Las diferencias entre estas cifras de distintas instituciones no necesariamente están significando que una esté equivocada. Esto, en muchos casos, pues responde a metodologías y objetivos diferentes, y que más allá de los números, el reto pues estará siendo que cualquier reducción de los incidentes de violencia se traduzca en una mayor seguridad para la población en comunidades donde las personas puedan vivir, trabajar y transitar con tranquilidad. Son 2 de la tarde con 44 minutos. Vámonos rápidamente a un corte promocional y posteriormente regresamos para concluir las notas en el ámbito nacional.
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10: Son las 2 con 46 minutos.
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0: Por otra parte, académico de la UNAM considera viable promover amparos por examen de admisión y recomienda no protestar a la evaluación de control. Continúan las reacciones en torno a la decisión de la Universidad Nacional Autónoma de México, la UNAM, de invalidar los resultados de un grupo de aspirantes a nivel medio superior y superior tras detectar presuntas irregularidades durante el proceso de admisión en línea. En este contexto, el académico de la Facultad de Derecho de la UNAM, Rodolfo Martínez, señaló que las personas afectadas podrían promover un amparo indirecto para impugnar la determinación de la universidad y cuestionar la legalidad del procedimiento. Durante entrevista realizada en Ciudad Universitaria en el marco de la movilización de aspirantes inconformes, el especialista sostuvo que la autonomía universitaria no exime a la institución de cumplir con los principios constitucionales y entre ellos el debido proceso y la certeza jurídica. Martínez argumentó que la convocatoria publicada por la propia universidad establecía las reglas para el proceso de admisión y que, según su interpretación, en ningún apartado se contemplaba la aplicación de un examen de control en caso de existir dudas sobre los resultados obtenidos por los aspirantes. Asimismo, afirmó que hasta el momento la universidad no ha presentado públicamente evidencia individual que acredite casos específicos de fraude por parte de los sustentados, señalando que las irregularidades detectadas se sustentan en análisis estadísticos derivados de los resultados obtenidos en comparación con procesos anteriores. Y bueno, ahí lo tiene este caso sobre la mesa, pone sobre la mesa un tema de gran relevancia, la necesidad de que los procesos de admisión en línea pues tengan procesos rigurosos, seguros y respetuosos de los derechos de las personas, así como combatir posibles irregularidades, pues es indispensable para preservar la confianza en las instituciones educativas. Son 2:49 p.m, vamos con más información, pero ahora en el ámbito internacional.
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2: Así es, amigas y amigos, vamos a hacer un recorrido de lo más relevante a nivel internacional, pues un resumen. Déjeme comentarle que el presidente de Estados Unidos, Donald Trump, afirmó que su gabinete mantiene renegociaciones con Irán para poner pues fin al conflicto iniciado meses atrás, asegurando que se trata de la última oportunidad para alcanzar un acuerdo antes de emprender pues una ofensiva de mayor dimensiones. Trump sostiene que las conversaciones incluyen pues la reapertura del estrecho de Hormuz y la desnuclearización iraní. Al mismo tiempo lanzó pues nuevas amenazas contra Teherán. Sin embargo, del otro lado, el gobierno iraní desmintió categóricamente esas declaraciones. El portavoz de la Cancillería aseguró que no pues persiste, digamos, estas reuniones programadas ni negociaciones con Washington, y precisó que los únicos contactos diplomáticos en curso son con Omán para garantizar la navegación en el estrecho de Hormuz. La información destaca que en esta pues no es la primera ocasión en la que Donald Trump combina pues amenazas militares con anuncios, digamos, de supuestos acercamientos diplomáticos. Desde el inicio del conflicto, Estados Unidos no ha logrado pues sus principales objetivos: frenar el programa nuclear iraní, reducir la capacidad militar regional, en este caso del país iraní, y modificar también el equilibrio estratégico en el Golfo Pérsico. Mientras tanto, la disputa por el control del estrecho de Hormuz continúa pues siendo el principal punto de tensión debido a su importancia para el comercio mundial del petróleo. Finalmente, el reporte señala que el Comando Central de los Estados Unidos ha solicitado a uno de los mantos justamente propuestas creativas y poco justamente convencionales para incrementar pues la presión sobre Irán en un contexto donde el conflicto pues sigue siendo o sigue generando incertidumbre internacional y afectaciones en los mercados energéticos. Justamente esta nota pues pone en manifiesto la constante, digamos, tensión política internacional contemporánea, la coexistencia también de la diplomacia y la amenaza como instrumento de negociación. Pues así están las cosas en relación al conflicto allá en el Medio Oriente. 2:52 p.m, tenemos más información de carácter internacional para usted en esta tarde.

0: En otra información internacional, comentarle un fragmento de la etapa superior de un cohete que se llama Falcon 9 de SpaceX, empresa de Elon Musk, impactará de manera accidental contra la superficie de la Luna este 5 de agosto del año 2026, tras permanecer más de un año a la deriva en el espacio después de completar la misión lunar. El objeto, de aproximadamente 12 metros de longitud y 4 toneladas de peso, viajará a unos 8.700 kilómetros por hora y se estrellará cerca del cráter Einstein, en el último justamente límite entre la cara visible de la Luna, o que oculta justamente del satélite. El impacto formará un cráter alrededor, que se calcula, de 30 metros de diámetro, y levantará nube de polvo lunar, justamente que analiza la comunidad científica. Los analistas señalan que el evento no representa ningún riesgo para la Tierra, pero ofrece una oportunidad también para estudiar al mismo tiempo de manera real la formación de un cráter del impacto y el comportamiento también, en este caso, regolito lunar, aunque el destello será difícil de observar, digamos, desde nuestro planeta. Justamente se podrá fotografiar las huellas que va a dejar esta colisión. Además del interés científico, digamos, el incidente reaviva también el debate sobre la basura espacial y la necesidad de fortalecer normas internacionales para gestionar los residuos de las misiones espaciales. En este contexto de creciente actividad de agencias gubernamentales y empresas privadas de exploración lunar, es parte de la información dentro del avance científico en lo que es la llegada a esta parte del universo. Son las 2 de la tarde con 54 minutos.
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3: Es momento de conocer el acontecer en nuestra máxima casa de estudios, y es que propone egresada reglamento contra contaminación lumínica, además información relevante que tiene que ver con investigadora de la Universidad Autónoma del Estado de Hidalgo con claves nutricionales para mitigar molestias menstruales. Escuchemos la nota.
4: Con mucho gusto saludo a toda la audiencia de Suma Noticias Radio, y en esta ocasión en la información institucional me gustaría platicarles que durante siglos la noche ha sido un espacio de contemplación, orientación y equilibrio natural. Sin embargo, en las últimas décadas la oscuridad ha sido desplazada progresivamente por un resplandor constante que opaca las estrellas y transforma todo el entorno. Este fenómeno se conoce como contaminación lumínica. ¿Usted había escuchado hablar de él? Bueno, le comparto que esta contaminación ha aumentado a nivel global como consecuencia del crecimiento urbano acelerado y uso inadecuado de las tecnologías de iluminación. Por ello, Analvis Martínez Negrín, egresada de la maestría en gestión ambiental de la Universidad Autónoma del Estado de Hidalgo, estructuró una propuesta normativa para la prevención del exceso de luz en el municipio de Huasca de Ocampo, un lugar que se ha visto muy afectado también. Su trabajo plantea una alternativa innovadora orientada a regular las emisiones luminosas y promover un equilibrio entre la urbanización, tecnología y conservación ecológica. Tal vez este problema pasa desapercibido frente a otras contingencias, sin embargo, sus efectos son significativos, pues compromete el bienestar físico, altera la flora y fauna, dificulta la observación astronómica y genera un gasto ineficiente de energía. Además, vulnera procesos biológicos esenciales tanto en la población como en diversos organismos nocturnos que dependen de la penumbra para sobrevivir. Otra causa de la expansión de este tipo de contaminación es la expansión demográfica y comercial del Pueblo Mágico, pues ha incrementado la radiación en los reflectores, generando riesgos para el entorno natural y la calidad de vida de sus habitantes. Esta iniciativa presentada por la maestra Garza se divide en tres pilares estratégicos. Un esquema técnico enfocado en la optimización optimización de luminarias, una base legal orientada a establecer lineamientos claros para instalaciones públicas y privadas y un componente de concientización que impulse campañas de sensibilización y programas formativos dirigidos a distintos sectores de la sociedad. Aunque el documento se encuentra pendiente de aprobación, su implementación podría traducirse en ventajas sustanciales como ahorro energético, protección de la fauna y mejoras en el entorno social. Y tal vez de primer momento usted no se dé cuenta de los beneficios que podría atraer esto si se implementara también en las grandes ciudades. Pero créame que incluso tendría un mejor ciclo de sueño si esto llegara a suceder. Con información de la Dirección General de Comunicación Social de la UAEH, informó para Suma Noticias Radio, Israel Gómez.
1: Hola, ¿qué tal? Es un gusto saludarles. Les comparto una información que seguramente será de interés para muchas mujeres y sus familias, ya que una investigadora de la Universidad Autónoma del Estado de Hidalgo reveló algunas claves nutricionales que pueden ayudar a eliminar las molestias durante el ciclo menstrual. Se trata de Gloria Isabel Camacho Bernal, profesora investigadora del Instituto de Ciencias de la Salud de la UAEH, quien explicó que mantener una alimentación equilibrada durante esta etapa no solo contribuye al bienestar general, sino que también ayuda a aliviar síntomas como los cólicos, la fatiga y el dolor abdominal, además de favorecer el equilibrio hormonal. Entre sus principales recomendaciones, destaca consumir alimentos ricos en hierro y zinc, como carnes rojas y pescados, ya que ayudan a compensar la pérdida de minerales. También aconseja incluir en la dieta leguminosas, verduras de hoja verde y frutos rojos, debido a su alto contenido de antioxidantes, los cuales fortalecen el sistema inmunológico y ayudan a disminuir la inflamación. La especialista también hizo un llamado a reducir el consumo de productos ultraprocesados, así como de alimentos con exceso de grasas saturadas, sodio y cafeína, pues estos pueden intensificar molestias como la retención de líquidos, los dolores de cabeza y el cansancio que muchas mujeres experimentan durante su periodo. La investigadora señaló que mantenerse en movimiento y tomar suficiente agua son hábitos fundamentales para regular el metabolismo, mejorar la digestión y ayudar al organismo a adaptarse a los cambios propios del ciclo menstrual. Finalmente, Gloria Isabel Camacho invitó a las mujeres a escuchar las señales de su cuerpo y adaptar sus hábitos de alimentación, actividad física y autocuidado a cada etapa de su ciclo. Recordó que aunque no existe una fórmula única para todas, construir rutinas saludables puede marcar una diferencia importante en la calidad de vida. Con esta información, la Universidad Autónoma del Estado de Hidalgo continúa impulsando acciones para promover el bienestar y la salud de la población. Para Suma Noticias Radio, Lluvia Trejo.
3: De esta manera culminamos con la emisión del día de hoy, 4 de agosto. Para recordarle que en punto de las 6 de la tarde también puede escuchar nuestro corte informativo en voz de Fidel García y que pueda seguir informado. De esta manera culminamos y agradecemos como siempre al equipo de trabajo que hace posible esta emisión, en controles de operación al ingeniero Vladimir Martínez, en producción a Fidel García y un servidor se despide al micrófono Eduardo Narváez. Nos escuchamos en una próxima emisión.
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11: Temperatura 39 grados centígrados.
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12: Son las 3:03.

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2: Son las 3:19.

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3: Son las 3 con 35 minutos.
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1: Son las 3:49.

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6: Temperatura 43 grados centígrados.
7: Son las 4:07.
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10: Les damos la bienvenida a este espacio especial. Como usted sabe, todo este mes de julio estamos transmitiendo a través de las estaciones de Suma Radio de la Universidad Autónoma del Estado de Hidalgo la campaña respecto a violencia digital y Ley Olimpia. Y este es un espacio justo para seguir abordando el tema. Mi nombre es Ana Rosy Pérez. Agradezco a Víctor Sony en controles de transmisión y también a cada uno de los operadores que replican este espacio en cada una de las emisoras de Suma Radio. Hoy tengo la oportunidad de platicar con la doctora Raquel Ramírez Salgado. Bueno, vamos a compartir en un momento más un poco también pues de su trayectoria, pero primero que todo saludarle, doctora, es un gusto pues volver a coincidir y sobre todo en estos temas que además tanto nos apasionan, y es así porque es importante compartirlo con nuestro auditorio. Muchas gracias por estos minutos para Suma Radio.
11: Al contrario, muchas gracias a ustedes por la invitación.
10: Voy a compartir pues un poco de su trayectoria para que puedan conocerle. Doctora en Ciencias Políticas y Sociales, maestra y licenciada en Comunicación y además docente, tallerista, conferencista, los derechos humanos, la perspectiva feminista de género y los medios de comunicación, pues son temas que usted ha abordado a lo largo de esta trayectoria profesional y además es creadora y coordinadora de proyectos en la Escuela Feminista de Comunicación, colaboradora también del Mecanismo de Protección Integral de Personas Defensoras de Derechos Humanos, periodista en la Ciudad de México en el rubro de género y comunicación. Doctora, pues vamos a entrar en materia. Hoy abordaremos una realidad que traspasa las pantallas, que afecta la vida real de miles de mujeres, de niñas, que es la violencia digital. Y como especialista, aunque esto pueda pues sonar o ser ya algo desafortunadamente parte de nuestra vida cotidiana, pero desde su expertise, ¿cómo definir la violencia digital?
11: Sí, muchas gracias. Y qué bueno que se aborden este tipo de temas. Pues empecemos como por la definición y aproximación de la violencia en general, ¿no? La violencia, que es un ejercicio que se lleva a cabo donde hay desigualdad y que es ejercida por precisamente las personas que están en una posición de ventaja frente a los otros, a las otras, Puede ser incluso una minoría que tenga pues distintas formas de dominación sobre una mayoría, y el objetivo es mantener las cosas tal como están. En este caso, cuando nos referimos a violencia digital, por supuesto que tanto hombres como mujeres la pueden sufrir, pero pues las discusiones desde el activismo, desde el campo legislativo, jurídico, teórico incluso, han, digamos, concentrado sus esfuerzos en estudiar la violencia digital que viven las mujeres y las niñas, porque somos quienes más la sufrimos, y además hay una serie de componentes que la hacen una forma específica de violencia, así como lo es en concreto la violencia contra las mujeres y las niñas. Entonces, en este caso, pues vemos una forma de violencia que pretende que no se garantice la igualdad entre mujeres y hombres, y que las mujeres sigamos siendo un grupo antagónico, secundario, que no tengamos el acceso a las mismas cosas, ¿no? Insisto, subrayo, no quiere decir que los hombres no vivan discriminación u otras formas de violencia, pero no sería precisamente por ser hombres, sino por pertenecer a la clase trabajadora, por su edad, por su condición étnica, racial, por ejemplo, ¿no? Y que, bueno, cabe mencionar que quienes viven mayor violencia en el grupo, digamos, de hombres son los niños, precisamente, y la mayor parte de pues las acciones violentas contra ellos tienen un componente con la homofobia, de acuerdo con pues distintas aproximaciones que han hecho los organismos de derechos humanos en nuestro país. Y en el caso de la violencia digital contra las mujeres y las niñas, no solo estamos hablando de lo que dentro de la ley se concibe en nuestro país, llamada Ley Olimpia, que, bueno, consiste más bien en la reforma a las modalidades de violencia de la Ley General de Acceso de las Mujeres a una Vida Libre de Violencia, y también la reforma al Código Penal Federal. Entonces, desde esta concepción jurídica se trata de tomar, almacenar, comercializar, compartir contenido de tipo sexual sin el consentimiento de las víctimas, ¿sí? Insisto, esto puede ser sin un lucro o con un lucro económico, puede ser por personas conocidas o desconocidas para las víctimas. Eso dentro del marco de la ley, pero yo creo que es importante que entendamos que la violencia digital puede incluir otro tipo de acciones, ¿no? Por ejemplo, el ciberbullying, también el doxeo, que es compartir la información privada de las personas, en este caso hablando de las mujeres y de las niñas, de tal forma que se llega a viralizar o se comparte lo suficientemente en un grupo específico, que entonces comienza a acechar a las víctimas, y que puede representar un daño incluso físico, ¿no? En su integridad, en su seguridad. Y también hay otras formas de violencia digital, como por ejemplo el ir soltando rumores, ¿no? El ir compartiendo información de forma para generar daño, por ejemplo, que en este caso, bueno, lo vemos en las mujeres que son visibles en el ámbito público, como aquellas que llevan a cabo una participación política, ¿no? También, bueno, tiene que ver con este acecho, con esta minimización, ridiculización de las mujeres, o sea, mucho también desde la violencia simbólica. Entonces, en términos generales es esto, un ejercicio que se hace desde un contexto de desigualdad, que tiene distintos componentes ideológicos. En este caso, la violencia concreta contra las mujeres y las niñas tiene un componente sexista, es decir, misógino y machista, y lo que busca es que pues se conserve la desigualdad entre mujeres y hombres. Y en el caso de la violencia digital, pues concretamente se piensa en que Internet y los espacios digitales pues son una extensión de la violencia que se vive normalmente en el ámbito material, y digo normalmente no porque sea una cuestión natural, sino hablo desde lo cotidiano, ¿no? Entonces, Internet es una extensión de ese espacio material en donde vemos también estas expresiones de violencia contra las mujeres y las niñas.
10: Así es. Habla usted de esta extensión de la violencia, y ya lo decíamos muchas veces, pensaríamos, de por sí pensamos que tenemos derecho como pues a opinar lo que nosotros queramos en redes sociales, ¿no? También existe este debate, pero en torno al tema que hoy nos ocupa, pues es real la violencia digital, no es algo que se deba minimizar o que no deba sancionarse. Y en este caso, ahondando un poco más en lo de la Ley Olimpia, doctora, pues qué conducta sanciona legalmente y también qué vacíos vino a llenar de alguna manera en la justicia mexicana al respecto de este tema.
11: Sí, de hecho, justo, como decía yo, está contemplando el Código Penal Federal ya, porque ya se había empezado a llevar a cabo en algunas legislaciones de los estados, pero pues afortunadamente se obtuvo que estuviera presente ya en el Código Penal Federal. En el 2022 se incluyen dos modalidades nuevas en la Ley General de Acceso de las Mujeres a una Vida Libre de Violencia, que se trata de la violencia digital y la violencia mediática, que yo diría que van de la mano, justo porque pues ahora es difícil encontrar está la frontera entre los medios digitales y los llamados medios tradicionales, pero hay una relación directa entre ellos, ¿no? Donde forman parte como de proyectos transmedia o que se van complementando, etcétera, ¿no? El consumo mediático ha cambiado, pero por ejemplo, hoy día la televisión sigue siendo el medio de comunicación pues más visto en nuestro país, ¿no? Pero insisto, hay como una relación ahí muy cercana entre los medios de comunicación y lo que pasa en internet, ¿no? Entonces es por eso que se presentan estas dos modalidades, ¿no? Dentro de la reforma, y eso es también lo que se ha considerado como precisamente la Ley Olimpia, ¿no? Y lo que decía yo, en el ámbito del Código Penal Federal, esto es importante comentarlo, ¿no? Y leo tal cual en el capítulo 4 de la Ley General de Acceso, en el artículo 20. Violencia digital es toda aquella acción dolosa realizada mediante el uso de tecnologías de la información y la comunicación por la que se exponga, distribuya, difunda, exhiba, transmita, comercialice, oferte, intercambio, comparta imágenes, audios o videos reales o simulados de contenido íntimo sexual de una persona sin su consentimiento, sin su aprobación o sin su autorización, y que le cause daño psicológico, emocional, en cualquier ámbito de su vida privada o en su imagen propia, ¿no? También, bueno, contempla actos dolosos, ¿no?, que causen daño a la intimidad, a la privacidad y a la dignidad de las mujeres y de las niñas, y que se lleven a cabo a través de los medios o las tecnologías de la información y la comunicación, ¿sí? A ver, y esto es como importante también porque no solo se habla de imágenes o de videos, sino también de audios, por ejemplo. Y una parte que me parece también muy importante es que se está incluyendo a todo aquel material que no necesariamente sea real. Es decir, que no solamente se refiere al material que se graba in situ, ¿no?, ya sea un audio o un video, o que se capta una fotografía, sino también, por ejemplo, todo este material que es alterado con inteligencia artificial. Eso me parece que es muy importante saberlo, porque si de por sí la violencia digital pues ha sido, digamos, invalidada porque se piensa que no tiene consecuencias porque no se da en el ámbito material, pues lo mismo pasa, o con mucha más insistencia, con lo creado con inteligencia artificial, con todo este contenido. Y no, o sea, es igual de dañino, porque finalmente ponen en entredicho la dignidad, la imagen pública de las víctimas, ¿no? Incluso también puede generar situaciones de violencia, de revictimización al interior del ámbito privado de las víctimas, ya sea dentro de sus familias, ¿no?, dentro de sus propias comunidades o ámbitos laborales, que es eso, o sea, es un círculo muy cercano a las víctimas. Entonces, esto me parece fundamental. Y bueno, pues ya tenemos sentencias importantes, como fue el caso de un exestudiante del Instituto Politécnico Nacional, que pues hizo un montón de imágenes de compañeras de la universidad y de incluso de mujeres, bueno, más bien de niñas, de adolescentes menores de edad, las hizo con inteligencia artificial y comenzó a comercializarlas. Entonces, pues este joven, muy desafortunadamente para él y para las víctimas, ¿verdad?, pues está precisamente ya consignado, hay una sentencia, y pues está en situación de reclusión precisamente, ¿no? Entonces, eso hay que dejarlo muy, muy claro. Y bueno, en el caso del Código Penal Federal, o sea, creo que es también importante recordar que también incluye imágenes, videos o audio de contenido íntimo sexual, en donde de una persona que tenga mayoría de edad, sin su consentimiento, su aprobación o autorización. Esto es importante mencionarlo porque se hace específicamente, digamos, este apartado en la ley, porque, por ejemplo, si se trata de contenido bajo estas características y circunstancias de personas menores de edad, pues bueno, eso ya implicaría también, digamos, armonizar o tejer con otros instrumentos jurídicos, ¿no? En este caso, pues podría ser tomado como abuso sexual contra una persona menor de edad. También, por ejemplo, bueno, hay distintos tipos de sanciones, pero digamos que hay también como algunas agravantes, ¿no? Como por ejemplo cuando el delito es cometido por algún cónyuge, concubino o concubina, también cuando, pues digamos, la víctima tenga una relación cercana, ¿no? Con el agresor o agresora, también cuando se trate de una acción cometida por un servidor público, también cuando, por ejemplo, estos actos afecten a una persona que no pueda comprender el significado de lo que está pasando, como, por ejemplo, una persona con discapacidad o incluso que no tenga la capacidad para resistirlo, ¿no? ¿Qué tal si la víctima es una persona con depresión, por ejemplo, ¿no? Y puede llegar a pues un desenlace violento, como un suicidio. Un suicidio es una muerte violenta. También, obviamente, un agravante es cuando se obtiene algún beneficio lucrativo, es decir, que haya como alguna ganancia económica y, pues también se va a contemplar las consecuencias que haya, ¿no? Ahora, yo la crítica que le haría a esto es que, a ver, entiendo el principio que hay en el marco jurídico mexicano, en donde la igualdad es una garantía y en donde las mujeres y los hombres deben recibir el mismo trato. Sin embargo, y esto está tanto en el Código Penal Federal como en la propia Ley de Acceso de las Mujeres a una Vida Libre de Violencia, se concibe a las víctimas como personas, es decir, se contempla tanto a mujeres como a hombres. E insisto, sí, los hombres viven esa violencia también, pero está estadísticamente comprobado a nivel mundial incluso que son más mujeres y niñas quienes viven este tipo de violencia y que además tiene expresiones muy concretas derivadas del sexismo, del machismo, de la misoginia. Entonces sí veo como un elemento problemático esto, o sea, se tendría que especificar, y más la Ley General de Acceso de las Mujeres como sujetas de derechos, ¿no? Que pues son las mujeres, o que se debe abordar de manera específica esta violencia con perspectiva feminista.
3: Así es, y bien lo ha compartido usted. Creo que queda entonces muy ambiguo, ¿no? Y no porque digamos que todo deba volcarse hacia nosotras, pero creo que el argumento claro, pues es justamente las estadísticas y lo que vivimos también todos los días, y que seguramente y desafortunadamente hay muchas historias entre el auditorio que nos está escuchando. Doctor, es momento de hacer una primera pausa en este espacio, compartirle a quien nos escucha que este programa especial justo es en respecto de esta campaña que en este mes estamos transmitiendo a través de promocionales, de cápsulas, de entrevistas como la que ahora estamos realizando respecto a la violencia digital y Ley Olimpia. Ya usted nos ha apoyado en definir también esta violencia y en compartirnos más acerca de esta ley, tanto lo que pues está de alguna manera correcto como todavía lo que resulta ambiguo. Vamos a hacer una pausa, estamos de regreso en unos minutos más.
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7: Son las 4 con 24 minutos.
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3: Estamos de regreso con ustedes, compartir a nuestro auditorio que en esta ocasión estamos platicando con la doctora Raquel Ramírez Salgado, y el tema que hoy nos tienen estos micrófonos es la violencia digital, también lo que tiene que ver con la Ley Olimpia. Y doctora, pues ya hacíamos este contexto de alguna manera de lo que significa y de cómo se está sancionando también esta problemática social. Pero justo en este sentido social, pues aún persisten muchos discursos machistas, porque hay que decirlo así, que dicen, pues, ¿para qué te tomas fotos, no?
10: o para qué las envías. ¿Cómo desmontamos de alguna manera pues esta tendencia de culpar a la víctima en lugar de responsabilizar al agresor? Porque creo que pues es uno de los puntos clave que en este momento el auditorio pudiera estarse haciendo dicha pregunta.
11: Sí, es un problema cultural muy importante, pero no solo es cultural, ¿no? O sea, como bien decías, tiene un contexto político en donde me parece que hasta este momento, a pesar de que por supuesto ha habido esfuerzos importantes, pero el Estado ha probado su pues insuficiencia, ¿no? En acciones contundentes. Yo sé que implica revertir y erradicar muchas cuestiones que son estructurales, pero no veo como esa determinación por parte del Estado mexicano, ¿no? Sí, insisto, reconozco las iniciativas, ahora particularmente de la presidenta Claudia Sheinbaum, pero no es suficiente, ¿no? Porque también tiene que cambiar el servicio público, ¿no? Las nociones y cómo se practica. Lo digo concretamente por ejemplo,

0: de la familia. La familia, que además es un ámbito que está súper romantizado, cuando pues también estadísticamente sabemos que la gran mayoría de víctimas de violencia sexual, por ejemplo, conocen la violencia de primera mano en el ámbito familiar, ¿no? Además desde muy temprana edad. Entonces, si no cambiamos también esas nociones de lo que es la familia o lo que debería de ser la familia, pues se va a seguir, se reiteran y se siguen transmitiendo todos estos antivalores sexistas, ¿sí? Entonces, lo vemos y bueno, Internet no ha ayudado nada. Porque además creo que no se ha entendido que el contenido que revictimiza, ¿no? El contenido que estigmatiza, que circula por Internet, no es un contenido que se genera espontáneamente. Hay grupos que están bien organizados, ¿no? Para construir, para generar este contenido, irlo compartiendo de manera estratégica y que haya un ref es un impacto en las audiencias, ¿no? Por ejemplo, hablaba ayer que estaba cerrando un curso sobre Internet precisamente. Yo comentaba algunos casos, ¿no? Y compartían también otras compañeras que también son docentes, que por ejemplo, cuando llegaban de repente las críticas por parte de adolescentes, ¿no? Sus estudiantes, sobre no son las formas, ¿no? Hay otras maneras de participar en los movimientos, en el caso concreto del feminismo. Y que cuando se les preguntaba a esas chicas o chicos, bueno, ¿cuáles son estas otras formas? Por ejemplo, no sabían responder, lo cual evidenciaba que lo primero que ellos reproducían, esto de hay otras formas de aportar a los movimientos, era una idea que seguramente conocieron por ahí, ¿no? Que impactó en su subjetividad y que la van reproduciendo sin tener conciencia. Bueno, este es un ejemplo con adolescentes, pero lo mismo nos pasa a las personas adultas, ¿no? Entonces, imagínate que se van reproduciendo también todo este material que te digo, se hace estratégicamente, se crea, se reproduce estratégicamente, en donde se va culpabilizando a las víctimas, ¿no? O sea, simplemente lo que acabamos de ver con esta muy desafortunada noticia del suicidio de un profesor de educación media superior en la Ciudad de México y que pues colgó un video antes de tomar su vida por propia mano y bueno, pues él lanza ahí una serie de ideas que ojo, o sea, un video, por supuesto, de esa naturaleza o un suicidio no significa culpabilidad, pero tampoco significa inocencia. O sea, realmente no podemos tener la certeza de eso hasta que pues haya una investigación. Y en todo caso, si se tiene acceso a una carpeta de averiguación, ¿no? Pero aquí lo que llama la atención es que nombra a la estudiante que lo, que bueno, que se quejó de él y que después lo denuncia, da su nombre, muestra una fotografía y en este momento está circulando información de esa adolescente, ¿sí? Eso también es una forma de violencia digital, ojo. Porque además, bueno, entiendo, o sea, es como específico el caso del profesor. Pero ¿qué pasa con la gente que ha difundido este contenido, por ejemplo, ¿no? Y bueno, si también tú ves la narrativa que se generan desde cuentas en X o en otras plataformas sociodigitales, insisto, vamos a ver que está orientado a qué, a minimizar, ¿no? La violencia que viven las mujeres y las niñas, a justificar la violencia que llevan a cabo los hombres y a culparnos, ¿no? ¿Y qué pasa? Pues que entonces van perdiendo legitimidad los procesos de denuncia, de atención y de erradicación de la violencia, ¿no? Entonces, es muy difícil, vamos como contracorriente, hay que seguir insistiendo y bueno, ojo, porque también no hay que poner de lado el contexto político, económico que vivimos en la actualidad, en donde vemos cómo la derecha y los grupos ultraconservadores han sabido capitalizar Internet, las plataformas sociodigitales, para compartir este contenido que, insisto, en una sociedad ya de por sí insensible, ¿no? Pues ignorante incluso, completamente ideologizada a partir del patriarcado y el sexismo, pues es desde luego mucho más peligroso lanzarlo.
1: Claro, en esta situación que comparte del profesor justo ayer, pues me documentaba un poco al respecto en las redes sociales y al final en todo el discurso, mientras la investigación arroje pues algo, la adolescente queda para la sociedad como la culpable de su acción, ¿no? Y hay que pues analizar muy bien justo cómo es el tratamiento y el discurso al respecto de este

0: tema. Doctora, algo muy importante, si en este momento una mujer, una joven, una madre de familia, acá en nuestro estado y hasta donde alcanza nuestra señal, porque además ya somos 7 frecuencias universitarias en Hidalgo, si alguna mujer está siendo víctima justo de extorsión, de difusión no contenida de este material íntimo, de violencia digital en general, pues ¿cuáles serían también esos primeros pasos que debe dar para resguardar? Porque también, ¿cómo se maneja este tema, pues, de las pruebas, de proteger la seguridad?
1: Sí, y es complejo, ¿no? Porque, por ejemplo, es decir, para recabar las pruebas, ¿no? Pues debe estar en algún repositorio o en el, digamos, en el sitio de origen, ¿no? Este material. Pero también está, por ejemplo, el derecho al olvido. Es decir, que también es importante que todo ese material, pues, sea removido de la red, por ejemplo, ¿no? Entonces, es complejo. Pero en este caso, quien debe de especializarse, pues son las personas que imparten justicia, no las víctimas, ¿no? Eso por un lado. Por el otro, hay que recordar que al estar ya dentro de la Ley General de Acceso de las Mujeres a una Vida Libre de Violencia y dentro del Código Penal Federal, no hay autoridad que no tenga la responsabilidad de tomar las denuncias, ¿sí? Y también, bueno, pues en las entidades hay fiscalías especializadas, ¿no? Para atender a las mujeres y a las niñas. Eso es importante. Yo lo que sugeriría, digo, entiendo es muy complicado, porque evidentemente una víctima es presa del miedo, ¿no? De toda la estigmatización colectiva que se va a hacer y que incluso hay hasta, pues, una estigmatización por parte, muchas veces, de las familias o de las personas allegadas a las víctimas. Pero yo lo que le sugeriría de verdad es que traten, a pesar de este contexto tan, digamos, desfavorecedor, ¿no?, tan violento, tratar de racionalizar la situación, ¿sí?, saber que lo pueden denunciar, no caer en el chantaje de los agresores. Eso es muy importante, porque una vez que tú accedes, ¿no?, por ejemplo, a seguir mandando más imágenes, porque si no van a compartir las que ya tienen en su poder, o estar dando dinero, por ejemplo, ¿no?, a cambio de ese supuesto silencio por parte de los agresores, una vez que tú caes en eso, es una avalancha que no va a parar. Entonces, es importante no ser presa del miedo y no caer en este chantaje. También creo que es fundamental que pues recurramos a la ayuda, a nuestras redes de apoyo. Eso es muy importante. Acompañarnos. Si no tenemos a alguien que de manera directa dentro de nuestro círculo cercano nos acompañe o nos apoye, pues por favor buscar a grupos que puedan darnos acompañamiento, que pueden ser desde colectivas feministas, organizaciones, están también los institutos o secretarías de las mujeres, ¿no? Acuérdense que también estas instancias tienen la obligación de dar apoyo jurídico a las víctimas, ¿sí? Y eso, saber que no es nuestra culpa, hay que hacer ahí un trabajo muy fino, ¿sí? Con las mujeres, de por sí, con las... desde que somos muy niñas, ¿no? Nos van como incorporando y vamos introyectando la culpa, como parte, ¿no?, de cualquier acto o omisión que llevemos a cabo. Entonces es importante hacer ese trabajo, buscar atención psicológica, que te digo, esto lo puede dar desde luego la autoridad, ¿sí? Y yo diría que es importante también, sin necesidad de que seamos víctimas, es muy importante alfabetizarnos en cuanto a seguridad digital. Hay en distintos portales, incluso del gobierno o de organizaciones de la sociedad civil, pues algunos kits, ¿no? Y tener mucho cuidado, o sea, desde nuestros dispositivos, las contraseñas, no compartir, por favor. O sea, a mí me desconcierta mucho, o sea, no compartir material sensible, me desconcierta mucho que incluso dentro de ciertos sectores del feminismo, por ejemplo, se promuevan talleres de sexting seguro. Me parece muy desafortunado, que hay que recordar que el sexting es compartir precisamente este contenido de índole sexual. ¿Por qué me parece lamentable? Porque finalmente no paramos estas prácticas de cosificación e hipersexualización de las mujeres, ¿sí? Y entonces me tomo una fotografía, pero que no se note que soy yo, y realmente eso soluciona la violencia, el sexismo, los abusos. Pues claro que no, al contrario, los propician, ¿sí? Y hay que entender que no somos objetos, que nuestro cuerpo no es una ofrenda para los otros. Más bien, se tendrían que dar procesos de capacitación y sensibilización en torno a esto, erradicar la hipersexualización, ¿no? Entonces, mucho cuidado, me parece, insisto, muy, muy desafortunado que se haga eso. También creo que se tendría que trabajar con los hombres, con los chicos, con los adolescentes, para que no extorsionen, pero tampoco lleven a cabo coerción, por ejemplo, con sus novias, con sus compañeras, ¿no? Es decir, hacer un trabajo más de sensibilización, insisto, más allá de pensar que con que hagas sexting seguro se va a solucionar el asunto, ¿no? Hay que recordar también que, pues ahora ya hay mecanismos de robo, por ejemplo, de fotografías, de imágenes, de audios, incluso por parte del crimen organizado, y todo eso se comercializa. Entonces, hay que enseñar el ABC de la seguridad digital, estar muy pendientes de, sobre todo como desde las familias, no solamente padres y madres, sino también tutores o personas adultas, ¿no?, que estén cercanas a las niñas, niños, adolescentes, pues checar muy bien dónde navegan, qué contenido comparten. No hay necesidad de que, por ejemplo, las redes sociales de personas muy jóvenes sean abiertas, y también yo creo que es importante que pensemos en que no es conveniente que personas muy jóvenes, niñas, niños, muy, muy pequeños tengan redes sociales, ¿no? Hay que recordar que Francia ha prohibido recientemente el uso de redes sociales por parte de niñas, niños y adolescentes. Y bueno, yo no soy realmente partidaria de la censura. Entonces creo que podemos más bien prevenir, más allá de censurar, pero también entender que pues no es pertinente, no es correcto desde el punto de vista moral, ético, y también desde los derechos humanos y la seguridad digital, por ejemplo, que niñas, niños tengan, muy, muy pequeños tengan dispositivos como celulares, tablets o computadoras, o mucho menos sin supervisión de una persona adulta, ¿no? Entonces, creo que es eso, o sea, hacer un trabajo integral y sobre todo hacer una verdadera comunidad que apoye a las víctimas y que no las juzgue.
0: Doctora, pues tenemos que culminar esta charla. Creo que muchas de las preguntas que también pues tiene nuestro auditorio y que vertimos en este espacio, pues han quedado resueltas en el sentido de la información muy valiosa que nos hace llegar. Y bueno, compartirle, como hace un momento mencionábamos, que somos 7 frecuencias ya de la Universidad Autónoma del Estado de Hidalgo, y es distinto tema o lo que el contexto, por ejemplo, en Pachuca, que lo que sucede en el Valle del Mezquital, en la Sierra Gorda Hidalguense, si nos adentramos ya pues más a las zonas rurales de nuestro estado. Y bien lo decía, desde el punto de en qué momento ya tienen un dispositivo, ¿no?, las y los niños, las y los adolescentes. ¿Cuál sería pues este último mensaje a nuestro auditorio al respecto? Y también en este me gustaría que pues integrara lo que consumimos como medios de comunicación, la obligación también como medios públicos de hacer difusión de estos temas y de tratarlos de manera correcta, porque pues ahora ya estamos inmersos justo en capacitaciones que tienen que ver en cómo tratar cada uno de estos temas, en cómo informarlo también con los conceptos adecuados. Entonces, pues, ¿cuál sería su mensaje de cierre, doctora?
1: Sí, pues agradecer desde luego el espacio y también recordar que tenemos que hacer pues comunidades reales de acompañamiento. Creo que los medios públicos pueden ser unos grandes aliados. Yo de verdad es que me siento muy complacida de que ustedes estén destinando tiempo para este tema, sobre todo que es una radio estratégica, la radio de la universidad, ¿no?, la máxima casa de estudios del estado. Entonces me parece muy, muy importante. Creo que también insistir con compartir conocimiento, información que vaya formando a las audiencias, y eso, que se entienda que la violencia no es normal, que la violencia lacera no solamente a las víctimas directas, sino también, por supuesto, a todas las comunidades, a la sociedad en sí, y que pues si propiciamos este continuum de la violencia, en algún momento vamos a ser alcanzadas las personas, ¿no? Y hay que aprender también a ser consumidores de redes sociales, de contenidos en internet, de medios de comunicación en general, responsables, porque también compartiendo una imagen, compartiendo un audio, compartiendo una noticia que no está verificada, ¿no?, haciendo escarnio hacia las víctimas, acechándolas, burlándose, haciendo escarnio, ¿no?, de ellas, también contribuimos a esta violencia. Entonces también tenemos que aprender a ser sensibles, ser empáticos y pues eso, seguir apoyando y acompañando a las víctimas para transformar este mundo que necesita muchas transformaciones.
0: Así es. Muchísimas gracias a la doctora Raquel Ramírez Salgado, ella creadora, coordinadora de la Escuela Feminista de Comunicación y además pues experta en estos temas de derechos humanos, de la perspectiva feminista, también de género y de todo lo que tiene que ver con los medios de comunicación. Nosotros nos despedimos de este espacio. Gracias por seguir justo estos contenidos, por ser parte de lo que las campañas de Suma Radio también abordan y que es necesario que usted pueda tener presente y tener en la mesa, en este caso, lo que tiene que ver con la violencia digital y Ley Olimpia. Al micrófono se despide Ana Rosy Pérez. Tenga un excelente día. Nos escuchamos la próxima.
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13: Son las 4 con 44 minutos.
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1: Son las 4:51.

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4: Temperatura, 41 grados centígrados.
5: Son las 5 con 4 minutos.
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Hola, ¿qué tal? Con un enorme gusto les damos la más cordial bienvenida a una emisión más de Los Sonidos de mi Tierra con Sabor a Huapango, un espacio de la Radio Universidad Autónoma del Estado de Hidalgo en Pachuca, en donde platicaremos acerca de la danza como una expresión de comunicación, una expresión cultural, una expresión de tradición muy importante en nuestro bello estado de Hidalgo. Les saluda con afecto de siempre su amigo, el profesor Rafael Ahumada García. Saludo también y le doy la más cordial bienvenida a Orlando Zárate en los controles. Bienvenido, bienvenido a este tu programa. También enviamos cordiales saludos a todos los que nos sintonizan en la frecuencia de Suma Radio en nuestras 7 emisoras en Actopan, Tulancingo, San Bartolo Tutotepec, Simapán, Huejutla, Huichiapan y Pachuca. Les recuerdo que estamos transmitiendo en la frecuencia del 99.7 de tu frecuencia modulada. Y nuestros números de contacto son el 771-142-6712 y el 771-127-7114 para que te comuniques con nosotros. Nos mandes saludos y sobre todo tus comentarios. ¡Venga el huapango!

0: Estamos de regreso en Los Sonidos de mi Tierra y quiero iniciar este programa con lo siguiente. En su libro Historia General del Arte Mexicano, en el apartado de Danzas y Bailes Populares, Electra Mompardré y Tonatiuh Gutiérrez nos comparten que México, desde la época precortesiana y a través de las diversas etapas de su historia, no ha dejado ni por un momento de crear con sus manos su música, sus bailes, sus fiestas, sus ritos religiosos, pero sobre todo la danza, en general todas las tradiciones. Y en este programa justamente hablaremos de una danza tradicional del Valle del Mezquital, para lo cual se encuentra con nosotros un invitado especial, quien compartirá con nosotros información importante de esta danza tradicional. Cedo la palabra sin más preámbulos a nuestro invitado. Quiero que te presentes, maestro, por favor. Bienvenido a tu programa Los Sonidos de mi Tierra.
1: Hola, buenas noches, concurrencia, público en general. Pues esta tarde, noche, gracias por la invitación, profesor Rafael Ahumada. Mi nombre es Tomás Cerrón Cortés, tengo el grado de la licenciatura en danza y la licenciatura en educación primaria. Soy originario de Actopan, maestro jubilado también, y dirijo una compañía de danza folclórica en Actopan, Hidalgo. Esta tarde, pues, comentar que pues la carrera que empecé a trabajar como maestro de educación primaria aquí en la ciudad de Pachuca. Y también pues hice mi incursión antes en la preparatoria número 3 de la Universidad Autónoma del Estado de Hidalgo. Y también estuve pues trabajando con la maestra Alejandra Castañeda Sánchez, directora de la compañía folclórica Oyowali, durante 10 años. Y culminé también mis estudios en el 2021. A mediados hice una nivelación en la licenciatura en danza en el Instituto de Artes de la Universidad. Me titulé en el año de 2023. Fue muy rápido porque fue una nivelación en el cual pues me costó económicamente, diría que no, me costó mucho trabajo, porque volver a estudiar, volver a leer,
0: claro,
1: y no leer poquito, sino leer bastante, cultivarme un poquito más pues con lo que nosotros hacemos, con cuestiones de la nivelación. Tomaron en cuenta mucho nuestra preparación profesional, nuestra por el camino de la danza durante todos los 41 años actualmente. Eso quiere decir que en el 2023 que termine, pues tendría, la compañía tendría 38 años de haberse formado, pero inicié desde los 15 años esta actividad danzística.
0: Prácticamente eres universitario Garza, sí o sí.
1: Sí, sí, sí, porque desde que empecé con la prepa 3, le seguí con el grupo de danza, la compañía Oyowali, mi mentora Alejandra Castañeda, vuelvo a repetirlo, y seguimos estudiando, porque nunca dejé la universidad, siempre dejé.
0: Muy bien, siempre. Pues maestro Tomás, bienvenido. La verdad es que para mí es motivo de orgullo tener un personaje de tu categoría, sobre todo sabiendo lo que representas para la cultura de una zona, de una región de nuestro estado tan bella que es el Valle del Mezquital, sobre todo en la ciudad de Actopan, que dicho sea de paso, pues toda tu vida haciendo cultura en ese bello lugar, y veo que te acompaña alguien más. ¿Serías tan amable en presentarte, por favor?
2: Hola, buenas tardes a todos. Mi nombre es José Fermín Cerón Cortés. Soy miembro activo de la Compañía de Danza Folclórica Mexicana Xocoyotzin, fundador del grupo infantil, y soy hermano del licenciado Tomás Cerón Cortés.
0: Pues bienvenido, profe Fermín, licenciado Fermín. Pues vamos a una pausa musical, ¿les parece bien?
2: Adelante.
0: Venga, adelante. El guapango.

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2: Son las 5:17.

0: de huapango dedicado a Huautla Hidalgo, con unas ganas tremendas de zapatear, subirse a la tarima y hacer sonar los zapateados y sobre todo el cortejo que este representa. Son los sonidos de mi tierra. Les recuerdo que nos estás escuchando en la frecuencia del 99.7 de tu frecuencia modulada. Antes de continuar, quiero comentarles que nos llamó Iris y Jerónimo de la compañía de danza de Actopan Hidalgo, Xocoyotzin. Saludos a Fermín y al profesor Tomás Herón. También nos manda saludos la familia Herón Cortés, algún parecido deben de tener. También nos manda saludos Lía, Alexa y Lexi, que dicen que la compañía ha mostrado la cultura del estado de Hidalgo, la cultura de México, a lo largo y ancho del país. Pues muchas felicidades, profesor Tomás, licenciado Fermín. También se comunicó con nosotros Jimena Álvarez, Elizabeth Álvarez, que debe de ser la misma persona, y sus ahijados Tadeo y Mateo del profesor Tomás Herón Cortés. Los saludan con admiración y respeto. Maestro Tomás, doctor Tomás, no, ya no sé ni cómo dirigirme con usted, pero vamos al tema que nos trae este día, que es el proyecto de la danza de las maravillas o la danza de la maravilla. Necesito que me aclare cuál sería el término correcto. ¿Cómo inicia ese proyecto? Platícanos, por ejemplo.
1: Bien, el inicio del proyecto Danza de Maravillas fue por iniciativa propia, porque en Actopan, principalmente en Actopan y también en la comunidad del Arenal, el municipio del Arenal, se llevaba a cabo de esta presentación de esta danza, el cual es presentada en varios santuarios de ahí de la región. Pero algunos fueron a investigar, fueron a preguntar, solamente a preguntar, pero la iniciativa fue el que pues tuvieron sostenimiento ya bien esta danza, y a través de PACVIC fue el que recibimos el apoyo para poder realizar esta investigación.
0: Okay.
1: Fuimos a la comunidad del Bifi, en donde es originaria la danza. Muchos la mencionan que es en el del Arenal, no, es en el Bifi. Le llaman Danza de Maravillas por el lugar del Arenal, pero es danza zacatecana, por dos motivos. Uno, porque comentan que vino un señor de Zacatecas, vino a montar la danza, y ya cuando fue ya originaria del lugar, le mencionaron que era la danza del Zacate. No por la de Zacatecas, pero tiene esa reminiscencia zacatecana.
0: Entonces, maestro, solamente para disipar las dudas que yo tengo, originalmente, por allá por el año del 84, 85, una cosa así, hubo otro colega, en paz descanse, el profesor Eduardo Hidalgo, igual de esa zona del Valle del Mezquital. Él comentaba justamente acerca de la Danza de las Maravillas. Incluso yo tengo en mi poder una fotografía donde él aparece ataviado y él describe en ese momento el atuendo y todo lo demás. Mi duda es la siguiente: ¿no es tal cual Danza de Maravillas o Danza de Maravilla, o tiene esas denominaciones que nos acabas de hacer?
1: Tiene esa denominación actualmente, pero originalmente la llamaron Danza Zacatecana.
0: Okay,
1: por un lado, por el montaje que venimos de procedencia.
0: Por la procedencia, muy bien.
1: Y por otro lado, la denominan por el Zacate.
0: Ah, ok.
1: Por el Zacate. Y esta danza tiene aproximadamente, vamos a hablar, más de 180 años que vinieron a darla, a mostrarla. Y de alguna manera, pues poco a poco la fueron adaptando, pero fueron para dedicarle al santo patrón del Bifi, que es el Divino Salvador, y posteriormente a la Virgen de Guadalupe. Se ejecuta en un primero de enero en el Bifi. también lo pueden presentar en el en la festividad de del primer día del año en el Arenal, y el 12 de enero en el Cerrito, dedicado a la Virgen de Guadalupe.
0: Bien, maestro, si nos lo permites, vamos a hacer una pausa musical. Venga el guapango.

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5: Son las 5 con 32 minutos.

0: Estamos de regreso en Los Sonidos de mi Tierra con sabor a huapango. Y les recuerdo que estamos en la frecuencia de Suma Radio en nuestras 7 emisoras en Actopan, Tulancingo, San Bartolo Tutotepec, Simapán, Huejutla, Huichapan y Pachuca. Pues llegaron mensajes, maestro. Fíjense que la maestra Noemí dice que gracias por difundir la cultura, las tradiciones, las costumbres que estás realizando allá en el Valle del Mezquital. También nos manda saludos a Araí Vázquez, Gretel y Lucía, orgullosamente pertenecientes a la compañía de danza allá en Actopan, Xocoyotzi. También la familia Tapia y la familia Islamo Tapia, ¿es correcto? Envían saludos a Fermín y al profesor Tomás Cerón Cortés. Profe, tenemos que hacer la pregunta importante de cuál es el significado de uno de la danza, pero me llama mucho la atención los atuendos, porque como bien lo comentaste, como danza zacatecana tiene un formato del vestuario muy, muy especial. Me gustaría que por favor nos pudieras platicar acerca justamente el significado de la danza y de los atuendos, maestro, por favor.
1: Bueno, voy a tratar de ser lo más breve porque está larguito esto. En cuanto al significado, vamos a hablar del Valle de Mezquital. Ahí se bailan pocas danzas, que es un grupo negro, otomí. Cuenta con poca variedad de danzas indígenas de tipo religioso. Sin embargo, la danza de maravillas o zacatecana es una de ellas, a lo mismo que es una danza juego.
0: Okay.
1: Sí, la danza es interpretada los días 1 de enero y 12 de enero. El primero en el Bifit y en el Arenal, porque está dedicada al Divino Salvador, a esta imagen. Y también se baila el 12 de enero en algunas capillas que le llaman el 12 chiquito, dedicado a la Virgen de Guadalupe. El uso de varios accesorios es importante para el danzante, y uno de ellos es el mástil, donde hacen algo maravilloso, donde con listones y una granada rellena de confeti, serpentinas y una paloma. El mástil es en el cuyo extremo superior lleva varios listones de colores, los cuales son tomados por su extremo inferior, y con los pasos y las evoluciones van tejiendo los listones de varias formas. Una de ellas son las trencillas, las trenzas, el petate y la canasta. Estos se van tejiendo alrededor del mástil, y para desbaratar el tejido se repiten las evoluciones solo en sentido contrario. De esta manera podrás describir muchas evoluciones, ya que los danzantes las ejecutan durante varias horas. El término de los tejidos del viejo, el viejo jala una cuerda que llega a la granada para que se abra y se suelten los listones. En cuanto a la indumentaria que ellos utilizan, hablamos del vestuario. Si algunos danzantes del estado de Zacatecas, hablamos de matachines, su indumentaria es parecida. En este caso, lleva una camisa roja con un fleco en la espalda. Lleva un par de nahuillas enfrente y atrás. Las nahuillas van adornadas con carrizos y algunas cuentas que van atorando para que no se les caigan los carrizos en la parte de enfrente y en la parte de atrás. Es en color rojo. Aparte, llevan unas pequeñas aplicaciones en color amarillo. Portan una banda o faja de color amarillo. Y portan un mal llamado penacho, pero es una corona que está elaborada de color rojo, con cartón, color rojo, y llevan tres espejos de color en forma de estrella, y adornada con lentejuela y cuentas de papelillo.
0: Profe, una pausa ahí, pero noto, por ejemplo, en el tocado o en la corona, llevan plumas, pero a modo de, como si fueran, lo voy a decir como yo lo conozco, como apaches, ¿es correcto eso?
1: Sí y no, porque no les cuelgan hasta atrás, nada más en la parte de lo que abarca la corona, el penacho. A ellos utilizaban en el tiempo, agarraban los flejes, las tiras de metal, y las forraban con plumas, plumas de gallina, las pintaban en colores y los iban acomodando.
0: Oye, maestro, también veo que llevan en la mano un pequeño arco de madera y su sonaja. ¿Alguna simbología para ello o algún uso en específico en la danza?
1: Estos implementos los utilizan dentro de algunos sones.
0: Okay.
1: Por ejemplo, la sonaja, marcar el ritmo. Marcar el ritmo. El escudo, hacen evoluciones con el escudo. Y con el arco, ellos van haciendo algunos movimientos en donde que a través de la ejecución de los sones van utilizando el arco. Por ejemplo, dentro de los sones está el son del golpe, que es a través de las pisadas, y el uso del escudo y con la sonaja.
0: Maestro, en la parte del calzado, el guarache lleva algún aditamento especial, porque en la danza zacatecana, lo que yo conozco como la danza de matachines, hay mucho énfasis en las pisadas, ¿no? En el golpeteo. En esta versión también
1: llevan el guarache de parche, que le llaman ellos, o de suela, de llanta. Pero también anteriormente le ponían los garbancillos, el metal, que hacía que sonara las pisadas en el suelo. Pero por lo regular, los atrios, algunos sí tienen lo que es el piso, y en otros es de tierra, pero eso les ayuda mucho a que se escuchan las pisadas.
0: Muy bien.
1: Hablábamos del arco, algo que quiero comentar con el arco. Maestro. Hay un son que le llaman el son de la flecha, o el son del arco, porque ellos hacen también evoluciones con el arco. Además, van sonando y van haciendo las evoluciones.
0: Bien, maestro, vamos a hacer una pausa, ¿le parece bien? Y continuamos con esta interesante entrevista. Vamos a una pausa musical. Venga el huapango.

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2: Son las 5:46.

0: Continuamos en Los Sonidos de mi Tierra con Sabor a Huapango. No olvides mandarnos tus saludos o lo que nos quieras comentar a nuestros números de contacto, el 771-142-6712 o al 771-127-7114. Vamos a continuar con esta interesante entrevista con el maestro, el doctor, el licenciado, ya no sé ni cómo decirle, profesor Tomás Cerón Cortés, que nos acompaña desde la ciudad de Actopan, Hidalgo, con esta interesante charla acerca de la danza de la maravilla o de la danza de las maravillas. Maestro, yo te tengo dos preguntas. Primero que nada, me surge la duda viendo las imágenes. Si llevan un arco, llevan una sonaja, un escudo, ¿Cómo es que interactúan para hacer los tejidos que ya mencionaste con el mástil y los listones?
1: Bien, ellos ejecutan una parte con música en donde van dejando su indumentario, sus instrumentos, llamarle, así que es la sonaja, el arco y el escudo, al pie del mástil. Ahí los van colocando, pero a través de la música los van colocando y de ahí van tomando los listones. Primero dejan los instrumentos y después recogen el listón. Pues ya están libres de algún objeto para poder hacer esos tejidos, que es bien importante hacerlos. El significado que tiene el mástil es de la unión del universo, el sol, con la tierra. Y vamos a recordar que en algunas comunidades el mástil y esos tejidos es la floración de la tierra, la unión del universo, donde van a fertilizar.
0: Y esto tiene que ver con algunas fechas, quiero pensar. ¿Nos podrías comentar justamente? Porque la mayoría de las danzas tienen específicamente un tiempo, una fecha en la cual se desarrollan. En este caso, la danza de las maravillas, en esta región del Valle del Mezquital, ¿tiene alguna fecha específica que nos puedas recordar?
1: Recordarles que el día primero de enero se ejecuta en el Bifi, donde surge la danza.
0: Perdón, el Bifi
1: es una comunidad de Actopan. Ah. Está de Actopan al Bifi, tiene 15 minutos de camino para llegar. O sea, es rumbo a Actula, pero es una comunidad cercana.
0: Muy bien.
1: De ahí surge la danza. Se baila el primero de enero en ese lugar al Divino Salvador, y el 12 de enero en algunas capillas del 12 chiquito, que le llaman, dedicado a la Virgen de Guadalupe. Actualmente parece ser que nada más existe una cofradía en donde van a las comunidades, las invitan, pero ya se bailan en algunas otras fiestas patronales. Necesariamente en el
0: maestro, en esas fechas. Es muy interesante porque a final de cuentas nosotros, los simples mortales, sabemos de la existencia de la danza en el Arenal. Y resulta que puede bailarse en el Arenal, pero no se tiene una fecha en específico en el Arenal.
1: En el Arenal, pues, al mismo tiempo que se baila en el Bifi, también la bailan en el Arenal, primero de enero. Pero ya últimamente, ya tiene años que ya no se ejecuta en
0: Alguna vez yo supe que la feria tradicional del Arenal alguna vez se presentó, pero ya no supe si era la danza de este municipio del Bifi o alguna danza invitada a Zacatecana. Ahí me quedó un poco la duda, pero es algo que tú nos quisieras.
1: De hecho, ahorita actualmente en la comunidad de Santa María hay una cofradía, hay un grupo que se dedica a rescatar. Me voy a dar la tarea de ir a buscarlos, de practicar con ellos, tomarle fotos y ayudarlos, porque también ellos no tienen toda la indumentaria que se debe de usar.
0: ¿Qué te parece si vamos a otra pausa musical? Perfecto. Vamos, venga el huapango.

0: Continuamos en Los Sonidos de mi Tierra. Maestro Tomás Cerón Cortés, ¿algún proyecto importante en puerta en tu vida profesional dentro de la danza o con la danza de las maravillas que quieras compartir?
1: Súper rapidísimo, mira, tenemos varios proyectos. Uno de ellos es la edición del libro de esta danza, pero no nada más de esta danza. Tenemos dos danzas más en Actopan, que es la danza de los monarcas, y otra danza juego, que es la de los locos de Pozo Grande. Igual. Y la construcción de la escuela de danza en Actopan.
0: Bueno, esa parte de la escuela yo creo que la vamos a dejar pendiente para la siguiente oportunidad, porque es así como hemos llegado al final de Los Sonidos de mi Tierra con sabor a huapango, agradeciendo al profesor Tomás Cerón Cortés, al profesor Fermín, también Cerón Cortés, por su presencia en los estudios de Radio Universidad Autónoma del Estado de Hidalgo. Esta fue una producción de Paola Juárez. Y quiero agradecerle y darle la más cordial bienvenida a Orlando Zárate en los controles, que por supuesto hoy está debutando con nosotros, y para mí es muy importante ser parte de este inicio profesional. Enhorabuena, mi querido Orlando, y agradezco también en la voz su servidor, el profesor Rafael Ahumada García. Recuerden que no nos vemos, nos escuchamos. Hasta la próxima y venga el huapango.

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